0: Hey, a todos nos gusta recibir buenas noticias. Por eso, hoy te contamos algunas de las acciones que marcaron esta semana en Ecuador.
1: Esta semana, el presidente Daniel Noboa implementó una nueva medida para la baja de combustible. Mientras en muchos países el precio del combustible aumenta, en Ecuador esta decisión ayuda a cuidar el bolsillo de miles de familias.
2: Y además se creó un programa para que la insulina llegue a los centros de salud de primer nivel. Así miles de pacientes recibirán su tratamiento más cerca de casa, sin recorrer largas distancias hasta un hospital.
1: En otras buenas noticias, para las familias de Piñas que lo perdieron todo en el aluvión del 2025, el gobierno les entregará casas nuevas y totalmente gratuitas gracias al programa Casa 100.
3: Pero las oportunidades no terminan ahí.
4: Hoy el gobierno impulsa casas de interés social con incentivos para que empresas privadas puedan construir más casas y miles de familias puedan acceder a una casa propia.
5: Y hay una noticia que abre las puertas al futuro. La inversión extranjera creció muchísimo más que el año anterior. ¿Saben lo que significa esto? Que el mundo vuelve a confiar en el Ecuador. Llegan más oportunidades para generar más empleo gracias a nuestro presidente.
0: ¡Wow! Estas sí son buenas noticias. Es bueno saber que Ecuador sigue teniendo buenas oportunidades para todos.
6: Porque ellos sí saben invertir. 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

0: Muchas gracias, Leo. Me da mucha alegría esto, ¿sabes?
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1: Óyeme, compadre, esta música está bonijarísima, está bacanísima. Deberían ponerle en eso que llaman disco compacto.
2: Ahí les va.

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2: David Gabriel Macías Villamar, alias David, fue asesinado la madrugada de este domingo en una urbanización de Olón, en Santa Elena. Se trata del hermano del cabecilla de los choneros, José Adolfo Macías Villamar, alias Fito, quien fue extraditado a Estados Unidos en julio del año pasado. Según información policial, entre 7 y 10 hombres armados llegaron cerca de las 3 de la madrugada en dos vehículos y una motocicleta, vistiendo chalecos y prendas similares a las de la policía. Tras someter a los guardias de seguridad, los sicarios entraron a la villa alquilada días atrás por alias David. En la escena, criminalística levantó más de 43 restos de bala, de pistolas y fusiles. Macías Villamar, de 35 años de edad, registraba antecedentes por tenencia de armas, robo, asociación ilícita e investigaciones por delincuencia organizada. Reportes de inteligencia lo identifican como cabecilla regional de los choneros, con dominio y control criminal en Manabí y en la cárcel de Jipijapa. De forma preliminar, los uniformados presumen que el ataque fue ejecutado por integrantes de la banda de los Lobos. La policía también advierte que este asesinato podría provocar represalias en las provincias donde los choneros mantienen hegemonía, recrudeciendo la disputa con su organización rival.
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3: A las 0 horas de este domingo 12 de julio, los precios sugeridos de la gasolina extra Eco País Super y el diésel Premium experimentaron una reducción tras reformas al mecanismo de estabilización. La mayor rebaja será para la gasolina Super, que tendrá un precio referencial de $5.61 por galón. La extra y Eco País disminuyó a $3.26 y el diésel Premium bajó a $3.20 por galón.
4: Sí, perfecto, yo le veo una medida súper buena, más que todo, como digo, para el bolsillo de todos nosotros. Creo que es algo que tenemos que tomar en cuenta y pues ver cómo sigue avanzando el tema de la gasolina en el país.
3: Esta variación en los precios de los combustibles, que registraba ya 4 alzas consecutivas desde marzo, responde a la aplicación de la nueva fórmula que consta en el Decreto Ejecutivo 440, firmado el 9 de julio por el presidente Daniel Noboa. Fórmula excepcional, que es parte del sistema de bandas que se usa para calcular el precio de estos combustibles.
5: Si el combustible a nivel internacional baja de cierta manera, nosotros como gobierno nacional nos aseguramos que el combustible para uso nacional en beneficio de las familias baje. El Estado asumirá los costos adicionales relacionados con este conflicto internacional.
3: Los conductores tienen la expectativa de que la baja de combustible sea sostenida en los próximos meses.
6: Afortunadamente ahora, aunque sea unos pocos centavos, nos ayudan, pero lo importante es que esto se pueda mantener y que siga bajando progresivamente.
7: Siga bajando, porque eso sí de la gasolina es como decir pan de cada día.
3: Los valores ajustados rigen hasta el próximo 11 de agosto de 2026.
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8: El cambio consta en el Decreto Ejecutivo 447, que reforma el artículo 4 del Decreto 306 de 2024. La modificación no elimina la compensación ni cambia quienes la reciben, únicamente actualiza la metodología para determinar el monto de la transferencia. Hasta ahora, el monto entregado por el Estado se calculaba utilizando volúmenes de combustible establecidos cuando se creó el sistema de compensaciones. Sin embargo, con el nuevo decreto, esos volúmenes se actualizan, tomando como referencia el consumo promedio registrado durante el primer semestre de 2026. La intención, según el Ejecutivo, es que la compensación refleje de manera más precisa el comportamiento real del sector transportista. Es decir, los montos que reciba cada gremio podrán aumentar o disminuir dependiendo si el costo del combustible sube o baja, lo que no deja ninguna tarifa fija. Eso sin reducir beneficios o la cobertura, defiende el gobierno. Sobre el tema, transportistas aseguran no ha existido ninguna socialización previa.
9: A nivel nacional sí hay esta incertidumbre de cómo será el nuevo proceso. Aún no conocemos si es positivo o negativo, porque no es para todos los transportistas. De acuerdo al decreto ejecutivo, es para los taxis convencionales, ejecutivos, camionetas, carga liviana, transporte mixto, inclusive motocicletas, es decir, para el transporte comercial. Entonces, nosotros no conocemos a fondo de qué se trata.
8: Mientras tanto, explica que las bases a nivel nacional analizarán el decreto antes de pronunciarse. En el caso de Pichincha, este lunes se reunirán para evaluar la medida en Quito, lo que sí piden una reunión urgente con las autoridades.
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10: Francisco Bermúdez Cagua, alias Churrón, cabecilla de los choneros, se anticipa a una posible extradición a Estados Unidos. 6 días después de su captura en Ecuador, contrató a un abogado en Nueva York y el 8 de julio, ante el Tribunal del Distrito Este de esa ciudad, presentó una notificación de comparecencia en la que señala que Jeffrey Cohn ha sido contratado para representar al demandado. Ahora se espera que en Ecuador se instale la audiencia de extradición, donde comparecerá y dirá si consiente o no ser enviado a Estados Unidos. Si acepta, el proceso para su traslado será más rápido. Allá será procesado junto a José Adolfo Macías Villamar, alias Fito, y Darío Peñafiel Nieto, alias Topo, quienes ya fueron capturados y extraditados. De hecho, Churrón es el único que falta en esa causa. A él se le imputan 3 de los 7 cargos: conspiración para la distribución internacional de cocaína, distribución internacional de 800 kilogramos de cocaína y uso de armas de fuego para promover el narcotráfico. Churrón es conocido por ser lugarteniente de Fito y en los últimos años el contacto de los choneros con el cártel de Sinaloa. Estuvo preso desde 2011 y poco después de la fuga de Fito, en 2024, escapó del hospital Monte Sinaí, donde era atendido por tuberculosis. En 2025, Estados Unidos presentó su acusación y lo convirtió en el primer ecuatoriano en ser integrado al plan de recompensas. Ofreció $5 millones por su captura. El 2 de julio fue detenido por las Fuerzas Armadas en Guayaquil.
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11: Se cumplen 9 días de intensa búsqueda tras el aluvión ocurrido el pasado 4 de julio en el sector de Canzama, parroquia de Guadalupe, en el cantón Zamora. La tragedia dejó viviendas destruidas, varias víctimas mortales y personas desaparecidas.
12: Son 300 personas afectadas, 38 heridos, 50 casas afectadas. Esa es la información que tenemos levantada hasta este momento. Seguimos en las acciones de búsqueda.
11: Durante la jornada del sábado, los equipos de rescate localizaron sin vida a 2 personas que permanecían desaparecidas. Las víctimas fueron reconocidas como Patricia Jaramillo y Juan Carlos Tejedor.
13: Sí, una ardua tarea que está realizándose de los equipos de primera respuesta. Bomberos de diferentes lugares, tuvimos la oportunidad de que comuneros nos alertaron de algo que olía.
11: Las labores de búsqueda continúan sin descanso en la zona cero. Rescatistas, organismos de emergencia y voluntarios mantienen los operativos para encontrar a las 6 personas que aún permanecen desaparecidas.
13: Así es, precisamente. Estamos doblando guardias, tanto las que son de 48 a 48 horas están doblando normalmente, porque estamos concentrados, todo el cuerpo de bomberos, inclusive personal voluntario, está acompañando en las búsquedas. Así es que no claudicamos, estamos allí para seguir adelante.
11: Entre los desaparecidos estaría la gobernadora y 2 integrantes de su equipo de trabajo. Mientras tanto, familiares mantienen la esperanza de recibir información. Es una de las emergencias más destructoras registradas en Amazonía.
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8: Continúa la polémica alrededor de la elección del diseño para la construcción del Museo Nacional, una vez que el gobierno, tras la renuncia de la viceministra de Cultura, decidió rechazar el modelo ganador y poner en manos de los ciudadanos un nuevo proceso de selección. El Colegio de Arquitectos de Pichincha se pronunció.
14: En ese contexto, el Colegio de Arquitectos del Ecuador, provincia de Pichincha, participó como coordinador técnico del proceso, función que comprendió la organización, coordinación y acompañamiento técnico, velando por el cumplimiento de las bases, de los procedimientos establecidos y del adecuado desarrollo de cada una de sus etapas.
8: En este extenso documento aclara también:
14: con la entrega formal de los productos previstos para esta etapa, el Colegio de Arquitectos del Ecuador, provincia de Pichincha, cumplió las obligaciones que le correspondían. Dentro de esta fase, la decisión de continuar con el proceso le corresponde a la entidad contratante, Empresa Pública de Vivienda y Desarrollo Urbano, EP, de conformidad con el contrato y la normativa aplicable.
8: Este noticiero intentó obtener un pronunciamiento de la ex viceministra Romina Muñoz, pero no hubo respuesta. Sin embargo, en su cuenta de X hizo varias publicaciones este fin de semana. Mexicana y respondió a varios cuestionamientos ciudadanos. La construcción del nuevo Museo Nacional no es un gesto aislado, es parte de una estrategia de mejora de infraestructura cultural que dio resultados en 2 años. Si se invierte recursos en cultura, hay quejas, si no se invierte, también. La cultura es lo que garantiza nuestro bienestar, promueve redes de trabajo y nos invita a pensarnos y soñar con un mejor futuro. Y a los cuestionamientos sobre el costo de esta obra, también respondió. 100 millones a 4 años, que es el 0.05 del presupuesto anual del Estado. Ha pensado en la museografía, en el diseño de interiores, en las instalaciones para los bienes culturales especializados. Revise la propuesta completa. Vayan a las instancias de difusión oficial. Según el ministro Luque, los 17 proyectos que resultaron finalistas serán convocados nuevamente y la elección del diseño que tendrá el Museo Nacional será de los ciudadanos.
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15: El decreto 444 firmado por el presidente Noboa el 9 de julio crea una herramienta que permite bajar hasta 1,5% el precio de los combustibles cuando se cumplan ciertas variables en los mercados internacionales. Pero hay una pregunta sin respuesta oficial. ¿Por cuánto tiempo estarán vigentes esas consideraciones? Ningún funcionario ha explicado el plazo ni los criterios técnicos con que se decidirá el fin de esta medida que se advierte es excepcional. En lo fiscal, el panorama es más complejo de lo que sugiere la baja de centavos en el precio de un galón de combustible. Hasta junio de este año, el Estado registró pérdidas por más de 750 millones de dólares cuando se contabiliza el costo de la importación de derivados versus su precio de venta final. A esos valores se suma el hecho de que el gobierno no ha logrado sacarse de encima la compensación que entrega mensualmente a los transportistas por la eliminación de los subsidios. Entonces, ¿se trata de una decisión técnica o electoral? El gobierno le explica por el conflicto entre Estados Unidos e Irán y como una acción para proteger la economía ciudadana que se ha visto afectada tras 4 meses de alzas sostenidas. Pero esta decisión llega a meses de las elecciones seccionales y sobre esas coincidencias la disposición es no abundar en explicaciones.
16: ¿Se descarta que sea una medida política para lo que vienen elecciones?
17: Es absolutamente una medida técnica.
18: Muchísimas gracias, colegas. Se acabaron las declaraciones.
15: Mientras tanto, el Fondo Monetario Internacional observa. El organismo ya advirtió que Ecuador incumplió sus metas fiscales de 2025 y espera 1.796 millones de dólares en ingresos adicionales para este año y el siguiente. Bajar el precio de los combustibles hoy podría complicar el alcanzar esas metas porque el subsidio que se había eliminado en la práctica ha vuelto.
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19: Después de 3 años, el Hospital Teodoro Maldonado Carbo del IES retoma las cirugías de alta complejidad para tratar aneurismas de aorta abdominal.
20: Que disminuye el riesgo quirúrgico y la mortalidad transquirúrgica o postquirúrgica. Las cirugías son mínimamente invasivas, no son cirugías abiertas en la cual tenían que abrir todo el abdomen para localizar la aorta y reemplazarla con una prótesis.
19: El primer procedimiento se realizó con éxito en un paciente de 66 años diagnosticado con esta patología. El procedimiento fue ejecutado durante 2 horas por un equipo de 5 especialistas entre cirujanos y médicos vasculares.
21: Me sentía muy mal, tenía dolores, no podía dormir. La operación lo más moderno que he visto. Que yo pensaba que me iba abrí el estómago, ha sido nada más de unas llagas que le abren en las 2 partes de las piernas. La operación me ha gustado, el trato muy bien.
19: El valor total del procedimiento bordea hasta los $50,000. Sin embargo, la reanudación de este servicio representa un importante avance para la atención a la ciudadanía.
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8: 9 grupos de enfermedades son consideradas como catastróficas, entre ellas el cáncer, la insuficiencia renal y otras. Y aunque en el país no hay un registro nacional único, las proyecciones estiman que al menos 500,000 de ecuatorianos las padecen. Ante esta realidad, la Corte Constitucional emitió una nueva sentencia que busca proteger a las personas con enfermedades catastróficas en materia laboral. Así, los altos magistrados, tras conceder una acción de protección, determinaron que las instituciones públicas deben flexibilizar las
1: condiciones de trabajo para los servidores que padezcan estas patologías.
2: Si es que el trabajo requiere una dedicación que la persona que tiene una enfermedad catastrófica no puede cumplir, la Corte dispone que esa persona tiene que ser reubicada. Si por ausencias que son inevitables, que tienen que ver con citas médicas o con reposos o con tratamientos que se hacen fuera del espacio laboral, esas citas no pueden descontarse de las vacaciones. Tiene que flexibilizar y adaptarse el trabajo a las necesidades de tratamiento que tienen estas personas.
1: La Corte dio un plazo de 6 meses para que el Ministerio de Trabajo presente un protocolo de aplicación.
2: Esto ya es de cumplimiento obligatorio. Esto quiere decir que si hay una persona que ha sido discriminada, esa persona podría fácilmente demandar ante cualquier juez.
22: ¿Cuánto nos sirve una sentencia si esa sentencia no se cumple? Si bien esta es una nueva sentencia, pero recordemos que el 5 de agosto del año de 2020 se emitió la sentencia 679-18-JP-20, que está en relación a acceso a medicamentos para personas con enfermedades catastróficas. Ya son más de 5 años y hasta ahora no se ve en verdad que esa sentencia se haya cumplido.
1: Por ahora la sentencia solo abarca al sector público.
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23: El médico Juan Carlos Abeiga Parra, octavo ministro de Salud del gobierno de Daniel Noboa, recibe una de las carteras de Estado más críticas.
24: Un panorama preocupante.
23: El exministro de Salud José Ruales sostiene que su primer reto será transparentar la situación real de la red pública. Sin cifras oficiales actualizadas, médicos denuncian escasez de medicamentos, cirugías suspendidas y hospitales con serias limitaciones operativas.
24: Los pacientes tienen que comprar los insumos, los medicamentos, los guantes, los elementos esenciales para poder incluso acceder a cirugías.
23: También deberá aclarar qué ocurrió con la compra de medicamentos a la India. El gobierno anunció el 24 de mayo que abastecería los fármacos prioritarios, pero hasta el 12 de julio no hay información pública que confirme su distribución. A esto se suma la millonaria deuda por derivaciones de pacientes.
24: Más de 1.300 millones de dólares de pago a los prestadores externos es una deuda que ya va a cumplir 3 años. Debido a esta deuda, las clínicas ya no están aceptando pacientes del Ministerio de Salud. Entonces, esto puede poner en riesgo la vida.
23: Las dificultades también afectan el funcionamiento de los hospitales.
24: Problemas en la contratación de los servicios externalizados como guardianía, limpieza, alimentación. Por primera vez observo yo que se cierra un hospital, ¿no? Hay una denuncia en el hospital de Yaruquí. O sea, no atiende emergencias, no atiende partos, no atiende nada porque no hay médicos especialistas o no se ha pagado el servicio de limpieza y alimentación.
23: Reducir la lista de espera para consultas y cirugías, reforzar el personal y preparar la red pública para un eventual fenómeno del Niño son otros retos que enfrentará el nuevo ministro.
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25: Tras darle seguimiento a este tráiler que venía desde Guayaquil con destino al puerto marítimo en El Oro, Policía Especializada de la Unidad de Investigación con Coordinación Europea logró tras labores de inteligencia determinar que el vehículo extra pesado pretendía cambiar el producto de exportación.
26: Y se pudo ubicar los 2 camiones a la altura de Río Bonito, estacionados en una estación de gasolina en la cual iban a realizar este cambio de cabezal, lo cual pretende facilitar la trazabilidad del contenedor que no estaba contaminado y por lo tanto evadir los diferentes controles.
25: Tras este hecho, los agentes capturaron a 4 sujetos quienes serían los presuntos responsables de este cargamento de droga, el cual estaba en varios sacos y cajas de banano.
26: En virtud de ello, se procedió a la aprehensión de los 2 conductores de estos tractocamiones, el uno marca Don Feng con placas del Oro y el otro marca Mag con placas de Pichincha, así como de un vehículo marca Aveo que estaba brindándoles las labores de seguridad.
25: Uno de los implicados en el tráfico de droga ya tenía antecedentes, según el jefe de la policía, por el delito de contrabando de combustible. Asimismo, dijo cuál era el destino de la sustancia ilícita.
26: Cuando se realizó la revisión del contenedor presuntamente contaminado, se logró ubicar aproximadamente 2 toneladas de sustancias catalogadas sujetas a fiscalización que tenían como destino final el puerto de Amberes.
25: De enero a la fecha se ha logrado decomisar 4.4 toneladas de alcaloide entre marihuana y clorhidrato de cocaína.
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1: Un intenso despliegue militar y policial se realizó este fin de semana en varios cantones de Guayas, incluida la zona 8 que comprende Guayaquil, Durán y San Borondón. Con información de inteligencia se realizaron recorridos en más de 10 sectores, allanamientos, revisiones de vehículos en puntos estratégicos en diversos barrios y parroquias como La Aurora en Daule. En medio del estado de excepción vigente, tanto policías como militares realizan varias intervenciones para detener el accionar criminal. Entre los casos más relevantes está la captura de 6 presuntos extorsionadores que amenazaban a comerciantes de Guayaquil y San Borondón. Un comerciante de La Alborada anunció amenazas de la agrupación Familia Delictiva Nueva Generación y que incluso estaría involucrado una persona privada de la libertad.
3: Puedo determinar que el PPL pertenece al GDO Las Águilas y se encuentra recluido por el delito de asesinato.
1: Mientras que en el otro caso, policías detuvieron en El Empalme a 3 personas por extorsionar a comerciantes de San Borondón. Ellos pedían entre 3.000 y 5.000 dólares.
3: Uno tiene ya antecedentes por robo y tráfico de armas.
1: Mientras que en La Aurora se clausuraron varios centros de diversión nocturna por no contar con los permisos de funcionamiento o no tenerlos al día. En estos sitios se reportan enfrentamientos e incluso hasta varios delitos, según alertaron autoridades.
4: La afluencia de personas consumiendo bebidas alcohólicas en lugares no autorizados para el efecto. Aquí es un billar, están viendo el fútbol, pero no tienen ninguna clase de permiso. De igual forma, al frente hay un prostíbulo que tiene su permiso caducado de hace más de 4 años.
1: Ciudadanos piden que se intensifiquen estos controles para así disminuir los altos índices de violencia que aún se reportan en las calles.
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5: El calendario para las elecciones seccionales de noviembre avanza y en las últimas horas hubo novedades. En El Oro, el movimiento Plan 77 descartó oficialmente la postulación del alcalde de Machala, Darío Macas, quien aspiraba a la prefectura pero fue detenido el pasado 6 de julio y fue procesado por enriquecimiento ilícito. En un comunicado, el movimiento informó que desistió de presentar candidaturas para la prefectura y para la alcaldía de Machala. Con lo que también quedó fuera de la contienda Luis Gaibor, precandidato a la alcaldía de esa ciudad. Por otro lado, hasta el cierre de este informe no se ha oficializado lo dicho por el prefecto de El Oro, Clemente Bravo, sobre la posibilidad de postularse a la alcaldía de Machala por ADN y no por su Movimiento Sur. ADN ya había presentado como precandidato a Esteban Ordóñez. Además, este domingo termina el plazo que tienen los precandidatos escogidos en las primarias virtuales o mixtas para aceptar sus nominaciones ante el Consejo Nacional Electoral. El viernes en Azuay lo hizo el ministro de Agricultura, Juan Carlos Vega, quien es precandidato por ADN a la alcaldía de Cuenca. Para la alcaldía de San Borondón, el correísmo mediante el Movimiento Amigo oficializó al empresario y agricultor Juan Carlos Silva. El dato consolidado se presentará este lunes. En total, el Consejo Nacional Electoral acompañó 482 procesos de democracia interna. Aún no hay un número oficial de precandidatos, pues hasta el 18 de julio se podrán realizar alianzas electorales. La inscripción de las candidaturas será entre el 2 y el 17 de agosto.
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25: Agentes de la unidad de control fronterizo, quienes llegaron junto al personal militar a este sector del tropezón del cantón Huaquillas, realizaron varios allanamientos porque se conocía había combustible almacenado en bodegas.
6: De la unidad de control de fronteras se procedió al decomiso de 3 canecas grandes de combustible. Además de eso, en otro allanamiento se procedió a recuperar 13 canecas pequeñas de combustible. En total, 18 canecas que iban a ser utilizadas para el contrabando de combustible.
25: En esta acción, una persona pudo ser detenida, según el jefe de este distrito, debido a que había sustancias ilícitas al momento del allanamiento.
6: De igual manera, durante este procedimiento se encontró una persona con 1 kilo de droga y fue puesta, esta persona fue puesta a orden de la autoridad autoridad competente, y toda la evidencia encontrada por parte de las unidades fue entregada a la unidad de control de fronteras para el trámite respectivo.
25: Refirió además que en esta zona los operativos son constantes, ya que agentes de inteligencia, tanto de policía como del ejército, conocen que ciertos ciudadanos se dedican al contrabando del derivado de petróleo.
6: Pero lo importante es que mediante las técnicas de investigación e inteligencia se está logrando identificar los lugares y las personas que están dedicadas a este tipo de actividades.
25: Asimismo, en otros operativos se logró incautar mercadería de contrabando que pretendía evadir los controles trasladándose por pasos irregulares. Asimismo, estos 23 cilindros de gas pudieron ser incautados. En este caso, una mujer fue detenida.
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7: En el último año, según el ministro del Interior, John Reinberg, 600 policías han sido desvinculados de la institución, un porcentaje alto de ese número por su participación o vinculación a las bandas del crimen organizado, asegura.
9: No podemos trabajar con policías que no cumplan el deber para los cuales ellos entraron a la fuerza. Hemos dado claras señales cuando enviamos a la cárcel del encuentro a servidores policiales que fueron encontrados trabajando con el grupo de crimen organizado. Y eso es para que sepan ellos que todos van a pagar por lo que están haciendo.
7: Pero también hay otros 800 uniformados que han logrado reintegrarse a las filas de la policía, detalló el ministro. Explica que esto implica que recuperan su cargo y función, y esto lo logran mediante recursos de los que se favorecen en la vía judicial.
9: Uno de los problemas principales que tenemos es que una vez que hacemos la depuración, algunas personas del sistema de justicia buscan que estas personas regresen y eso ha ocasionado problemas. Hemos tenido conversaciones para que esto no suceda.
7: Frente a este escenario, el exdirector de Inteligencia y Seguridad de la Policía Nacional, Carlos Blanco, habla de la necesidad de que la institución cuente con una ley de personal que incluya un candado para que quienes hayan sido dados de baja por temas relacionados a delitos o confirmen su pertenencia al crimen organizado no puedan reintegrarse.
10: Esta gente que está vinculada con grupos criminales, da información, entrega información, venden a sus compañeros. Lo que se tiene que hacer es cortar de raíz. Cortar de raíz quiere decir tener leyes que nos permitan trabajar directamente y poder desvincular a los malos elementos.
7: A esto se suma que un uniformado que logra regresar a la institución mediante la vía judicial debe recibir una indemnización por el tiempo que estuvo fuera, lo que representa un perjuicio para el Estado.
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11: Por dos días, las rejas del comando de policía de Machala dejaron de ser solo el lugar donde permanecía detenido el alcalde Darío Macas. También se convirtieron en punto de encuentro de decenas de sus simpatizantes. Entre aplausos y gritos, lo respaldaron pese a que enfrenta un proceso por presunto enriquecimiento ilícito. La escena condensa 7 años de la política en Machala. En 2019, Macas puso fin a la hegemonía social cristiana en la alcaldía. En 2023 fue reelecto con más del 40% de los votos y hace apenas unos días su movimiento lo proclamó precandidato a la prefectura de El Oro. Pero mientras su carrera política avanzaba, también se acumulaban cuestionamientos, denuncias por presunto peculado, investigaciones sobre contratación pública, críticas por la distribución de agua con arsénico, observaciones por la adjudicación de terrenos municipales a la madre de su hija y presuntos sobreprecios en obras.
12: Obras inconclusas consideradas en su momento como emblemáticas. Tenemos el malecón de Puerto Bolívar a costos muy elevados que no acaba de terminarse. Otra obra es el mercado Plaza Bicentenario, también asimismo a un costo elevado de aproximadamente 12 millones que presenta fallas estructurales.
11: Uno de los episodios más recordados fue el del mercado La Granja. En plena pandemia la obra avanzaba sin la documentación requerida. La fiscalía abrió una investigación por presuntas irregularidades en la adjudicación del contrato y por primera vez allanó el municipio. Un año después el proceso fue archivado. Las investigaciones no cambiaron el rumbo de su administración y los grandes eventos formaron parte de su sello. Solo para los 200 años de cantonización, el Cabildo destinó cerca de $2 millones al pregón, salón de junio y 5 días de conciertos.
13: ¿Cómo justifica que personas que van a un cargo no tienen recursos económicos y de repente aparecen con grandes fortunas, compran haciendas, compran bananeras, compran camaroneras, salen de viaje? Tiene forma de adquirir recursos que no los tenían antes que llegan al cargo. ¿Y para qué está, señor Lapo? La Contraloría General del Estado.
11: y aunque el agua potable, los baches y la inseguridad siguen marcando la cotidianidad de una ciudad de más de 300 mil habitantes, esas demandas convivieron con otra imagen, la de quienes rezaban y aplaudían al alcalde.
12: Compañeros ciudadanos que no se dan cuenta de lo que está pasando en nuestra ciudad, de que no se compadecen de lo que el resto de la ciudadanía estamos pasando.
11: Lo cierto es que por ahora Machala tiene a su alcalde en prisión preventiva y con un mes de vacaciones aprobado por el Consejo.
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14: En el kilómetro 23 de la vía a la costa se dio el choque entre un camión y un carro. Los agentes de la Comisión de Tránsito del Ecuador llegaron al sitio y hablaron sobre lo ocurrido.
15: Al momento se ha suscitado un accidente de tránsito de tipo estrellamiento, en la cual hay dos personas de sexo femenino fallecidas.
14: Los familiares de las dos mujeres fallecidas estaban con mucho dolor tras la pérdida. Además, se conoció que el siniestro también dejó heridos.
15: Una persona de sexo masculino conductor que se encuentra asilado en una casa asistencial con dos menores también acompañantes.
14: El conductor del camión no estaba en la escena del siniestro. Las razones del impacto se están indagando.
15: Posterior se determinarán todo lo que es dentro del proceso investigativo, lo que ayudará lo que es con fiscalía conjuntamente dentro del mismo proceso.
14: Sin embargo, en el sitio se presume que el siniestro se dio por exceso de velocidad.
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16: Luego de días, meses y para algunas personas después de años de la desaparición de su familiar, la tristeza y la esperanza permanecen en sus rostros. Claman respuestas, justicia y ayuda para encontrar a sus desaparecidos con vida o al menos poder despedirlos dignamente.
17: Este globo blanco significa fe, esperanza, en que sí, seguiremos haciendo plantones hasta que los encuentren.
18: No podemos seguir esperando más, que el Estado también acompañe para buscar ya cuerpos. Ya muerto.
16: Ella es Betty Luna, familiar de Roberto Luna, uno de los 6 guardias de seguridad que viajaron desde Guayaquil a Puna el 14 de junio para resguardar una embarcación y de quienes desde entonces no se tiene noticias.
17: Las autoridades sí han tomado información, pero sentimos como familiares que faltan más, botes, aviones.
16: Pero hay miles que ni siquiera nunca tuvieron una respuesta por parte de las autoridades.
18: Yo tengo a mis familiares desaparecido ya hace más de 50 años. Se puso la denuncia en lo que se llamaba antes la PJ. Nunca dio respuesta. Imagínense que cada año queden más de 800 casos. En investigación es alarmante.
17: Desde el año 2017 hasta el 2025 se han registrado alrededor de 15.000 casos de personas desaparecidas. De esta cifra, aproximadamente unas 10.000 personas han sido encontradas y unas 5.000 personas aún permanecen desaparecidas.
16: Organizaciones aseguran que más allá del dolor emocional, lo más difícil en una búsqueda es el trato con autoridades, por lo que buscan otras alternativas.
17: Hemos tenido acercamiento con Madres Buscadoras de México, de Argentina. Recientemente hemos tenido capacitaciones para iniciar un proyecto de búsquedas humanitarias. Es una de las prácticas que creemos que sería bueno traer al Ecuador.
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20: El cacao ecuatoriano entra en una etapa clave para mantener su ingreso al mercado europeo. Los exportadores tienen hasta diciembre de este año para cumplir con una exigencia de la Unión Europea, demostrar que su producto no proviene de zonas deforestadas. El reglamento ya pasó por 2 prórrogas, un tiempo que el sector asegura haber aprovechado para avanzar.
21: Del cumplimiento creemos que estamos sobre un 85%. Sin embargo, todavía hay una parte que falta, que es ingresar esta información a los sistemas gubernamentales, que es el sistema guía de agrocalidad. Estamos todavía en el ingreso masivo que esperamos lograrlo durante este mes.
20: La normativa exige saber de qué finca sale el cacao, si esa zona fue deforestada y si la información puede ser verificada.
27: Actualmente la tecnología nos ayuda muchísimo a llevar nuevos sistemas de control. Cada vez que enviamos un polígono a nuestro cliente final, ellos pueden rastrear cada lote de cacao y pueden rastrear satelitalmente las fincas. De ese modo se pueden dar cuenta si la finca ha sido deforestada.
20: Para los pequeños productores, el proceso requiere más acompañamiento técnico y ha sido complejo porque exige geolocalización de fincas, registros digitales y verificación de datos, herramientas que antes no formaban parte de la rutina del campo.
28: Pero la debida diligencia no es solamente la verificación de que las fincas no se haya deforestado, sino que también hay que cumplir con otros criterios, que es la legalidad del uso de la tierra y cumplir condiciones laborales que tenemos tanto en los niveles de acopio como en el manejo operativo de las fincas.
20: Freddy Cabello, de la Unión de Organizaciones Campesinas Cacauteras, asegura que ya tiene geolocalizadas las fincas de sus 1.250 pequeños productores que entregan cacao para Europa. Dice que el proceso les tomó cerca de año y medio y una inversión estimada de $80,000 para cumplir con el reglamento.
28: El productor tiene que dar la autorización de que uno pueda inspeccionar la finca, tomar los puntos referenciados de la finca y así nosotros poderla subir en un sistema de evaluación de satélite para la verificación.
20: El peso del mercado europeo es clave. Solo en el primer trimestre de 2026, la Unión Europea compró $123 millones en cacao ecuatoriano, el 28% del total exportado.
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2: Banda de extorsionadores fue capturada en el distrito Pascuales. La red criminal amedrentaba a sus víctimas con panfletos extorsivos, alegando que atentarían contra sus vidas si no pagaban diferentes sumas de dinero. Los delincuentes fueron detenidos en flagrancia.
3: Hoy, mientras se encontraban realizando tres ciudadanos una extorsión a un local comercial, fueron interceptados y en este caso, pues como resultados, tenemos la aprehensión de tres ciudadanos, un vehículo reportado como robado. Encontramos una motocicleta y los panfletos que estaban siendo utilizados para este ilícito.
2: Entre los detenidos se encuentra alias Oscarito, quien registra antecedentes por robo, tenencia de arma y tráfico de drogas.
3: Las tres personas son vinculadas con el grupo Fénix, que operan acá en el sector de Pascuales, en el bloque 7 de Bastión Popular. Se intentaban generar cierta intimidación mediante armas de fuego, en este caso lograr provocar cierta zozobra en el sector.
2: Una mujer era quien ocultaba las evidencias con las que la banda operaba en Bastión Popular y Las Orquídeas.
3: Así como también el ocultamiento de las motocicletas que estaban siendo utilizadas para este tipo de extorsiones.
2: El jefe del distrito señaló que los aprehendidos no solamente extorsionaban locales comerciales, sino también viviendas y ciudadelas de la zona. Asimismo, hace un llamado a la ciudadanía a denunciar actos extorsivos y lograr desarticular a las bandas criminales.
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1: Guayaquil vive al máximo sus fiestas de fundación, y es que son 491 años que se conmemoran el próximo 25 de julio. Pero desde este fin de semana ya hubo una serie de concursos de bandas musicales, ferias de emprendimientos y homenajes. Un desfile en la Fragata, en el sur de Guayaquil, congregó a cientos de estudiantes que rindieron homenaje al puerto principal con un show de bandas de paz. Además de una presentación de baile tradicional de adultos mayores que contagió con ternura y orgullo en esta fecha especial. Mientras que en el centro, una gran feria de emprendimiento acoge a más de 50 emprendedores en el Parque Seminario frente a la Catedral. Allí ciudadanos pueden adquirir diversas artesanías y productos mientras pasean por esa zona turística. Allí varios guayaquileños y turistas destacaron la fauna urbana del Parque Seminario, también conocido como Parque de las Iguanas.
4: Sí, pues porque aquí vienen, o sea, animales que no se ven en otra parte, y aquí están apostados, entonces uno les puede dar de comer y también disfrutan los niños, la familia.
8: Es que es súper bonito, no nos imaginábamos que nos íbamos a encontrar con todo esto.
1: Mientras que en el sector de Cisne 2, la banda municipal puso a bailar y a disfrutar a decenas de ciudadanos en esa zona del suburbio. Allí se realizaron bingos y otras actividades de integración en estas fiestas. Asimismo, un gran homenaje al legado musical de Julio Jaramillo se realiza este fin de semana en La Bota. Y para esta semana la agenda continúa con el Rumba Fest Juliano, Serenata Guayaquil y conciertos de reggaetón sinfónico, entre otras actividades para conmemorar a la Perla del Pacífico.
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19: El Centro Histórico de Quito volvió a convertirse en la gran pista de la Ruta de las Iglesias. Cerca de 18.000 corredores participaron la noche del sábado en la vigésima edición de esta tradicional competencia de 10 kilómetros. Aunque la largada estaba prevista para las 20 horas, los participantes llegaron con anticipación para tomarse fotografías, recordar por quién corrían y realizar el calentamiento.
22: Nos vamos preparando ya algunos meses, corriendo, hago gimnasio también.
23: Y pasar por cada iglesia se siente súper cool, así que hoy me acompaña mi mami, que me va a estar esperando en el kilómetro 9.
19: Tras la cuenta regresiva, miles de atletas iniciaron el recorrido luciendo la camiseta celeste, el color oficial de esta edición. Los corredores disfrutaron de la vista de la Virgen del Panecillo y el paso frente al Palacio de Carondelet, además de correr frente a 13 de las iglesias más emblemáticas, entre ellas la Basílica del Voto Nacional, San Francisco, la Catedral y la Compañía. Durante el trayecto, los deportistas recibieron el apoyo de decenas de espectadores que alentaron con música, baile y aplausos.
5: Tenemos personas que vienen desde otro país a participar, porque ya tiene un reconocimiento.
19: El más rápido fue el peruano René Champi, que concluyó el trayecto en 29 minutos y 54 segundos. Así se vivió una edición más de la Ruta de las Iglesias, que desde hace 20 años reúne a miles de personas en las calles de Quito.
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2: 15 artistas son parte del concurso Master Art, una iniciativa de la Universidad de las Artes junto a la empresa privada que buscan impulsar el talento artístico en los jóvenes.
6: Son 15 artistas que participan, de los cuales durante 3 sábados, el sábado 11, el sábado 18 y el sábado 25 van a participar. Cada sábado se eliminan 5 artistas, los 10 que pasan al siguiente sábado y de ahí salen los 5 finalistas. Y habrán 3 premios.
2: El concurso busca exhibir las obras y demostrar el alto nivel artístico que se está formando en el país.
7: No saben todavía de qué consiste el reto, es sorpresa, cada sábado va a ser una sorpresa para ellos. Y con los materiales, obviamente, que les vamos a dar según cada reto. También los materiales son sorpresas, ellos en el momento, pues cuando lleguen, en realidad recién van a saber a qué va el tema del día, ¿no?
2: Este proyecto también está orientado en fortalecer los espacios de difusión para los nuevos talentos y destacar la importancia del arte.
9: Estamos en una época donde la mayoría de artistas le dicen que no es un trabajo de verdad. Entonces esto promueve a que más gente se anime a participar, dé a conocer su arte y se sume a este tipo de actividades que no son tan comunes.
10: En el arte nosotros representamos lo que nosotros queremos dar a conocer, alguna vivencia, alguna experiencia. En este caso yo doy a conocer algo cotidiano que alguna vez rechazamos, que es la carne. Me encanta mucho lo que es lo visceral o lo que puede decir que es un rechazo.
2: Como parte de las festividades guayaquileñas, la jornada se suma a las actividades culturales positivas en la ciudad, acercando el arte y cultura a la comunidad.
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13: Entre lágrimas, aplausos y una ovación que hizo vibrar la cancha, Moisés Caicedo regresó a Santo Domingo para inaugurar el torneo benéfico Saca Tu 7, organizado junto a la Fundación Niño Moy 23. Una jornada solidaria que busca llevar esperanza a quienes más lo necesitan y que también destinará parte de lo recaudado a los damnificados de Venezuela.
24: Mi sueño, mi meta es siempre ayudar a la gente que más necesita, así que ese es mi propósito. Hasta que no consiga todo lo que está en mis pensamientos de ayudar a mucha gente, yo no voy a estar tranquilo.
13: Mediocampista del Chelsea agradeció el cariño de su gente y la presencia de cada uno en esta fiesta del fútbol, en la que compartió cancha con Ángelo Preciado, Nilson Angulo, Kendry Páez y Óscar Zambrano. Las figuras de la Tri regalaron talento, sonrisas y momentos inolvidables a miles de aficionados que llenaron las gradas. La emoción continuó cuando Moisés fue homenajeado por su brillante carrera y por convertirse en un símbolo de esfuerzo, disciplina e inspiración para las nuevas generaciones de ecuatorianos.
25: Por toda la trayectoria deportiva, por haber dejado y por dejar en alto el nombre de Santo Domingo. Santo Domingo hoy por hoy está en la retina mundial. Y eso le debemos a Moisés Caicedo.
13: El evento deportivo cerró con broche de oro. Niños, jóvenes y familias enteras pudieron abrazar a sus ídolos, conseguir un autógrafo, tomarse una fotografía y hasta compartir un balón con quienes hoy dejan en alto el nombre de Ecuador en las mejores canchas del mundo. Una jornada donde el fútbol volvió a demostrar que más allá de los goles, también une corazones y transforma vidas.
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1: Cientos de empleados protestaron en Wolfsburgo contra los recortes previstos en Volkswagen. Según informes de prensa, 4 fábricas en Alemania y otros 50.000 puestos de trabajo podrían estar en peligro.
26: Was erleben wir seit ungefähr zweieinhalb Monaten?
11: cosa.
12: El miedo y la incertidumbre atraviesan las naves de producción y las oficinas, no solo aquí en Wolfsburgo, sino especialmente en las plantas que se enfrentan a un cierre.
11: Natürlich besonders an den Standorten, die vermeintlich geschlossen werden sollen.
12: Esta no es manera de tratarnos a los trabajadores.
14: Los sindicatos y los trabajadores consideran que la clase política tiene parte de la culpa de la crisis que atraviesa Volkswagen.
12: Necesitamos una política arancelaria diferente que proteja al sector automotor alemán.
14: Las plantas alemanas del grupo no están operando a plena capacidad. Estamos reduciendo la complejidad, enfocando nuestras tecnologías y orientando nuestro desarrollo y producción en los mercados hacia un carácter más regional. Además, estamos recortando excesos de capacidad, reforzando nuestro catálogo y adelgazando nuestra estructura. Mientras el Consejo de Supervisión se reunía por la tarde en Wolfsburgo, en el Parlamento alemán se debatía la crisis de la industria automotriz.
12: La crisis de este sector no es una crisis de empresas individuales, es una crisis de competitividad nacional. Afecta a los fabricantes, a los proveedores, a los trabajadores y, con ello, al corazón de la pequeña y mediana empresa.
14: Está previsto que las protestas en Volkswagen continúen a la espera de los resultados de las próximas reuniones del Consejo de Supervisión que decidirán el futuro de la empresa.
15: La resignación y el cansancio parecen marcar el estado de ánimo de los cubanos este lunes, cuando el país llegó al mediodía con un nuevo apagón a nivel nacional, afectando a alrededor de 10 millones de personas.
16: En Oscuritán, en apagón, es más nada, es lo que nos toca.
17: No, costumbre para los malos no hay. Esto es, ya tú sabes, ahí apretar y apretar, pero no es fácil. Se cae el zen, no puedes dormir, trabajaste de noche. ¿Qué más te voy a decir? Mira la cara.
15: Es la tercera vez que el sistema eléctrico de la isla colapsa en lo que va del 2026 y la octava en casi 24 meses. La falta de electricidad agrava la situación humanitaria en la isla y obliga a los cubanos a improvisar como pueden para resolver lo más básico.
18: Papá cocina con las cocinitas esas, cuando venga ya la corriente que tiene que hacer el arroz, eso, rápido y ya. Pues yo se lo dije, compra carbón, si no más nunca comemos, nos morimos de hambre y todo.
15: Cuba se encuentra sumida en una crisis energética desde mediados de 2024, alimentada en parte por una red eléctrica precaria, también por el aumento de la presión de Washington sobre La Habana, con medidas como el bloqueo al petróleo.
21: Pero bueno, ya, de todas maneras hace rato que no entra petróleo y eso, y no tenemos cómo resolver. Hay que resistir, como decimos los cubanos.
15: Mientras la operadora estatal eléctrica investiga los motivos del apagón, las experiencias pasadas indican que el restablecimiento del servicio de electricidad a nivel nacional podría tardar días.
14: La Eurocámara ratificó una versión del acuerdo comercial entre la Unión Europea y México que eliminará numerosos aranceles. Según la presidenta de México, Claudia Sheinbaum, esto facilitará las inversiones y la exportación de productos mexicanos a Europa. Del lado europeo se espera que el acuerdo beneficie al sector agrícola, ya que hasta ahora México protegía su producción con fuertes aranceles y recargos. Desde la entrada en vigor del acuerdo original en el año 2000, el comercio entre la Unión Europea y México se ha cuadruplicado, según datos de Bruselas. Justo cuando el gobierno mexicano intenta transmitir tranquilidad ante la decisión de Estados Unidos de no renovar en su forma actual el T-MEC, el fabricante de autos, Toyota, ha anunciado que trasladará parte de su producción de Tijuana a Texas. El traslado afectará a parte de la producción de la camioneta Tacoma, que se ensambla en el estado fronterizo mexicano de Baja California. Se trata de un proceso de transferencia de producción hacia Estados Unidos gradual que culminaría en 2030. La presidenta mexicana, Claudia Sheinbaum, descartó que esto tenga algo que ver con la negativa de Washington de prorrogar el T-MEC. En Alemania, el ministro de Finanzas, Lars Klingbeil, presentó el lunes el proyecto de ley de presupuesto 2027, que enviará al Parlamento, reconociendo la necesidad de un mayor endeudamiento obligado por la caída de la recaudación fiscal.

0: Casi coincidiendo con la cumbre de la OTAN en Turquía, Canadá cerró un acuerdo para renovar sus submarinos militares con la empresa alemana de defensa y construcción naval ThyssenKrupp Marine Systems, reforzando los vínculos de este país con la OTAN, cuando su gran vecino del sur pone en duda la alianza. El primer ministro Mark Carney anunció que ThyssenKrupp fue la elegida para construir 12 nuevos submarinos para la flota canadiense. La empresa estadounidense de software Microsoft anunció el despido de 4.800 empleados, un 2% de su plantilla, tras haber ofrecido indemnizaciones a otros 9.000 trabajadores. La compañía planea invertir 190.000 millones de dólares este año en infraestructura de inteligencia artificial. Mientras tanto, el auge de la construcción de centros de datos encarece los chips y afecta a su negocio de videojuegos. En los últimos meses, las tecnológicas estadounidenses han recortado unos 120.000 empleos debido a la presión de costos, especialmente en el negocio de la nube. Meta Platforms informó en una presentación judicial que 4 estados estadounidenses reclaman a la empresa sanciones por un total de 1,4 billones de dólares, tras acusarla de haber diseñado Facebook e Instagram para generar adicción entre los usuarios jóvenes y de haber engañado al público sobre la seguridad de esas plataformas. La demanda fue presentada por California, Colorado, Kentucky y Nueva Jersey. Meta ha negado las acusaciones y sostiene que la adicción a las redes sociales no es una condición psiquiátrica reconocida. El gobierno boliviano anunció negociaciones a nivel técnico con Petrobras. El objetivo es estudiar una posible ampliación de las operaciones de extracción y explotación de hidrocarburos de la compañía estatal brasileña en el país andino. Según el Ejecutivo, Petrobras está dispuesta a colaborar en la reestructuración del consorcio energético boliviano YPFB para aumentar su eficiencia. El gobierno boliviano busca así reactivar las inversiones extranjeras en su sector y reforzar el comercio con un socio tan importante como Brasil.
1: Juan Manuel Revay maneja esta pulverizadora con piloto automático. Los sensores se calibran para detectar malezas y aplicar herbicidas solo sobre ellas. Por GPS, esos sensores proveen información a una aplicación. Con ella, el propietario del campo y su asesor pueden gestionar mejor los recursos. La tecnología ha cambiado la forma de trabajar en este campo de la provincia argentina de Córdoba.
2: Fuerza, sí, muy poca. Mucha tecnología que tenés que ir asesorándote con cursos o así mismo que te explique algún colega.
1: Franco Di Pietro cultiva 1.100 hectáreas propias y alquiladas con soya, maíz y trigo. Utiliza inteligencia artificial, monitoreo satelital, telemetría y drones para cosechar más con menos semillas y agroquímicos. Hoy necesita otro tipo de capacitación para él y sus empleados.
3: El dron lo utilizo netamente para monitoreo de lotes. Es un dron con una cámara multiespectral en la que te define por color diferentes tonos de verde. Entonces lo uso para ajustar nitrógeno, por ejemplo, en maíz o en trigo. Podemos ver, gracias a las imágenes, si podemos llegar a tener alguna infección.
1: Su ingeniero agrónomo Andrés Méndez cree que Argentina, como potencia agrícola, necesita adaptarse a la llamada agrotecnología AGTEC.
4: Sobre todo los ingenieros agrónomos, que no nos resignarnos a que sabemos de la parte de cultivo, suelo y esto, sino a ir a la parte tecnológica, porque somos nosotros los que les tenemos que dar esa viabilidad al cambio.
1: Ariel de Albera está jubilado, pero aún colabora con Di Pietro. Apenas terminó la primaria, empezó a conducir tractores.
5: Antes vos tenías solamente teclas, hoy se programa en el monitor y la máquina prácticamente se automatiza sola.
1: A 125 kilómetros en la provincia de Santa Fe, 315 alumnos adquieren en esta secundaria agrotécnica los conocimientos tradicionales y también tecnológicos, con el ecógrafo propio o con visitas de empresas que traen maquinaria o drones que la escuela no puede comprar.
6: A veces la escuela queda un poco atrás en esa nueva demanda, pero bueno, intenta sostenerlo con otros aportes. Yo creo que hoy las habilidades blandas, tecnología de proceso, también son un fuerte de las escuelas agrotécnicas.
7: Ayuda mucho a no renegar el tema de estar en el medio del campo tratando de correr.

0: la vaca para ver la caravana, con un bastón podés ver y ya se te carga en un celular.
1: Nos llevan a empresas, las maquinarias, son todas con inteligencia artificial.
2: Siento que no nos va a costar tanto aprender el tema de las tecnologías.
3: Como cualquier joven de hoy, estos estudiantes son usuarios cotidianos de tecnología. Un avance que, por otro lado, ha reducido 70% el empleo rural entre 2002 y 2018. En Córdoba, Juan Manuel Rebay disfruta la modernización de su trabajo, aunque reconoce que hay menos.
4: Se achicó también el tema de empleado. A lo mejor necesitabas 10 y ahora con 3... soluciona los trabajos.
3: Las futuras generaciones, como los empleados rurales, también deberán adaptarse al cambio permanente.

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2: David Gabriel Macías Villamar, alias David, fue asesinado la madrugada de este domingo en una urbanización de Olón, en Santa Elena. Se trata del hermano del cabecilla de los choneros, José Adolfo Macías Villamar, alias Fito, quien fue extraditado a Estados Unidos en julio del año pasado. Según información policial, entre 7 y 10 hombres armados llegaron cerca de las 3 de la madrugada en dos vehículos y una motocicleta, vistiendo chalecos y prendas similares a las de la policía. Tras someter a los guardias de seguridad, los sicarios entraron a la villa alquilada días atrás por alias David. En la escena, criminalística levantó más de 43 restos de bala, de pistolas y fusiles. Macías Villamar, de 35 años de edad, registraba antecedentes por tenencia de armas, robo, asociación ilícita e investigaciones por delincuencia organizada. Reportes de inteligencia lo identifican como cabecilla regional de los choneros, con dominio y control criminal en Manabí y en la cárcel de Jipijapa. De forma preliminar, los uniformados presumen que el ataque fue ejecutado por integrantes de la banda de los Lobos. La policía también advierte que este asesinato podría provocar represalias en las provincias donde los choneros mantienen hegemonía, recrudeciendo la disputa con su organización rival.
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3: A las 0 horas de este domingo 12 de julio, los precios sugeridos de la gasolina extra Eco País Super y el diésel Premium experimentaron una reducción tras reformas al mecanismo de estabilización. La mayor rebaja será para la gasolina Super, que tendrá un precio referencial de $5.61 por galón. La extra y Eco País disminuyó a $3.26 y el diésel Premium bajó a $3.20 por galón.
4: Sí, perfecto, yo le veo una medida súper buena, más que todo, como digo, para el bolsillo de todos nosotros. Creo que es algo que tenemos que tomar en cuenta y pues ver cómo sigue avanzando el tema de la gasolina en el país.
3: Esta variación en los precios de los combustibles, que registraba ya 4 alzas consecutivas desde marzo, responde a la aplicación de la nueva fórmula que consta en el Decreto Ejecutivo 440, firmado el 9 de julio por el presidente Daniel Noboa. Fórmula excepcional, que es parte del sistema de bandas que se usa para calcular el precio de estos combustibles.
5: Si el combustible a nivel internacional baja de cierta manera, nosotros como gobierno nacional nos aseguramos que el combustible para uso nacional en beneficio de las familias baje. El Estado asumirá los costos adicionales relacionados con este conflicto internacional.
3: Los conductores tienen la expectativa de que la baja de combustible sea sostenida en los próximos meses.
6: Afortunadamente ahora, aunque son unos pocos centavos, nos ayudan, pero lo importante es que esto se pueda mantener y que siga bajando progresivamente.
7: Siga bajando, porque eso sí de la gasolina es pan de cada día.
3: Los valores ajustados rigen hasta el próximo 11 de agosto de 2026.
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8: El cambio consta en el Decreto Ejecutivo 447, que reforma el artículo 4 del Decreto 306 de 2024. La modificación no elimina la compensación ni cambia a quienes la reciben, únicamente actualiza la metodología para determinar el monto de la transferencia. Hasta ahora, el monto entregado por el Estado se calculaba utilizando volúmenes de combustible establecidos cuando se creó el sistema de compensaciones. Sin embargo, con el nuevo decreto, esos volúmenes se actualizan, tomando como referencia el consumo promedio registrado durante el primer semestre de 2026. La intención, según el Ejecutivo, es que la compensación refleje de manera más precisa el comportamiento real del sector transportista, es decir, los montos que reciba cada gremio podrán aumentar o disminuir dependiendo si el costo del combustible sube o baja, lo que no deja ninguna tarifa fija, eso sin reducir beneficios o la cobertura, defiende el gobierno. Sobre el tema, transportistas aseguran no existir ninguna socialización previa.
9: A nivel nacional sí hay esta incertidumbre de cómo será el nuevo proceso. Aún no conocemos si es positivo o negativo, porque no es para todos los transportistas. De acuerdo al decreto ejecutivo, es para los taxis convencionales, ejecutivos, camionetas, carga liviana, transporte mixto, inclusive motocicletas, es decir, para el transporte comercial. Entonces, nosotros no conocemos a fondo de qué se trata.
8: Mientras tanto, explica que las bases a nivel nacional analizarán el decreto antes de pronunciarse. En el caso de Pichincha, este lunes se reunirán para evaluar la medida en Quito, lo que sí piden una reunión urgente con las autoridades.
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10: Francisco Bermúdez Cagua, alias Churrón, cabecilla de los choneros, se anticipa a una posible extradición a Estados Unidos. 6 días después de su captura en Ecuador, contrató a un abogado en Nueva York y el 8 de julio, ante el Tribunal del Distrito Este de esa ciudad, presentó una notificación de comparecencia en la que señala que Jeffrey Cohn ha sido contratado para representar al demandado. Ahora se espera que en Ecuador se instale la audiencia de extradición, donde comparecerá y dirá si consiente o no ser enviado a Estados Unidos. Si acepta, el proceso para su traslado será más rápido. Allá será procesado junto a José Adolfo Macías Villamar, alias Fito, y Darío Peñafiel Nieto, alias Topo, quienes ya fueron capturados y extraditados. De hecho, Churrón es el único que falta en esa causa. A él se le imputan 3 de los 7 cargos: conspiración para la distribución internacional de cocaína, distribución internacional de 800 kilogramos de cocaína y uso de armas de fuego para promover el narcotráfico. Churrón es conocido por ser lugarteniente de Fito y en los últimos años el contacto de los choneros con el cártel de Sinaloa. Estuvo preso desde 2011 y poco después de la fuga de Fito, en 2024, escapó del hospital Monte Sinaí, donde era atendido por tuberculosis. En 2025, Estados Unidos presentó su acusación y lo convirtió en el primer ecuatoriano en ser integrado al plan de recompensas. Ofreció $5 millones por su captura. El 2 de julio fue detenido por las Fuerzas Armadas en Guayaquil.
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11: Se cumplen 9 días de intensa búsqueda tras el aluvión ocurrido el pasado 4 de julio en el sector de Canzama, parroquia de Guadalupe, en el cantón Zamora. La tragedia dejó viviendas destruidas, varias víctimas mortales y personas desaparecidas.
12: Son 300 personas afectadas, 38 heridos, 50 casas afectadas. Esa es la información que tenemos levantada hasta este momento. Seguimos en las acciones de búsqueda.
11: Durante la jornada del sábado, los equipos de rescate localizaron sin vida a 2 personas que permanecían desaparecidas. Las víctimas fueron reconocidas como Patricia Jaramillo y Juan Carlos Tejedor.
13: Sí, una ardua tarea que está realizándose de los equipos de primera respuesta. Bomberos de diferentes lugares, tuvimos la oportunidad que comuneros nos alertaron de algo que olía.
11: Las labores de búsqueda continúan sin descanso en la zona cero. Rescatistas, organismos de emergencia y voluntarios mantienen los operativos para encontrar a las 6 personas que aún permanecen desaparecidas.
13: Así es, precisamente. Estamos doblando guardias, tanto las que son de 48 a 48 horas están doblando normalmente, porque estamos concentrados, todo el cuerpo de bomberos, inclusive personal voluntario, está acompañando en las búsquedas. Así es que no claudicamos, estamos allí para seguir adelante.
11: Entre los desaparecidos estaría la gobernadora y 2 integrantes de su equipo de trabajo. Mientras tanto, familiares mantienen la esperanza de recibir información. Es una de las emergencias más destructoras registradas en Amazonía.
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8: Continúa la polémica alrededor de la elección del diseño para la construcción del Museo Nacional. Una vez que el gobierno, tras la renuncia de la viceministra de Cultura, decidió rechazar el modelo ganador y poner en manos de los ciudadanos un nuevo proceso de selección, el Colegio de Arquitectos de Pichincha se pronunció.
14: En ese contexto, el Colegio de Arquitectos del Ecuador, provincia de Pichincha, participó como coordinador técnico del proceso, función que comprendió la organización, coordinación y acompañamiento técnico, velando por el cumplimiento de las bases, de los procedimientos establecidos y del adecuado desarrollo de cada una de sus etapas.
8: En este extenso documento aclara también:
14: con la entrega formal de los productos previstos para esta etapa, el Colegio de Arquitectos del Ecuador, provincia de Pichincha, cumplió las obligaciones que le correspondían. Dentro de esta fase, la decisión de continuar con el proceso le corresponde a la entidad contratante, Empresa Pública de Vivienda y Desarrollo Urbano, EP, de conformidad con el contrato y la normativa aplicable.
8: Este noticiero intentó obtener un pronunciamiento de la ex viceministra Romina Muñoz, pero no hubo respuesta. Sin embargo, en su cuenta de X hizo varias publicaciones este fin de semana. Mexicana y respondió a varios cuestionamientos ciudadanos.
15: La construcción del nuevo Museo Nacional no es un gesto aislado, es parte de una estrategia de mejora de infraestructura cultural que dio resultados en 2 años. Si se invierte recursos en cultura, hay quejas, si no se invierte, también. La cultura es lo que garantiza nuestro bienestar, promueve redes de trabajo y nos invita a pensarnos y soñar con un mejor futuro.
8: Y a los cuestionamientos sobre el costo de esta obra, también respondió.
15: 100 millones a 4 años, que es el 0.05 del presupuesto anual del Estado. Ha pensado en la museografía, en el diseño de interiores, en las instalaciones para los bienes culturales especializados. Revise la propuesta completa. Vayan a las instancias de difusión oficial.
8: Según el ministro Luque, los 17 proyectos que resultaron finalistas serán convocados nuevamente y la elección del diseño que tendrá el Museo Nacional será de los ciudadanos.
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16: El decreto 444 firmado por el presidente Noboa el 9 de julio crea una herramienta que permite bajar hasta 1,5% el precio de los combustibles cuando se cumplan ciertas variables en los mercados internacionales. Pero hay una pregunta sin respuesta oficial. ¿Por cuánto tiempo estarán vigentes esas consideraciones? Ningún funcionario ha explicado el plazo ni los criterios técnicos con que se decidirá el fin de esta medida que, se advierte, es excepcional. En lo fiscal, el panorama es más complejo de lo que sugiere la baja de centavos en el precio de un galón de combustible. Hasta junio de este año, el Estado registró pérdidas por más de 750 millones de dólares cuando se contabiliza el costo de la importación de derivados versus su precio de venta final. A esos valores se suma el hecho de que el gobierno no ha logrado sacarse de encima la compensación que entrega mensualmente a los transportistas por la eliminación de los subsidios. Entonces, ¿se trata de una decisión técnica o electoral? El gobierno le explica por el conflicto entre Estados Unidos e Irán y como una acción para proteger la economía ciudadana que se ha visto afectada tras 4 meses de alzas sostenidas. Pero esta decisión llega a meses de las elecciones seccionales y sobre esas coincidencias la disposición es no abundar en explicaciones.
17: ¿Se descarta que sea una medida política por lo que vienen elecciones?
18: Es absolutamente una medida técnica.
19: Muchísimas gracias, colegas. Se acabaron las declaraciones.
16: Mientras tanto, el Fondo Monetario Internacional observa. El organismo ya advirtió que Ecuador incumplió sus metas fiscales de 2025 y espera 1.796 millones de dólares en ingresos adicionales para este año y el siguiente. Bajar el precio de los combustibles hoy podría complicar el alcanzar esas metas porque el subsidio que se había eliminado en la práctica ha vuelto.
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20: Después de 3 años, el Hospital Teodoro Maldonado Carbo del IES retoma las cirugías de alta complejidad para tratar aneurismas de aorta abdominal.
21: Que disminuye el riesgo quirúrgico y la mortalidad transquirúrgica o postquirúrgica. Las cirugías son mínimamente invasivas, no son cirugías abiertas en la cual tenían que abrir todo el abdomen para localizar la aorta y reemplazarla con una prótesis.
20: El primer procedimiento se realizó con éxito en un paciente de 66 años diagnosticado con esta patología. El procedimiento fue ejecutado durante 2 horas por un equipo de 5 especialistas entre cirujanos y médicos vasculares.
22: Me sentía muy mal, tenía dolores, no podía dormir. La operación, lo más moderno que he visto, que yo pensaba que me iba abrí el estómago, ha sido nomás de unas llagas que le abren en las 2 partes de las piernas. La operación me ha gustado, el trato muy bien.
20: El valor total del procedimiento bordea hasta los $50,000. Sin embargo, la reanudación de este servicio representa un importante avance para la atención a la ciudadanía.
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23: 9 grupos de enfermedades son consideradas como catastróficas, entre ellas el cáncer, la insuficiencia renal y otras. Y aunque en el país no hay un registro nacional único, las proyecciones estiman que al menos 500,000 de ecuatorianos las padecen. Ante esta realidad, la Corte Constitucional emitió una nueva sentencia que busca proteger a las personas con enfermedades catastróficas en materia laboral. Así, los altos magistrados, tras conceder una acción de protección, determinaron que las instituciones públicas deben flexibilizar las condiciones de trabajo para los servidores que padezcan estas patologías.
24: Si es que el trabajo requiere una dedicación que la persona que tiene una enfermedad catastrófica no puede cumplir, la Corte dispone que esa persona tiene que ser reubicada. Si por ausencias que son inevitables, que tienen que ver con citas médicas o con reposos o con tratamientos que se hacen fuera del espacio laboral, esas citas no pueden descontarse de las vacaciones. Tiene que flexibilizar y adaptarse el trabajo a las necesidades de tratamiento que tienen estas personas.
23: La Corte dio un plazo de 6 meses para que el Ministerio de Trabajo presente un protocolo de aplicación.
24: Esto ya es de cumplimiento obligatorio. Esto quiere decir que si hay una persona que ha sido discriminada, esa persona podría fácilmente demandar ante cualquier juez.
1: ¿Cuánto nos sirve una sentencia si esa sentencia no se cumple? Si bien esta es una nueva sentencia, pero recordemos que el 5 de agosto del año de 2020 se emitió la sentencia 679-18-JP-20, que está en relación a acceso a medicamentos para personas con enfermedades catastróficas. Ya son más de 5 años y hasta ahora no se ve en verdad que esa sentencia se haya cumplido.
23: Por ahora la sentencia solo abarca al sector público.
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2: El médico Juan Carlos Abeiga Parra, octavo ministro de Salud del gobierno de Daniel Noboa, recibe una de las carteras de Estado más críticas.
4: Un panorama preocupante.
2: El exministro de Salud José Ruales sostiene que su primer reto será transparentar la situación real de la red pública. Sin cifras oficiales actualizadas, médicos denuncian escasez de medicamentos, cirugías suspendidas y hospitales con serias limitaciones operativas.
4: Los pacientes tienen que comprar los insumos, los medicamentos, los guantes, los elementos esenciales para poder incluso acceder a cirugías.
2: También deberá aclarar qué ocurrió con la compra de medicamentos.
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25: De donde transmitimos Santa Elena, esperando que ustedes hayan pasado un bonito fin de semana, agradecida con Dios por la existencia, por la vida. A los directivos de estos medios de comunicación radial y televisivo, acá en Controles nos acompaña nuestro compañero Sebastián Velastegui y también más adelante ya en producción Carlitos Reyes, Carlitos Coronel, muy buenos días a donde quiera que usted nos sintonice, que sea un excelente lunes, buen inicio de semana, ya estamos marcando calendario 13, esta semana es quincena, ¿cómo pasa el tiempo? Julio, séptimo mes del calendario. Nos vamos con el recibimiento, el saludo en esta mañana para dar la bienvenida, como siempre, con un abrazo a la distancia a nuestro compañero Javier Bejarano, que ya está con nosotros desde la provincia de El Oro, la ciudad de Machala. Adelante, Javier. Bienvenido. Buenos días.
26: Buenos días. Pues nosotros acá estuvimos más tranquilos que un retrato en la house, como Mickey Mouse nada más, pero lo más importante es que estuvimos en familia, la pasamos bonito, la pasamos viendo también lo que queda ya del Mundial. Buenos días a todos ustedes, que esta semana, desde hoy, 13 de julio de 2026, sea magnífica. No solamente esta semana, sino lo que queda del año que se ha ido, pues rapidísimo. Hoy tenemos un aniversario, Mari. Como les decía la semana pasada, el mercado La Granja o el mercado la Plaza Bicentenario cumple 3 añitos de no ser entregado oficialmente. Un mercado que queda aquí a escasas 2 cuadras y piquito, ¿no? Un mercado que en la administración Maca fue contratado 2 veces y Contraloría, pues, callado boca que más nos toca. Eso lo trataremos más adelante. Buenos días, provincia de Santa Elena. Muy buenos días, provincia del Oro, Azuay, Guayas, pues que y Ecuador entero, ¿eh? Hasta donde llegan las redes de Brisa Azul, Brisa Plus y Brisa TV, a los ecuatorianos que se encuentran en el exterior, ese abrazo fuerte. Así salga, sea trillado, lo diga a diario, nunca va a caer mal esa dosis extra de cariño para toda nuestra gente. Buenos días, Mari. 6:45 a.m, así, con esta salutación, con esta efusividad, empezamos Empezamos enlace informativo. Buenos días.
25: Muy bien, gracias Javier. Ya vamos a revisar noticias nacionales. Más adelante, luego de las 7:30, estaremos revisando las noticias en el plano peninsular y también desde la provincia del Oro, que nos dará a conocer nuestro compañero Javier Bejarano. Hablando de la provincia del Oro, este fin de semana, Javier, amigos oyentes, ya para algunos de conocimiento público, se dieron algunos hechos de sangre, muertes violentas, accidentes de tránsito que dejaron saldos lamentables de pérdidas de vidas humanas, el hallazgo de una persona también, incluso con un panfleto en lo que tiene que ver el Cantón Salinas, perteneciente al Cantón Salinas, en la vía perimetral, exactamente. Esta vía que para muchos dicen lo que hace años o décadas fue la vía perimetral en la ciudad de Guayaquil, perimortal, porque se han dado tantas muertes por diferentes causas y también que se han encontrado o el hallazgo de cadáveres, muchos ya en estado de putrefacción. Todo esto ha generado esta vía que se aprovecha de que no está habitable, es solo vía, carretera,

0: y se aprovecha quizás esa oportunidad o esa. Situación. 6:46, 6:46. Arrancamos de esta manera con noticias a nivel del país.
1: Nacionales.
0: Y en nacionales sabemos que tenemos ya un año de elecciones que se nos aproximan, se avecinan. Cuenta regresiva para los precandidatos, para quienes van a participar, unos ya con seguridad, otros todavía en que vamos a ver qué sucede con las primarias, qué tienen, o sea, lo que se nos aproxima, candidatos para llegar a la papeleta en Ecuador. Los nombres finales de los candidatos para alcaldes y prefectos se conocerá apenas semanas antes de las elecciones. Una precandidatura corre el riesgo de caerse en tres instancias. Escúchese bien, no porque ya es un precandidato, precandidata, se va a sentir seguro, segura. No, no. Una precandidatura corre el riesgo de caerse en tres instancias, según la normativa electoral vigente. La inadmisión de una inscripción permite a los partidos políticos reemplazar candidaturas a medio camino. ¿Son precandidatos o candidatos? La pregunta. ¿Cuándo dejan de ser lo uno y se convierten en aspirantes oficiales? Son algunas preguntas que surgen a casi 4 meses de las elecciones seccionales para el próximo 29 de noviembre y ya suenan varios nombres que buscan convertirse en alcaldes o prefectos del Ecuador. Hasta el domingo 12 de julio, es decir, ayer, quienes fueron elegidos por los partidos y movimientos políticos en las primarias deben cumplir el requisito de aceptar sus precandidaturas ante los delegados provinciales del Consejo Nacional Electoral. No hacerlo se convierte en una de las 16 prohibiciones e inhabilidades para inscribir ante el Consejo Nacional Electoral las precandidaturas, proceso que, de acuerdo con el calendario aprobado por el organismo electoral, irá desde el 2 al 17 de agosto. Sortear varios filtros es una de las situaciones. La inscripción ante el Consejo Nacional Electoral tampoco garantiza que una persona que fue elegida en democracia interna de los partidos y movimientos políticos estará 100% seguro en la papeleta electoral el próximo 29 de noviembre. Una vez que las juntas electorales provinciales tengan los listados de inscritos, deberán notificar a los actores políticos, quienes podrán objetar las precandidaturas registradas ante esa instancia. El proceso incluye la notificación al sujeto político objetado, su contestación y la resolución de la Junta Provincial que, de no satisfacer a alguna de las partes, puede ser elevada para que sea el Pleno del Consejo Nacional Electoral el que falle. Este primer filtro irá entre el 3 y 30 de agosto. Para entonces, aún se deberá seguir considerando a los aspirantes como precandidatos. Escúchese bien, como precandidatos. Así que si ya usted salió allí favorecido y quizás con el resentimiento de algunos porque estas elecciones primarias o internas, Javier, eso es lo que también a veces genera el resentimiento, el distanciamiento, para algunos ver la deslealtad, la traición a nivel político, porque yo era la que iba a estar en esa nómina, dicen algunas o algunos, era yo. Pero a última hora fueron otros nombres los que aparecieron y los que se eligieron y los que ahora se proclaman como precandidatos, pero no se sientan seguros. Tienen que pasar algunos filtros de acuerdo a lo que indica el reglamento, el propio Código de la Democracia. amigos oyentes, es un proceso frente a las seccionales que se nos aproximan ya, que se nos vienen el próximo 29 de noviembre y que la ciudadanía debe de conocer bien quiénes son los que van a participar. Hay unos rostros conocidos que solamente son como las piezas de ajedrez, incluso en funciones ya están proclamándose, ya han anunciado públicamente de manera oficial que aspiran por otra candidatura. ¿Qué quiere decir? Que tendrán que renunciar al cargo que tienen. Como ya no pueden ser reelegidos o reelectos en el cargo, que solamente se les permite dos periodos, entonces están buscando otra dignidad, pero quieren seguir en la política. Dicen ellos sirviendo al pueblo, sirviendo al país, sirviendo a la provincia. Javier, ¿cómo está esta situación allá?
2: Mari, está como que te han dado la bola de cristal, como que te han dado el tarot, como que, no sé, te vino un pensamiento del futuro o de lo que está pasando acá a distancia. Está pasando exactamente lo mismo que acabas de describir. Acabas de informar, por supuesto, pero tal parece que acabas de describir igualitititititito, como dice nuestro Vox Populi, lo que está pasando acá en la ciudad de Machala. Hay algunos que ya se inflaron el pecho, se mandaron a hacer la sonrisa Colgate con el odontólogo para salir en la papeleta o en los banners de campaña, en estos cartelitos que cuelgan en los postes, que más bien parece una campaña de odontología, por la sonrisa que ponen, ¿no? Bueno, ahora ya no es necesario que vayan al odontólogo, con la inteligencia artificial los ponen hasta más simpáticos de los que los ponían antes, ¿no?
0: Y le sale barato. Pues,
2: algo, sí.
0: Y le sale barato.
2: le sale baratísimo. Hasta yo me puse por ahí medio simpático haciendo pruebas, no, nada más, porque no me gusta filtros ni esas cosas. No, cholo y feo como soy. A ver, el asunto es que, Mari, a algunos les ha pasado que ya se estaban cuadrando como la galleta para lanzarse como concejales, prefectos, viceprefectos, y a última hora les dijeron, no te vistas que no vas. Va el hijo de tal, el hijo de sutano, mengano, porque es mi compadre, porque es el dueño del partido, el primo del dueño del partido, etcétera, etcétera, etcétera.
0: O porque han hecho, Javier, o porque han hecho, dicen entre comillas, porque han hecho un sondeo y ven que no hay respaldo para esa persona. Esa también es otra de las excusas. Dice, hicimos un sondeo y por ahí una encuesta en silencio y nos damos cuenta que no tienes el respaldo, entonces así que no puedes ir.
2: Y a algunos les han aplicado ya el pendejómetro y los han hecho a un lado. Siéntese en la banca a calentar 4 años más, a ver si por si acaso la próxima usted va, le damos chance. Pero el guasipungueo político continúa. Los dueños de los partidos, los que están afines al patrón, los que han agachado la cabeza, los que se ponen de alfombra, pues son los que consiguen los puestos al final de cuentas. No es que hubo primarias, secundarias, terciarias, cuaternarias, no. Eso es una especie de papel higiénico de la democracia. ¿Usted me entiende por qué? Eso es una de las primarias, es un papel higiénico de la democracia. Por acá hubo, en un partido político, ya designado en las primarias X candidato. Y luego, entre gallos y medianoche, salió una alianza. Y al que supuestamente iba a salir como candidato, lo sentaron. Bueno, eso fue una estrategia propia de ese partido, ¿no? Y resulta pues que derivados de esos, una chica que estaba candidata a viceprefecta y le dijeron no te vistas que no vas porque va la hija de alguien que ya está en un puesto de elección popular. Sí, entonces de aquí en adelante, de aquí a unos 2 meses, 3 meses, 2 meses más, se va a armar un revolú, una serruchadera de piso, Mari, y queridos amigos de Brisa Sur, Brisa TV. Bueno, no hay serruchadera, hay motos a cierradera, motosierradera o con motosierra. Me acabo de inventar un término, eso no existe, ¿no? Ese término no existe. Con motosierra les van a hacer así como la Pantera Rosa, ¿no? Como los Looney Tunes. Claro, así, desde abajo cayó el candidato, al fondo del abismo rocalloso, o el candidato o candidote, o precandidato o precandidote, para ser más exactos. Entonces, ya verán, ¿sabes qué? Acá, Mari, por ahí pregunté, muy pocos han respondido, por ahí hubo unas respuestas medias truculentas, otras muy, sí, muy, muy, muy analizaditas, muy chévere. Pregunté qué opinan sobre el berenjenal que se ha armado acá luego de la captura de alcalde Macas, porque Plan 77 tiró el rabo al monte y dijeron, no nos vestimos porque nosotros mismos no vamos. No van ni para alcalde ni para prefecto. Plan 77 del alcalde Darío Macas, el partido del alcalde Darío Macas.
0: El partido local.
2: Sí, partido local, Plan 77, ¿no? Plan Lista 77. Entonces hay otro, y ahí las fichas ya se empiezan a mover, ¿no? Se ha formado una especie de ajedrez indescifrable que hasta los próximos dos meses ya tendremos el panorama claro. Uno sí, se mantienen estables, dicen aquí este es el candidato o candidote o la candidata o la candidota, y no pasa absolutamente nada, nos mantenemos firmes. Pero por otros lados, esa inestabilidad, ese aquí la puse y no la encuentro, mijito, hazte para un ladito que no hay cama para tanta gente, eso les pasará factura en el proceso electoral. Fírmenlo. No soy brujo, no soy agorero, tampoco me han dado la bola de cristal, pero eso sí, fírmenlo, que al menos aquí en la provincia del Oro les tendrá un costo electoral elevado para los que están en ese revolú, en ese relajillo que han armado al interior y que les va a proyectar hacia el exterior. Es como una institución, que está bien pintadita por fuera, pero por dentro baja la secretaria y la secretaria se está limando las uñas, está conversando está chateando o conversando con la comadre y no te atiende, te atiende mal y encima cuando tú le reclamas se te pone trompuda. Más o menos es así ahora dentro de los partidos políticos.
0: Javier, una consulta como ciudadano, como comunicador, ¿cómo consideras tú, cómo ves el que se elija a una persona y llega a la función pública por la confianza, que el respaldo que se le dio por parte de la ciudadanía, sea local o sea a nivel nacional, hablando de los asambleístas, porque algunos asambleístas también van a dejar pues la curul de asambleístas para candidatizarse como prefectos de la provincia a la que están representando, dice ellos. Y no terminan su periodo, hablando de asambleístas, de prefectos, de que ya no pueden reelegirse o ser reelectos en el cargo como prefectos, entonces quieren seguir en la política y se van a buscar una alcaldía. Entonces, ¿consideras que es una traición o una falta como que de fallarle a esa confianza que se les dio por parte del soberano o los mandantes para el cargo que fueron electos? ¿Consideras que se le falla a la ciudadanía?
2: En lo personal, sí, Mari. Muy en lo personal, pero ya yendo, o sea, en lo personal, si a ti te eligieron para asambleísta, quédate ahí hasta el final, pero eso no está sucediendo, eso ya se ha hecho una vieja práctica, ¿no? Una vieja práctica, no solamente en la provincia del Oro, sino a nivel nacional.
0: Sí, a nivel nacional.
2: Al pueblo, te cuento, ya yendo al colectivo, al cuasi colectivo, digo cuasi porque no es que todos piensen igual, pero claro, sí la gran mayoría. ¿Sabes qué, Mari? No les importa ya. La gente como que dice, que hagan lo que dé la gana, que hagan lo que se les dé la gana. Ya no es nada nuevo ese tipo de cosas. Como que a la gente, Mari, tú te das una vuelta por aquí y es una especie de desidia, voy a ir a votar para que me den el papel. Uh-huh. Eso es lo que se siente, eso es lo que se siente aquí, Mari, en la provincia del Oro. Es una apatía crónica lo que demuestra nuestra gente cuando se le pregunta sobre los movimientos políticos, sobre tal o cual político, sobre tal o cual accionar. Le importa un rábano ya a la gente, en serio. O sea, a la gran mayoría. Habremos unos cuantos que sí analizamos, nos preocupamos, pero a la gran mayoría le ha dado una apatitis aguda Terrible, Mari. 7:01 a.m. Nos extendimos un poquito más. ¿Mandas tú o mando yo la pausa, mi querida Mari?
0: Manda la pausa, Javier.
2: Ok. Estimados amigos de Brisa Azul, Brisa Plus, Brisa TV, vamos a la respectiva pausa de hoy, de este momento, 7:02 a.m, nuestra primera pausa, y regresamos con más información y su enlace informativo. Volvemos.

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2: el nacional. Ustedes también pueden visualizarnos en el canal 23, ahí pueden observarnos a través de la TV, de la televisión, desde la provincia de Santa Elena. Ya estamos en redes sociales, allí activados. Transmisión en vivo, puede usted compartir, infórmese, comparta la transmisión para que pueda llegar a más usuarios. 7.5, en temas locales también estaremos hablando, Javier, sobre el asesinato que se dio el día de ayer con la noticia que amanecimos o despertamos algunos, y especialmente viendo las imágenes también muy fuertes, del hermano de Fito.
3: Sí,
2: del hermano de Fito, David, ese era el nombre. Estaremos con detalles en temas locales porque fue un hecho que se dio en la comuna de Olón, provincia de Santa Elena, la comuna de Olón, al norte de la provincia de Santa Elena. Estaremos con detalles sobre este hecho que se dio en horas de la madrugada de ayer domingo. 7:05 Ahora sí, Javier, vamos con información en detalle a nivel nacional. Paso contigo.
3: Así es, Mari. Bueno, es una información de carácter nacional. Oye, me tiene como loco. Pues, automático del Zoom. Ok. Es una información, como decía, a nivel nacional, pero tiene muchísima connotación local. Y viceversa. Ecuador decomisa 1.7 toneladas de cocaína ocultas en un contenedor con destino a Dinamarca y fue nada más y nada menos que en Puerto Bolívar. Casi 2 toneladas. Mire, para fundir una losa con todos esos ladrillos. La policía de Ecuador decomisó 1.7 toneladas de cocaína ocultas en un contenedor de fruta que tenía como destino final Dinamarca durante un operativo ejecutado en el Cantón Pasaje, provincia de El Oro. El ministro del Interior, John Reybert, informó el 11 de julio que la droga fue detectada luego de que agentes interceptaran un camión que transportaba un contenedor presuntamente contaminado desde Guayaquil hacia Puerto Bolívar, en Machala, obvio, aquí en la ciudad de Machala, donde sería embarcado con destino al país europeo. Tras el traslado del vehículo al puerto para una inspección, los uniformados encontraron 1.800 bloques de cocaína equivalentes a aproximadamente 1.7 toneladas. Como parte del operativo, las autoridades detuvieron a 4 personas identificadas como Luis Andrés Villasís Espinosa, José Manuel Arias Briones, José Gustavo Lemos Castillo y Dilson Ángelo Sosa Ortega, quienes presuntamente estarían vinculados al transporte del cargamento. De acuerdo con información de la Policía Nacional, el cargamento representa alrededor de 17.9 millones de dosis y tendría un valor aproximado de 54 millones de dólares en el mercado nacional, lo que más o menos se triplicaría o se cuadruplicaría en el mercado europeo. Esto llegaría a valer casi 200 millones de dólares en Europa. Las autoridades continúan con las investigaciones para determinar el origen de la droga y establecer posibles vínculos con organizaciones dedicadas al narcotráfico internacional. Como en la película de Ashley Judd, somos en la provincia del Oro, double jeopardy o doble riesgo. Nosotros somos frontera y somos puerto. Y ya en las últimas 2 semanas ha habido, a ver, primero fue un cargamento de casi de 1 tonelada, luego uno de 125 kilos, algo así, no fue mucho, pero significativo también, y ahora casi 2 toneladas en Puerto Bolívar en menos de 2 semanas. Y eso, lo que se alcanza a capturar, 7 de la mañana con 8 minutos. 7:09 para ser más exactos. Más información con Mari Chica Castro desde la provincia de Santa Elena.
2: Seguimos informando ya más adelante los temas locales, amigos, tanto de la provincia del Oro, mucho que informar, como también de la provincia de Santa Elena. Mientras tanto, revisamos noticias nacionales. Una vez más, reiterado que sea una semana, el deseo para nuestros oyentes que sea una semana positiva, sobre todo fructífera, como siempre digo. Y el presidente de Argentina estará próximamente visitando Ecuador. Javier Milei planea visitar Ecuador y reunirse con el presidente Daniel Noboa en las próximas semanas. El presidente de Argentina aseguró que hay acuerdos por firmar con el mandatario ecuatoriano. El presidente de Argentina, Javier Milei, tiene previsto una visita a Ecuador en las próximas semanas para reunirse con el mandatario Daniel Noboa, como parte de una agenda que incluye la posición presidencial de Keiko Fujimori en Perú y de Abelardo de la Espriella en Colombia. Así lo anunció el mandatario argentino durante una entrevista con FM Radio 97.9 el pasado 10 de julio. Aunque no ha precisado una fecha exacta para la visita a Ecuador, Milei aseguró que hay acuerdos por firmar con el presidente Daniel Noboa. Además, el presidente argentino indicó que el próximo 25 de julio irá a Brasil para participar en un acto político de respaldo al candidato presidencial brasileño de ultraderecho, Flavio Bolsonaro, y también adelantó que se reunirá con el expresidente de Argentina, Jair Bolsonaro. El anuncio refuerza el respaldo político que el mandatario argentino mantiene con la familia del expresidente de Brasil. 7:11 y a las 7:11 considero que serán productivos estos diálogos del presidente de Argentina con el presidente de Ecuador, que próximamente, no tiene una fecha exacta, pero que en las próximas semanas menciona que se reunirá con el presidente ecuatoriano, visitará nuestro país el presidente de Argentina. 7:11 y a las 7:11 recorremos con más noticias nacionales, más adelante ya los temas también a nivel de nuestro país, para nuestros oyentes que no están en la provincia de Santa Elena o que no, viven en Salinas, al menos en La Libertad, que están en las comunas. Les comentamos que acá tenemos un cielo un poco nublado, un poco fría la mañana, podríamos decir. La sentimos. Están variantes los días acá, le comento, Javier. Se siente a veces como que un poco de frío, a veces en la madrugada, un poquito fría la madrugada, a veces calurosa o con calor, temperatura alta, como también el día, variante completamente. Acá en la provincia de Santa Elena, a estas alturas que estamos en fecha, ya deberíamos de estar viviendo una temporada o una época de frío, haciendo uso de los abrigos, de los suéteres, pero hasta el momento nada, ni de cobijas, ni de colchas, ni tampoco nada. Es variante totalmente el clima. No sé a qué se debe, pero muchas personas dicen que puede ser a el posible fenómeno del Niño. 7:12, recorremos con más noticias, Javier.
3: Así es, pero vamos con una noticia internacional, Mari, que debe ponernos a todos los ecuatorianos las barbas en remojo. ¿Sí? Mucha atención, por favor. Irán anuncia el cierre del estrecho de Hormuz tras ataques de Estados Unidos. Irán anunció este domingo 12 de julio, ayer, el cierre del estrecho de Hormuz, uno de los corredores marítimos más importantes para el comercio mundial de petróleo, luego de una nueva escalada militar con Estados Unidos. De acuerdo con autoridades iraníes, la medida fue adoptada tras los bombardeos ejecutados por fuerzas estadounidenses contra territorio iraní en respuesta a ataques atribuidos a Teherán contra un buque en la zona. Mientras Irán sostuvo que el paso marítimo fue cerrado, el mando central de Estados Unidos aseguró posteriormente que el tráfico marítimo continúa y afirmó que Teherán no controla el estrecho de Hormuz, es decir, Teherán o Irán. El presidente estadounidense Donald Trump indicó que las operaciones militares contra Irán respondieron a ataques contra embarcaciones en esa vía estratégica y afirmó que las fuerzas estadounidenses golpearon muy duro a esos objetivos iraníes. Tras los bombardeos estadounidenses, medios iraníes informaron sobre explosiones en distintas zonas del sur del país, mientras que Irán lanzó misiles y drones contra objetivos en países del Golfo aliados de Washington, según las autoridades iraníes. Por su parte, Kuwait, Bahrein, Emiratos Árabes Unidos, Qatar, Omán y Jordania reportaron incidentes relacionados con los ataques o activaron sus sistemas de defensa. Ante el aumento de las tensiones, el ministro de Exteriores de Pakistán, Ishar Dar, pidió una desescalada del conflicto, mientras que el secretario general de la ONU, Antonio Guterres, instó a retomar de forma urgente las negociaciones de paz. Recordemos que el Estrecho de Hormuz conecta el Golfo Pérsico con el Golfo de Omán y el Océano Índico. Por esta ruta marítima transita gran parte o una parte significativa de las exportaciones mundiales de petróleo y gas natural licuado. Cualquier interrupción del tráfico en este corredor estratégico puede afectar el suministro energético internacional y generar volatilidad en los mercados, por lo que la situación es seguida de cerca por gobiernos e inversionistas. A ver, me quedo con esta última, con esta última parte de la información. Acá se tomaron medidas mediante decreto en el Ecuador, estamos hablando específicamente, para bajar o para detener la escalada en la subida de los combustibles que se hace en base a una franja de precios internacional. No depende, a ver, abra bien las orejas, de derecha, de izquierda, del centro, de arriba, de abajo, no sé a qué partido pertenezca usted, pero al menos ahora métase al partido de la razón o del entendimiento. No depende de Correa, no depende de Moreno, no depende de Lazo, no depende de Noboa, el precio de la subida del precio de los combustibles. Si ahora se cierra el Estrecho de Hormuz, como se dice, como se informa, no se dice, como se informa a nivel internacional, y esto ya ha pasado a ojo de los inversionistas y de quienes negocian con petróleo y con combustibles. Señores, el precio de los combustibles se disparará de aquí a aproximadamente 3 semanas. A ver, me autoproclamo siempre como uno de los una de las personas que menos sabe de economía en el planeta Tierra. Pero, pues, es bueno preguntar, investigar, cuestionar, auscultar, etcétera, etcétera, etcétera, para tener un poquito de luz y conocimiento sobre esta situación. Señores, de aquí a unas 3 semanas se volverán a disparar los precios de los derivados del petróleo. Si esta situación continúa, en cualquier momento se acabarán los paseos. Solamente quienes poseen vehículo tendrán que tener su carrito, su camioneta para ir y venir de su trabajo. Ya no tendrán chance de salir a pasear por ahí, de irse a comer, no. Tendrán que hacerlo, si quieren comer algo en familia, tendrán que hacerlo mediante delivery, in the house, en la casa. Y solamente quedaría apoyar, gubernamentalmente hablando, a lo que es el diésel para el sector productivo. Estrategias, ¿no? Estrategias. Señores, insisto, no quiero defender a nadie, pero no depende ni de Correa, ni de Moreno, ni de Lazo, ni de Noboa, no depende de nadie la subida del precio de los combustibles en las próximas semanas. Mucho ojo, por favor. Así al final de cuentas, si alguien inventa un carro con luz solar, le va a servir de mucho. O tendremos que volver al tiempo del triciclo o de la bicicleta de forma masiva. 7:18 a.m. 7:18 a.m. Como dicen los chicos, o como dicen en el internet, en las redes sociales, no me crea, vaya y pregunte. Más información con Marichica Castro, desde la provincia de Santa Elena.
2: Seguimos informando más adelante los temas a nivel local, amigos oyentes. 7:18 y un nuevo ministro de Salud se dio, amigos, en sintonía, y que esto también genera cambios a nivel provincial, a nivel del país, en las direcciones distritales. También se dan cambios cuando hay a nivel nacional o a nivel de ministerios los cambios. Ya

0: Juan Carlos Abeiga se convirtió en el nuevo ministro de Salud de Ecuador el pasado 10 de julio, reemplazando a Jaime Bernabé. Se trata del octavo titular de esta cartera de Estado en el gobierno del presidente Noboa. Su antecesor estuvo apenas dos meses en el cargo, y antes de Jaime Bernabé, el Ministerio de Salud Pública estuvo a cargo de la vicepresidenta María José Pinto desde noviembre del año 2025. Abeiga Parra es un profesional de la salud, graduado en medicina y cirugía por la Universidad Católica Santiago de Guayaquil. Tiene una especialidad en cirugía general por la misma casa de estudios y es magíster en gerencia hospitalaria por la Escuela Superior Politécnica del Litoral. El Ministerio de Salud Pública destacó que el nuevo ministro cuenta con amplia experiencia en el sector privado. Su último cargo fue director médico de la clínica Alcíbar en la ciudad de Guayaquil, a donde fue trasladado el alcalde Aquiles Álvarez la semana pasada para una revisión médica. Juan Carlos Abeiga ha desarrollado gran parte de su carrera en esta casa de salud. También tuvo cargos o los cargos de coordinador general y jefe de cirugía. También tiene experiencia como docente de pregrado de medicina en la Universidad Católica. ¿Cuáles serán las prioridades? En un comunicado, la cartera de Estado informó que la gestión del nuevo ministro de Salud están enfocadas en tres pilares fundamentales: impulsar políticas públicas que benefician a la comunidad, garantizar el abastecimiento de medicamentos e insumos y fortalecer el Sistema Nacional de Salud. Juan Carlos Abeiga asume un ministerio que ha estado marcado por la inestabilidad administrativa y por los graves problemas que hay en los hospitales públicos, desde la escasez de medicamentos e insumos hasta la falta de personal. Ahí están entonces los retos, los desafíos y, sobre todo, cuáles serán las prioridades. En tres pilares fundamentales estará enfocada la administración como para poder empezar y arrancar en esta cartera de Estado o ministerio el nuevo ministro de Salud. Estamos hablando de Juan Carlos Abeiga Parra, exdirector de la clínica Alcíbar, y que estará pues enfocado sobre todo en la escasez de medicamentos, que si bien es cierto se da en los hospitales públicos, y no solamente la escasez de medicamentos, sino que, Javier, también la escasez de insumos y de equipos, porque hay hospitales que le dicen no le podemos hacer los análisis, no le podemos hacer los exámenes porque no tenemos reactivos, no le podemos hacer una ecografía porque la máquina está, el equipo está dañado, está en reparación, estamos esperando que vengan a reparar o que se lleven para reparar. No se le puede tomar las radiografías porque los equipos están dañados. Con eso nos encontramos en las instituciones hospitalarias públicas. Necesita de urgencia una tomografía, busque otro lugar donde hacer, que por lo general es privado. Entonces, ojalá que este cambio, esos nuevos retos y desafíos, pues, sea para bien del país en esta cartera de Estado, y que se trate de poder solventar sobre todo la falta de insumos, esa escasez también que hay en medicamentos, y sobre todo esa atención que debe ser 100% en las unidades de salud pública. 7:23 y a las 7:23 informamos algo más a nivel nacional, más adelante ya los temas locales, tanto de la provincia del Oro como también desde la provincia de Santa Elena, Javier.
1: 7:24, Mari. Y el ser humano ha llegado a un nivel de degradación inimaginable. Ahora le ha tocado al programa Jóvenes en Acción. Oiga, en serio, me tiene loco este. Me tiene mal este automático, este cuadre, encuadre automático de Zuma. Mire, Mari, decía que Jóvenes en Acción alertan nueva modalidad de estafa mediante WhatsApp.

0: Zap. Caramba. Nadie se salva aquí en el país, ¿eh? El Ministerio de Infraestructura y Transporte, el MIT, alertó sobre una modalidad de estafa dirigida a personas inscritas en el programa Jóvenes en Acción. Según la entidad, algunos beneficiarios han recibido mensajes de texto en los que se les informa falsamente, se les informa falsamente que no fueron seleccionados para continuar en el programa y que deben devolver el dinero recibido como parte del incentivo económico. Los mensajes también advierten de forma engañosa que el Estado iniciará procesos administrativos si el supuesto reembolso no se realiza de inmediato. De acuerdo con la información difundida por el Ministerio de Transporte, de Infraestructura y Transporte, por el MIT, los estafadores solicitan que el dinero sea transferido a una cuenta bancaria específica. Posteriormente piden a la víctima enviar el comprobante de pago con el argumento de que será incluida en un supuesto listado relacionado con el programa. Las autoridades recalcaron que Jóvenes en Acción no solicita devoluciones de dinero a sus beneficiarios mediante mensajes de texto ni por otros canales oficiales. El Ministerio de Infraestructura y Transporte exhortó a los beneficiarios a no responder este tipo de mensajes, no realizar depósitos y verificar cualquier información únicamente a través de los canales oficiales del programa. Asimismo, recordó que Jóvenes en Acción está dirigido a personas de entre 18 y 29 años y ofrece procesos de capacitación y pasantías. Los participantes reciben un incentivo de $400 mensuales durante 3 meses y en esta convocatoria se habilitaron 150 mil cupos. 7:26 a.m. Oiga, que acá en el Ecuador, si no es Chana, es Juana. ¡Qué barbaridad! ¿Por qué no utilizamos ese ingenio para hacer algo bueno, algo positivo? Mire, si los ecuatorianos nos propusiéramos hacer algo bueno con nuestro ingenio, seríamos dueños de la luna. Acá no volamos porque tenemos pereza y preferimos las cosas de a vaca. No nos esforzamos. No por nada ha habido casos como el caso Cabrera, perdón por la redundancia, como el caso Cabrera, como después hubo una cuestión en la que estuvo un mancito de la televisión, Publifast, y ahora últimamente, y otros casos también de piramidación en donde te ofrecen por cada 10, te ofrecen el 90 y 95% de intereses y te lo dan por adelantado. Y últimamente el caso de Don NASA, ¿no? Por eso es que a los ecuatorianos nos ven las, porque queremos coger billete sin haber hecho el esfuerzo. A la gran mayoría. 7:27 a.m. Más información con Marichica Castro desde la provincia de Santa Elena. Así que mucho cuidado con esto.
1: Mucho cuidado. Vamos con más, algo más de información, amigos, en la mañana de hoy. Antes de ir a las noticias locales, lunes 13 de julio, reiteramos que sea una excelente semana para nuestra linda gente que nos está observando, nos están escuchando. Qué lamentable en sucesos. Qué lamentable, un tren turístico arrastra un carro en Ibarra en pleno cruce de rieles. Esto que se dio el fin de semana. El carro invadió la vía férrea y fue arrastrado 6 metros por una locomotora. No se reportaron personas heridas, gracias a Dios. Un carro fue arrastrado aproximadamente 6 metros. Por la locomotora de un tren turístico, luego de intentar cruzar los rieles, cuando la máquina ya se aproximaba. Esto pasó en el centro de Ibarra, en la provincia de Imbabura. El incidente ocurrió la tarde de ayer, domingo 12 de julio, y quedó registrado a través de un video que rápidamente se viralizó en redes sociales. El siniestro se produjo en la intersección de las avenidas Teodoro Gómez de la Torre y Eugenio Espejo, mientras el tren retornaba desde Antonio Ante hacia la estación de Ibarra como parte de los recorridos turísticos que se realizan los fines de semana. De acuerdo con el informe preliminar de la empresa de movilidad del norte, la conductora del vehículo habría invadido completamente la vía férrea e ignorado tanto las señales de tránsito como la indicación de un agente de detenerse hasta que pasara la locomotora. La empresa pública Innova, encargada de la operación del proyecto ferroviario, informó que el impacto dejó únicamente daños materiales en el automóvil. La conductora fue atendida por personal de salud en el sitio y posteriormente trasladada a su casa. Las autoridades recordaron que el tren activa bocinas, silbatos y señalización en cada cruce urbano para alertar a conductores y peatones. Además, señalaron que meses atrás se registró un incidente similar, lo que motivó el refuerzo de controles de tránsito y las medidas de seguridad en los pasos ferroviarios más conflictivos de Ibarra. Ahí está, gracias a Dios, no hubieron pérdidas humanas ni heridos, aparte del susto de la conductora que no hizo caso a la gente de tránsito, de acuerdo a lo que nos redacta la información de Primicias Ecuador. Un tren turístico arrastró un carro en Ibarra en pleno centro en el cruce de rieles. A pesar de que se alertó a la conductora, hizo caso omiso. Dios estuvo con ella definitivamente. No era su hora todavía, no era su hora. Pero a veces la desobediencia, el no respeto a las señales de tránsito, el no respeto a una zona que la invadió totalmente, porque no era una zona por donde ella tenía que, se puede decir, transitar. Allá sí hay este tren turístico, en Ibarra, en la provincia de Imbabura. Qué bonito andar en tren. 7:31 minutos. Bueno. Vámonos a la pausa y al regresar con noticias.
0: A ver si es que, María, atención. Mire, le acabo de enviar, ojalá que me avise Sebas.
1: ¿Ya?
0: Le acabo de enviar un videíto de 38 segundos. Si lo puedes bajar antes de irnos a la pausa, Sebas, sobre, hay un video, el video que se viralizó, pero este es otro video. Es el luego de que lo impactó, vea, ahí está la ciudadanía queriendo ayudar a sacar el automotor luego de que esta locomotora impactara contra esta muchachona que se quedó ahí, invadió el carril. Este es, vea usted, el carril de la locomotora. Vea qué haría, qué idea borrachita, qué le habrá pasado a la doña. Pero vea, ¿se queda ahí o se habrá querido suicidar alguna cosa? ¿Qué sé yo? Pero ahí está el golpe de tren y el posterior video cuando ya la quieren sacar de las vías, de las rieles. Qué vellosidad nuestra gente, caray. No así pues. Y eso que viene, como tú informaste, Mari, viene haciendo toda la bulla posible para que lo vean.
1: Viene anunciando a distancia viene el tren.
0: Es una máquina enorme, impresionante. Sí. Con el peso de cientos de toneladas. Así que ni se le cruce por delante de ese tren, que lo deja planito, tiene que meterlo por debajo de la puerta. Así que, señores, más cuidado. 7:32. Nos pasamos 2 minutitos, vamos a la pausa y regresaremos con información de carácter local. 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Volvemos luego de la pausa con información local.

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4: Las 7 de la mañana con 35 minutos, ya las 7 de la mañana con 35 minutos, la información de la hora en este 13 de julio del 2026. De inmediato iniciamos con las noticias locales, Sebastián.
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4: Noticias locales desde la provincia de Santa Elena y también desde la provincia de El Oro. Empezamos con noticias a nivel de la provincia de El Oro. Javier, ¿qué puedes darnos a conocer en esta mañana sobre los acontecimientos que se han dado en la provincia de El Oro este fin de semana?
5: Y Mari, ¿qué? A ver, déjame ver si es que tengo abierto el... Sí, sí, tengo abierto el micro. ¿Y qué no sucedió aquí en la provincia de El Oro? Ya es... Como decía mi abuela, voy a caer chancho ya de tanto de hostigar, ya de tanto decir que la violencia aquí en la ciudad de Machala y en la provincia de El Oro no se detiene. Recordemos que la semana pasada, Mari, dimos información a full, como dice nuestra gente, como dicen los chicos, dimos información a full sobre la situación de violencia en el Cantón Pasaje. Este fin de semana también, pasó algo parecido en el Cantón Pasaje. La violencia se hizo presente a más no poder. Y acá en Machala, pues, ni se diga, hasta operativo con dron, no precisamente de la policía, sino de los atacantes que vigilaron una fiesta de cumpleaños con un dron antes de realizar el ataque. Fue en un cumpleaños mortal. Lo vigilaron con un dron y luego lo ejecutaron. Jordi Michael Figueroa Benítez murió tras un ataque armado durante la celebración de un cumpleaños en el que también resultaron heridos José B., de 61 años, y Jorge L., de 35. El hecho ocurrió en el exterior de una vivienda de la ciudadela Los Laureles, en Machala, cerca de las 0:10 o las 12:10 de este domingo 12 de julio de 2026. De acuerdo con información preliminar de la policía, un vehículo tipo Jeep ingresó por un callejón. Dos hombres con pasamontañas descendieron del automotor y dispararon contra tres asistentes antes de abandonar el lugar. Familiares y testigos trasladaron a las víctimas a una casa de salud. El personal médico confirmó el fallecimiento de Figueroa, de 26 años. José B. ingresó con heridas de bala en la cabeza, mientras Jorge L., de 35 años, presentó impactos en el tórax y las extremidades. Ambos permanecían en el quirófano en aquel momento, mientras se recabó la información. Uno de los asistentes relató que un dron sobrevoló el sector unos 40 minutos antes del ataque. Según su versión, los presentes pensaron que el aparato pertenecía a la policía. Otros moradores también afirmaron haber observado el sobrevuelo. Hasta el momento, la institución policial no confirmó la relación del dron con el ataque. Durante las diligencias, agentes levantaron indicios balísticos de calibre 9 milímetros e iniciaron las investigaciones para identificar el vehículo utilizado y a los responsables del ataque. La causa del crimen continúa bajo investigación. Este hecho constituye el segundo ataque armado registrado en la ciudadela Los Laureles durante la semana. El jueves anterior, un trabajador dedicado al servicio de entregas a domicilio o delivery perdió la vida en el mismo sector tras otro ataque con armas de fuego. Cabe recalcar que durante el velorio de este ciudadano hubo más víctimas, incluido un compañero de actividades que también hacía delivery. Una pena lo que pasa en Machala. Incontrolable la violencia. 7 de la mañana con 39 minutos. Más información con Marichica Castro desde la provincia de Santa Elena.
4: Y anunciábamos entre los temas locales, amigos oyentes, revisando noticias de Santa Elena, se han dado algunos hechos de sangre, muertes violentas en este fin de semana en la comuna San Pablo. También se dio otro hecho de sangre que ya estaremos detallando más adelante. Pero que entre los hechos ocurridos, amanecimos el día de ayer en horas de la mañana con esa información por lo acontecido en horas de la madrugada. El asesinato al hermano de alias Fito, y que esto ocurrió en una urbanización privada en la comuna Olón, esto perteneciente al cantón Santa Elena, provincia con su mismo nombre. En Santa Elena, un hecho violento cobró la vida del hermano de alias Fito, líder de los Choneros. La policía y la Fiscalía General del Estado están investigando los hechos bajo estricta reserva. Vamos a compartir con ustedes un reportaje de la cadena televisiva de Teleamazonas, exactamente de Camila Guevara. Escuchemos.
3: David Gabriel Macías Villamar, hermano de José Adolfo Macías Villamar, alias Fito, fue asesinado dentro de la urbanización Altos de Olón, en la provincia de Santa Elena. El ataque ocurrió cerca de la una y testigos aseguraron haber escuchado más de 20 detonaciones. Según las primeras investigaciones, varios hombres armados llegaron en dos vehículos y una motocicleta. Vestían prendas similares a las utilizadas por la policía y, bajo amenazas, sometieron a los guardias de una de las garitas para ingresar al complejo. Los atacantes se dirigieron directamente hasta la vivienda conocida como Villa Pancho, alquilada días antes por la víctima. Una vez dentro, dispararon en múltiples ocasiones y abandonaron el lugar antes de la llegada de las autoridades. Durante las pericias, criminalística levantó al menos 40 indicios balísticos. Información policial señala que David Macías Villamar, conocido como alias David, era considerado un integrante de la estructura.
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4: Bien, ahí estábamos con la información. Bueno, reportaje de Teleamazonas en relación a este asesinato que se da a conocer, Javier, que con 43 disparos, especialmente en la cabeza, que incluso esto le está dificultando a la policía, decían, poder, bueno, no a la policía, sino a las autoridades competentes en relación a lo que tienen que identificar, encargados de identificar las identidades, porque no sé si viste en videos que circularon, se viralizaron ayer, desde ayer, cómo estaba completamente destrozado su parte de su cabeza. Incluso en un brazo se podía observar las huellas, se podría decir, o las evidencias de aquellos proyectiles. 43 disparos. Así, fue asesinado con 43 disparos el hermano de alias Fito. Hablamos de David Macías Villamar, que ocurrió en Santa Elena, amigos oyentes, el día de ayer, amanecer ayer domingo, en horas de la madrugada. Al parecer, de acuerdo a lo que se podía observar, presumimos, es mi comentario y lo que pienso, que parece ser que estaba tomando, porque hay unas botellas que se ven ahí de bebidas alcohólicas, hablemos directamente de cervezas que se observan ahí como evidencia en el lugar donde fue asesinado. 35 años de edad tenía David Gabriel, exactamente los nombres, David Gabriel Macías Villamar, que fue asesinado en la comuna de Olón, ahí en una urbanización privada. La policía sigue con las investigaciones, como las otras también, la fiscalía, la propia Fiscalía General del Estado. Se da a conocer que alrededor de 20 hombres armados y que se movilizaban en un vehículo y motocicleta, incluso se hicieron pasar como agentes de la Policía Nacional, vistiendo prendas similares a las de la institución. De manera forzada, bajo amenazas, ingresaron. Porque para ingresar a las urbanizaciones privadas siempre uno tiene que pasar por una garita, Javier, donde tienes que identificarte, por algo es privado. Pero acá hubieron amenazas y ingresaron. Eran 20 hombres aproximadamente, de acuerdo a las informaciones que hasta el momento se han dado a conocer en diferentes medios de comunicación, plataformas digitales. 7:44 a.m. Ya a las 7:44 a.m. Hace pocos días dice que había alquilado esta vivienda en esta urbanización, Javier.
5: Sí, Mari, y pues, caramba, veíamos la forma como había sido atacado este ciudadano, ¿no? Que según la información que ya se tiene a nivel nacional, que circula a nivel nacional, es el hermano de alias Fito. Pero, Mari, ayer, en cuanto pues nos llegó la información, pues empezó a circular ya la información, analizábamos así, a priori, es como un automático, ¿no? ¿Qué sucederá luego de? ¿Qué sucederá luego de? ¿Qué otros ataques habrán en, como consecuencia de esta situación? Sí, justamente ayer le preguntaban acá al comandante de policía del Oro, luego de haber capturado las casi 2 toneladas de estupefacientes ahí en Puerto Bolívar, le preguntaban medios de comunicación de que si se están preparando ya para las consecuencias, porque cada vez que hay una captura de sustancias sujetas a fiscalización, empiezan a dar ataques armados en contra de los de pseudo responsables o personas ligadas a este tipo de operaciones ilícitas. Entonces, acá también cabe preguntarse, porque todavía no hay a quién hacerle el interrogar, a quién preguntar de parte de la prensa, ¿qué sucederá? ¿Se está preparando el Ministerio del Interior? ¿Están ya sobre las investigaciones para, pues, tratar de evitar este tipo de situaciones violentas que posiblemente se darían luego de este ataque en contra del hermano de alias Pito? ¿Qué sucederá? ¿Qué sucederá? Solo nos queda mirar los toros desde lejos, porque la violencia será indetenible. ¿Quién sabe dónde? ¿Quién sabe dónde? Pero en el Ecuador sí, estamos seguros, Mari. ¿Algo más que acotar?
4: Bueno, recuerda que esto sucedió en la provincia de Santa Elena. Ayer se daba a conocer que el resguardo, como tú mencionas, ¿qué pasará, no? ¿Qué pasará? Porque recordemos los cargos, algunos cargos por los que estaba siendo procesado e incluso el hermano de Pito, amigos oyentes. Recordemos que entre las organizaciones criminales a las que, de acuerdo que pertenecería, de acuerdo a las primeras investigaciones, apuntan a que el crimen estaría relacionado con una disputa de territorio entre las organizaciones criminales, los Choneros y los Lobos, ha señalado la policía. Incluso mencionó que David, hermano de Pito, seguía dentro de la agrupación criminal o la organización criminal de los Choneros. Los atacantes habrían ingresado a una vivienda ubicada en el sector de Villa Pancho, así se llama la urbanización o el sector, donde permanecía la víctima. Según un primer informe, el cuerpo de Villamar presentaba más de 43 tiros de bala, principalmente en la cabeza, lo que ha dificultado que se confirme su identidad, dice en redacción de Ecuavisa. La víctima registra antecedentes por tenencia y porte no autorizado de armas, ocultación de cosas robadas, robo y asociación ilícita. Asimismo, de acuerdo con información investigativa, aún seguía como presunto integrante del grupo armado organizado Los Choneros. Además, Según confirmó la policía, Villamar aún tenía poder dentro del grupo criminal en un brazo armado en la provincia de Manabí, donde era considerado uno de los principales cabecillas. Aún se mantiene en investigación si el acribillado habría o no tomado el control total del grupo terrorista luego de la captura de alias Vito. La Policía Nacional, lo que mencionabas, Javier, la Policía Nacional advirtió que este hecho podría desencadenar nuevos episodios de violencia en la provincia debido a posibles represalias entre grupos de delincuencia organizada. Por ello, las autoridades recomendaron a la ciudadanía mantenerse alerta y seguir las medidas de seguridad mientras siguen las investigaciones. Pueden desatarse, desencadenarse o presentarse represalias, hechos como represalias a esta muerte, a este asesinato que se dio en la madrugada de ayer, domingo 12 de julio, amigos oyentes, en la provincia de Santa Elena, en la comuna Olón. Muchos habitantes comuneros, tenemos amistades, asustados. Nadie sabía, dice, ¿quién se iba a imaginar que estaba allí uno de los más buscados del país, que estaba en la comuna de Olón? Pero ahí había estado, había llegado hace pocos días, de acuerdo a la información o a los datos que se ha recabado por parte de la Policía Nacional. 7:50, ya a las 7:50. Y decíamos que el día de ayer en la morgue de Santa Elena, Javier, de acuerdo a información que se ofrecía, estaba totalmente con un contingente bastante fuerte de la Policía Nacional resguardando el cuerpo de este ciudadano en la morgue de Santa Elena. Preparados a que se vaya a presentar, no se presente cualquier situación, porque ya se han dado en el país, situaciones cuando se han asesinado a cabecillas de bandas delictivas o a personas, sujetos que han estado involucrados, que han sido líderes de bandas de crimen o de delincuencia organizada, y a veces hay represalias que se presentan incluso a veces en los momentos de velorio o sepelio. Entonces, la Policía Nacional en la provincia de Santa Elena pues tenía un fuerte contingente, un fuerte resguardo militar en los exteriores, policial, en los exteriores de la morgue de Santa Elena. 7:51, y a las 7:51. Pasamos a la provincia del Oro con Javier Bejarano, más información.
5: Así es, Mari, continuamos con más información. Y le dispararon luego de salir de la casa de su novia en el Cantón Pasaje. Kevin Javier Ruiz Sánchez, de apenas 18 años, pasó la tarde junto a su novia sin imaginar que esa sería la última vez que la vería. Cuando salió del domicilio para regresar a casa, hombres armados lo interceptaron y abrieron fuego. Gravemente herido, sus familiares lo subieron a un vehículo y lo llevaron de urgencia al hospital, donde horas después se confirmó su muerte. El ataque ocurrió cerca de las 21:30 del domingo 12 de julio en el sector de la cancha Los Naranjos, entre las calles Melitón Ochoa y Velasco Ibarra, en Pasaje. Según el informe de la policía, Kevin ingresó al hospital San Vicente de Paúl con heridas de bala, aunque los médicos intentaron estabilizarlo para trasladarlo a Machala, al hospital Teófilo Dávila. Falleció a las 23:50. Moradores contaron a los investigadores que el joven permanecía desde la tarde en la casa de su novia y que apenas cruzó la puerta para retirarse, fue interceptado por desconocidos que le dispararon. La policía confirmó que no registraba antecedentes y que la motivación del crimen todavía no ha sido determinada. Las diligencias continúan bajo dirección de fiscalía. Kevin tenía solo 18 años y una visita a su novia terminó en tragedia. 7:52. Más información con Marichica Castro desde la provincia de Santa Elena.
4: Seguimos con información y también accidentes de tránsito que se dieron en este fin de semana, amigos en sintonía. Ya vamos a estar hablando sobre un lamentable hecho que dejó la pérdida de una mujer en la comuna de Zapotal. También esto que se vivió en este fin de semana. Qué lamentable lo ocurrido en nuestra provincia de Santa Elena. En todo caso, pues vamos a ver, Sebastián, si nos prepara, ya nos tiene listo. Sobre este, sí, exactamente, un accidente. Dice que salió a darse una vuelta, a darse un paseo, y se dio cinco. Aparató su accidente, mire, Javier, a ver si puede observar, a ver si nos puede poner desde el inicio este video. Mire, Javier, observe.
5: ¿Ah? Uy, vea, ha ido, pero... volando demasiado bajo.
4: Salió a darse una vuelta y se dio cinco. Aparatoso accidente en la avenida Eliodoro Solórzano, esto del Cantón La Libertad. Alrededor de las 2:30 de la mañana, o madrugada es esa hora. Madrugada, ¿qué le parece? De ayer domingo, 2:30 de la madrugada de ayer domingo. Se registró un fuerte accidente de tránsito en la avenida Eliodoro Solórzano, a la altura de la Madedera Ávila, para ser más exactos. Según reportes, el conductor de un vehículo perdió el control de su automotor, lo que provocó que se diera varias vueltas de campana hasta quedar finalmente con los neumáticos hacia arriba. Hasta el momento, redacción de... La Fraterna Récord, de donde estamos extrayendo la información el día de ayer, en horas de la noche. Hasta el momento se desconocía el estado de salud de los ocupantes, no sería uno solo, y las causas exactas que originaron el percance que quedó registrado en cámaras de seguridad de la zona. Las autoridades correspondientes acudieron al sitio para poder atender la emergencia. Ahí observamos a la Policía Nacional, los curiosos a esa hora de la madrugada, pues estamos hablando de las 2:30 de la madrugada, que salieron también a ver qué pasaba. Salió a darse una vuelta, 2:30 de la mañana, no queremos pensar a esa hora de que se trate que andaban en estado etílico, porque andar en esa hora de la madrugada, regreso de una fiesta, regreso de una... de una reunión de amigos, de una actividad social, por lo general, y en un fin de semana. Esperemos que no sea así, que haya sido algo que se dio inesperado, una falla mecánica, y que las personas que se movilizaban en este vehículo, pues, se recuperen. Hay que tener mucho cuidado. La conciencia, por favor, hacer conciencia de no conducir a exceso de velocidad, de no conducir en estado etílico, que por lo general a veces los fines de semana se dan en los accidentes de tránsito por conducir en estado etílico. Esa frase trillada que la vengo escuchando de hace muchos años, si vas a conducir no bebas y si bebes no conduzcas, no hace eco todavía en la ciudadanía. Qué pena, qué lamentable. 7:56, 7 de la mañana con 56 minutos. 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Saludos a esa linda gente que nos está escuchando en el centro del Cantón Santa Elena, nos dicen. Ahí los tenemos a full volumen. La familia Tomalá Borbor. Ahí la señora Elenita, su hijo, don Jimmy, que nos están sintonizando. Saca el parlante, dice, para escuchar y que escuchen también los comerciantes. Exactamente, estamos hablando en el centro de Santa Elena, la calle 9 de octubre. Calle 9 de octubre. 7 de la mañana con 57 minutos. Javier, ¿algo más de información antes de irnos a la pausa para regresar con más noticias?
5: Que Mari, yo creo que ahí no tiene que ver nada los agentes de tránsito, la policía. Ahí tendría que ver la Dirección de Aviación Civil, Mari. Porque no iba como carro, iba como avión. Uh-huh. En serio, iba como avión. Y como habría dicho Carlitos, si vas a beber, no conduzcas. Y si no vas a conducir y vas a beber, invita. 7 de la mañana con 57 minutos. 7 de la mañana con 57 minutos. Vamos con más información. Lastimosamente, vuelvo a utilizar la palabra, no como muletilla, sino porque la violencia está indetenible aquí en Machala. Ataque en el barrio o la ciudadela Los Laureles ya deja dos víctimas mortales en Machala. José David Lucero Loor, de 36 años, no logró sobrevivir a las graves heridas de bala que sufrió durante el ataque armado registrado la madrugada del sábado 11 de julio en la ciudadela Los Laureles, en Machala. Su fallecimiento fue confirmado en el hospital Teófilo Dávila, donde permanecía internado en estado crítico. Con su muerte ya son dos las víctimas mortales de este atentado. La primera fue, ya lo informamos hace minutos atrás, la primera víctima fue Jordi Michael Figueroa Benítez, de 26 años, quien llegó sin signos vitales a la Casa de Salud tras el violento ataque. El atentado ocurrió cerca de las 0 horas con 25 minutos, cuando 20 personas, bueno, ya sería el domingo, ¿eh? Cuando 20 personas celebraban un cumpleaños y compartían bebidas en los exteriores de una vivienda ubicada junto a una cancha del sector. Según las investigaciones, aproximadamente 40 minutos antes del crimen, un dron sobrevoló el lugar y minutos después un vehículo tipo Jeep ingresó al callejón. Dos hombres con los rostros cubiertos descendieron del automotor y dispararon en repetidas ocasiones contra el grupo antes de escapar. En la escena criminalística levantó 15 vainas percutidas. En el mismo ataque también resultó gravemente herido José B., de 50 años, quien permanece hospitalizado con impactos de bala en la cabeza y con pronóstico reservado. 7:59 7:59 Y es, como decía Mari, lo que tenemos que informarles desde la provincia del Oro, desde Machala también, ahora, ¿no? En esta ocasión. Y no es que sea de nuestra preferencia solamente dar notas, como dice, como se lo conoce, a estas notas de Crónica Roja. No, es lo que pasa en Machala, en la provincia del Oro, es lo que se refleja acá. Por ahí de repente, pan de Ambato, una noticia buena, pero es lo que vivimos acá, es lo que vivimos acá. Y el miedo se refleja en el comportamiento, en las conversaciones de nuestra gente. Aquí en Machala no vivimos, sobrevivimos. 8:00 a.m. Luego de la pausa, regresaremos con más información. Somos Brisa Azul, Brisa Plus, Brisa TV y este es su enlace informativo. Volvemos.
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1: Comunicamos el fallecimiento de Escamba, así como a toda su familia y seres queridos, dice la prefectura de Santa Elena, el prefecto José Daniel Villao, solidarizándose con la familia, con la esposa, incluso funcionaria de esta institución. Elvin, a toda la prefectura de Santa Elena nos enluta tu partida, por citar una institución, pero algunas instituciones, incluso ciudadanos también hicieron expresivo las sentidas notas de pesar o condolencias a su familia, especialmente a sus hijos, a su esposa. 8 de la mañana con 6 minutos es la información de la hora. Pasamos con nuestro compañero Javier Bejarano desde la provincia de El Oro con más información.
2: Y como lo habíamos dicho minutos atrás, Mari, Pasaje se ha convertido en uno de los epicentros de la violencia aquí en nuestra provincia. Precisamente vamos hasta Pasaje, baleado tras persecución por un ataque con arma de fuego. Juber V resultó herido tras una persecución que culminó en una vía del cantón Pasaje. El hecho ocurrió en el sector Santa Marta, en la vía Palenque, últimamente se ha convertido también en foco de balaceras y ataques armados. Esto sucedió el 11 de julio de 2026, sábado, cerca de las 15 horas con 10 minutos, cuando un vehículo de color café siguió a la víctima desde el centro de la ciudad hasta alcanzarlo en ese punto. Según información recabada desde el automóvil, se efectuaron disparos contra el motociclista, quien cayó sobre la calzada con heridas en un brazo y en las piernas. Tras el ataque, los ocupantes del vehículo abandonaron el sitio y tomaron rumbo no determinado. La víctima fue trasladado a una casa de salud, donde permanece bajo atención médica. Personal policial acordonó el área y coordinó diligencias con unidades especializadas en el sector. No existen cámaras de seguridad que permitan establecer la ruta del vehículo. La motivación del hecho aún se mantiene en investigación. 8 de la mañana con 7 minutos. Ataques a locales comerciales, a restaurantes, a moteles, es lo que se está dando últimamente en el cantón Pasaje. Y muertes violentas también. 8 de la mañana con 8 minutos. Más información con Marichica Castro desde la provincia de Santa Elena.
1: Vamos con más noticias, amigos, en la mañana de hoy, y se da a conocer también la producción agropecuaria que hay en la comuna o en el río Zapotal, y esto favorece a la parroquia de Colonche. Revisamos información que nos hacen llegar desde la prefectura de Santa Elena. El prefecto de Santa Elena, José Daniel Villao, entregó junto a Ítalo Cacao, quien es el presidente de la parroquia de Colonche, 357 canecas de bioles de 37 litros a la Asociación de Producción Agropecuaria Valle del Río Zapotal y a la Junta de Riego y Drenaje Javita en la comuna San Marcos, como parte de las acciones para fortalecer la agricultura agroecológica en la provincia de Santa Elena. La autoridad provincial destacó que el uso de abonos orgánicos va a permitir reducir la dependencia de fertilizantes y pesticidas, recuperar la fertilidad de los suelos y mejorar la productividad del sector agrícola. Además, informó que la prefectura avanza en la rehabilitación de 500 hectáreas mediante un sistema de riego a cabeza de parcela y anunció el próximo inicio de la vía Colonche-San Marcos, 12 de octubre, Manantial de Huangala, obra que busca impulsar el desarrollo de las comunidades rurales. Bien por la parroquia de Colonche, bien por estas asociaciones. Hay una gráfica que veíamos proyectando en imagen, de ver la producción en la zona norte de la provincia de Santa Elena, la parroquia de Colonche, vuelvo a decir lo mismo, quizás la más productiva en lo que tiene que ver agricultura, el sector agrícola de los comuneros y que se está fortaleciendo de una o de otra manera por parte del gobierno nacional. La semana pasada también, bueno, acá fue para la zona sur, recibieron maquinaria, recibieron un tractor que les va a ayudar también al sector agrícola en la provincia de Santa Elena, pero esto en la zona sur, en la comuna de San Rafael, como es de conocimiento público. Qué bien por la prefectura a través de esta institución que ha llegado pues con esta ayuda para las asociaciones, de producción, Asociación de Producción Agropecuaria Valle del Río Zapotal, y también la a la Junta de Riego y Drenaje Javita en la comuna de San Marcos, perteneciente a la parroquia de Colonche. Son acciones que también favorecen y benefician en este caso al sector agrícola de nuestra provincia de Santa Elena. 8:11, 8:11. Esa es la información de la hora. 8:11. Pasamos con Javier con más noticias. Enlace informativo los acompaña en el dial de la 95.7 y también 100.3 y 100.9 desde la provincia de El Oro. Allá estamos con Brisa Azul.
2: Sí, María, 8:11. Y esta es información del sábado 11 de julio de 2026. Asesinaron a un reconocido abogado frente a una licorería en Arenillas. Cristian Córdoba, un reconocido abogado de Arenillas, fue asesinado a tiros la noche de este sábado 11 de julio de 2026, mientras se encontraba en los exteriores de una licorería en la ciudadela Guayaquil. El ataque ocurrió en plena vía pública y ante la mirada de varias personas que estaban en el sector. De acuerdo con información preliminar, varios sujetos armados llegaron hasta el lugar y dispararon en repetidas ocasiones contra la víctima. El abogado cayó sobre la calzada mientras los atacantes se escaparon antes de la llegada de la policía y de las unidades de emergencia. Cuando los agentes arribaron, confirmaron que Córdoba ya no tenía signos vitales. La zona fue acordonada para que el personal especializado recogiera indicios balísticos y realizara el levantamiento del cuerpo. Hasta el momento no se ha informado sobre personas detenidas ni se conoce oficialmente el móvil del crimen. Los investigadores revisan cámaras de seguridad y recogen versiones de posibles testigos para tratar de identificar a quienes participaron en el ataque. Veíamos esta situación el sábado por la noche. Terminábamos de ver el partido de Argentina, me parece. O durante el partido de Argentina. Se me fue el rival, ¿no? Noruega. Y Suiza. Y veíamos las imágenes de este nuevo ataque armado. Y también leíamos un comentario de un conocido nuestro, amigo que hace las veces de, cumple las labores de coreógrafo en fiestas y todo esto, ¿no? De nuestro amigo Giuseppe, que decía que con dolor se notaba la preocupación y el dolor de este amigo, este ciudadano arenillense, que decía que cuando Arenilla se convirtió en otro de los focos de violencia en la provincia del Oro. Recordamos siempre a Arenillas como una tierra de paz, una tierra de tranquilidad. Fuimos a Arenillas algunas veces a trabajar y siempre la pasamos bonito. Siempre la pasamos con buenos amigos, con conocidos de allá. Pero ahora esa paz hace tiempo que se acabó. 8:14. Más información con Marichica Castro desde la provincia de Santa Elena.
1: Seguimos informando la mañana de hoy, decíamos, de accidentes de tránsito también, dejando como saldo pérdidas humanas. El día de ayer también se dio un accidente de tránsito, amigos en sintonía, esto a la altura de la comuna Zapotal. Bueno, el día sábado vino a ser esto exactamente, el día sábado se dio este accidente. Un vehículo que, de acuerdo a la información, incluso de parte de la Oficina de Accidentes de Tránsito, indica que el vehículo, un auto, iba desde la provincia de Santa Elena, al parecer, a la ciudad de Guayaquil. Y no se sabe cómo perdió carril y fue, se salió de la vía y fue llevándose, si podríamos utilizar ese término, un local con estructura de caña, es decir, donde funcionaba la venta de cocos, agüita de coco helada, por una de las comuneras de esta localidad, y que se encontraba allí vendiendo, atendiendo ya su negocio, que lamentablemente falleció. Fue arrollada por este vehículo, que era conducido por una mujer, iban dos damas en el vehículo, dos mujeres. Lamentablemente, pues, fue arrollada esta señora de aproximadamente 50 años, de acuerdo a lo que se pudo por ahí recabar en información, porque la familia no quería hablar. Imagínense, Javier, ver a su familiar, su ser querido, un momento, unos segundos antes, ahí atendiendo la venta de cocos. Un conocido, una conocida comuna en la provincia de Santa Elena, incluso local. Conocida la comuna de Zapotal, en nuestra provincia, por el rico seco de chivo. ¿Quieres comerte un seco de chivo viajando en tu propio vehículo o tienes la oportunidad de viajar en vehículo particular? Haz parada en la comuna de Zapotal y ahí te comes un rico seco de chivo. Ya eso es tradicional. Dicen muchas personas, quien viaja a Guayaquil y no se va comiendo, no hace parada en Zapotal, no es viaje. Yo tengo que irme comiendo mi sequito de chivo. Único. Bueno, ahí a la altura del conocido local de venta del seco de chivo llamado Chivo Erótico, así se llama el local, Chivo Erótico. Este vehículo pues fue llevando, arrasando, y no solamente esta persona, sino que también se habla de un ciudadano que salió herido, amigos oyentes, lamentable. No se daba pronunciamiento por parte de la Oficina de Accidentes de Tránsito, exactamente la OIAC. No se podía decir cuáles eran las causas exactas al momento del accidente, solo que en lo que se podía recabar era de que, e informar era de que el vehículo iba de Santa Elena. El vehículo quedó con los neumáticos hacia arriba, y al parecer una de las mujeres que iba en el vehículo, que se la podía observar toda ensangrentada, parte de su cuerpo, pero de pie, y en un momento refería como que era con la mamá que viajaba, porque decía mamita. Entonces, que estaba dentro del vehículo esperando ser auxiliada. Esperamos que estas personas se recuperen y la solidaridad, que en todo caso también para quienes perdieron a ese ser querido en la comuna de Zapotal. Nuestra solidaridad, una mujer que estaba trabajando en la venta con su negocio muy temprano y que lamentablemente pues perdió la vida a causa del impacto con este vehículo, que son las autoridades de la Comisión de Tránsito del Ecuador, entre otras instituciones que tienen que realizar las investigaciones, pues, y aplicar la ley de acuerdo a lo que se indica en nuestro país. 8 de la mañana con 18 minutos, hay más información en esta mañana de lunes, iniciando semana, y esperamos que sea positiva para nuestros oyentes. Javier nos desarrolla más información desde la provincia de El Oro.
2: Sí, Mari, continuamos con más información. Tres hombres fueron detenidos con armas y más de 160 municiones en una camaronera en Jambelí. Tres ciudadanos fueron aprehendidos durante un operativo ejecutado por la Policía Nacional en la isla Jambelí, cantón Santa Rosa, tras ser encontrados en posesión de armas de fuego, municiones y cargadores. Estaban listos para irse a la guerra Rusia-Ucrania. La intervención se realizó en un inmueble ubicado dentro de un predio camaronero como parte de un trabajo coordinado con el ejército ecuatoriano. De acuerdo con el informe policial, las investigaciones permitieron ubicar el inmueble donde los uniformados encontraron a los tres sospechosos. Durante el registro se decomisó un revólver calibre 38 y dos pistolas, una calibre 380 y otra de calibre 9 milímetros. Todas abastecidas con municiones. Además, dentro de la vivienda fueron halladas 160

0: caso de sicariato nuevamente en la comuna de San Pablo. Qué lamentable, Javier, las comunas. Antes de hablar de las comunas, se hablaba de paz, de tranquilidad, de gente sana, pero lamentablemente ahora ya se han dado algunos hechos en diferentes comunas, algunos acontecimientos de muertes violentas, en la provincia de Santa Elena. La noche de ayer, domingo, se reportó un ataque armado en el barrio 6 de febrero, de la comuna de San Pablo. Estamos hablando al norte de nuestra comuna de San Pablo, al norte exactamente, donde al estilo sicariato, se registró se registraron estas muertes en la comuna de San Pablo. Esto estamos hablando zona norte. Sería padre e hijo quienes fueron asesinados. Padre e hijo. Cristóbal Villao, identidad del padre. Y Merlin Villao, la identidad del hijo. Lamentable. Padre e hijo asesinados en la comuna de San Pablo. La noche de ayer domingo, 12 de julio, un nuevo hecho violento al estilo sicariato se registró en el barrio 6 de febrero de esta comuna, en la zona norte de nuestra querida provincia de Santa Elena. Amigos oyentes, ¿qué está pasando? Ya en la comuna de San Pablo se han dado algunos hechos de sangre, incluso ataque armado se ha dado en su momento. Y decía, ya no son tierras de tranquilidad, de paz, porque lamentablemente ya en algunas se han dado hechos de sangre, muertes violentas, otras con ataques armados, etcétera, etcétera, donde ya la tranquilidad ya se perdió. El tráfico también de drogas es otra de las situaciones que ha invadido también a ciertas comunas, donde es secreto a voces de ciertas personas que están involucradas en estos actos ilícitos o actividades ilícitas. 8:23, vamos con información. Nos da nuestro compañero Javier Bejarano información desde la provincia del Oro. Ahí estamos en Radio Brisa Azul con cobertura a nivel nacional. Adelante, Javier.
1: Le estoy enviando en este instante, bueno, ya le pasé la fotito referencial, ¿no? A ver, déjeme ver descargas, porque este teléfono anda medio como que aquí la puse y no la encuentro. Bueno, le acabo de pasar en este instante, ojalá que le llegue rapidito, de este caso bastante sui generis. Una ciudadana aquí en la provincia de Loro, así ahí le acaba de llegar, un videito cortito de la Policía Nacional de 26 segundos. A una ciudadana aquí en Huaquillas la atraparon con 23 cilindros, me parece, o 26. Con 23 cilindros de gas en su auto. Le había metido los cilindros hasta en el motor, en las llantas, creo. Por transporte de productos subsidiados con destino de presunto contrabando, Karen Michelle G.J., quedó aprehendida en un operativo policial. El procedimiento ocurrió en Huaquillas, en zona de control fronterizo, el domingo 12 de julio de 2026, durante una intervención ejecutada por la unidad de control fronterizo que detuvo la marcha de un vehículo para verificación. En la inspección, el personal encontró 23 cilindros de gas de uso doméstico llenos dentro del automotor. Tras la revisión, los agentes procedieron con la aprehensión de la conductora en el mismo sitio. Como indicios, la policía registró el decomiso de los 23 cilindros de gas licuado de petróleo de color amarillo y un vehículo marca Chevrolet Sahil. El caso quedó en conocimiento de la autoridad competente para el trámite legal correspondiente. La institución policial informó que estas acciones responden a controles en la zona de frontera para evitar el traslado de productos subsidiados fuera del país. Vea, la encontraron con 23 cilindros. La verdad es que A ver si le pone rewind al video, Sebas. Oiga, no entiendo cómo entraron en ese auto 23.

0: cilindros. No sé, ¿dónde metió tanto cilindro? A ver, eso es mi. A ver, en la cajuela, en la parte, en el asiento de los pasajeros, en la parte posterior del auto, a su lado derecho, vea, hasta en el motor, en las llantas creo que llevaba los cilindros. 23 cilindros. Increíble, pero cierto. Increíble las cosas que se ven aquí en el Ecuador. Y esas bombonas o cilindros de gas, se dobla el precio o se triplica, me parece que el precio allá en Perú es un gas subsidiado y aquí cuesta dólar 50, dólar 60, creo que cuesta el cilindro de gas en la distribuidora, ¿no? Porque los carros los venden hasta un poquito más y en $10, como que si te lo fuera a entregar Brad Pitt o Angelina Jolie. Los venden demasiado caros en los carros. Claro que el diésel cuesta, está caro y todo esto, y te lo llevan a tu casa, pero hay que hacerse un esfuercito, pegarse una caminadita con el carrito del cilindro, ir a comprar mejor a la distribuidora. Hace ejercicio, respira aire, bueno, no tan puro, pero tiene chance de comprarlo más económico, ¿no? 8 de la mañana con 26 minutos, 8 con 26 minutos. Pregunto, ¿cómo los ecuatorianos tenemos la capacidad de convertir un auto en un camión distribuidor de gas? Increíble, pero cierto, o sea, no me cabe en la cabeza. 8 con 26 minutos. Más información con Mari Chica Castro desde la provincia de Santa Elena. Bueno, si esos a las motos eléctricas las convertimos en autobús, bueno, esto es pelo de rana calvo. Más información con Mari Chica Castro desde la provincia de Santa Elena.
1: Seguimos informando, la violencia cada día se incrementa más, hace de las suyas, somos víctimas de la violencia. Y la ciudadanía ahora pues dice, a veces usted se encuentra con personas y anota mi número de teléfono, a ver, déjame buscar un papelito, volvemos a lo de antes, Javier, déjame buscar un papelito y anótame el número en un papelito que cuando yo ya llego a la casa, ahí te escribo y ya te digo que soy yo. Y si no, guarda mi número, porque ya no se puede sacar teléfono. Ya no se puede sacar teléfono, ya las personas salen con lo necesario. Salimos con el móvil o con nuestros dispositivos por el asunto laboral, pero si no, también nosotros saliéramos solo con el monedero, el dinero para exacto para movilizarnos. Pero lamentablemente tenemos que cargar nuestros dispositivos por la actividad que ejercemos. Y mire cómo le pasé un video, Sebastián, no sé si pueda proyectarlo, cómo se roba en la provincia de Santa Elena. Esto ha sido comentario, ha servido de comentarios y de intercambio de opiniones y sobre todo ver ese termómetro de la realidad en la provincia de Santa Elena. Al estilo de Sacapintas, un video que se ha viralizado en redes sociales y que lo tomamos de la página de Super Peninsular exactamente. Como unos sujetos roban, mire Javier, cómo roban y no solamente el robo, sino que van disparando, porque así es, no solo te roban, ¿ah? Sino que también en ciertos casos te van asesinando, te van dejando herida, te van dejando herido. No les es suficiente con el daño de que te van robando, sino que también te van haciendo daño a través de un disparo, amigos oyentes. Qué lamentable, lamentable esta situación, como está la provincia de Santa Elena. Mire, allí roban. Van dos sujetos en una moto. Roban y no solamente que roban, sino que van disparando. ¿Sí ve? Observa. Ahí, en presencia de algunas personas en circulación con sus vehículos. Y es que la gente dice, ya no se puede ser samaritano ni ser solidario o empático. Me duele decirlo o me duele escuchar esto, pero la gente no hace por ayudar a veces porque ve a estos sujetos armados. Imagínense, si quieres enfrentar con ellos. Entonces, y que lleva el arma operativa. No es que es un arma de juguete, no es un arma que no está en uso o no está operativa, solo para amenazar, como figura nada más de un arma de fuego. No, aquí está el arma cargada, lista para matar, y de hecho va disparando. Entonces, imagínense quién va a enfrentarse a estos sujetos. ¿Quién se va a enfrentar? Por más samaritano o por más empáticos o solidarios que querramos ser, Javier. Son ya las 8 de la mañana con 30 minutos. Es momento de irnos a la pausa. Vámonos a la pausa y al regresar estaremos con más información. Otro hecho de sangre que también ha conmocionado, porque se habla de que de las dos personas asesinadas en este fin de semana también, que se dio en un sector en el cantón La Libertad, en los exteriores de una panadería, uno de las dos personas.
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3: Se trataría hasta de una persona con discapacidad, de acuerdo a lo que nos han informado, intelectual. Pero estuvo en el lugar equivocado, en el sitio y a la hora equivocada. Vamos con más información luego de la pausa comercial. La cámara quedó grabado el momento exacto del asesinato de esta persona y también el otro ciudadano que resultó gravemente herido. Ahí tenemos en pantalla, Javier, observe, no sé si él ha visto este video, haya visto este video que se ha viralizado en las redes sociales, donde ahí está, mire, está el ciudadano, llega la otra persona, están comprando, llegan a una panadería muy conocida. Muy conocida, ahí está el ataque, ahí llega el ataque, disparo, disparando contra las dos personas, pero más con el de camiseta blanca, que no es suficiente pues dispararle mientras está de pie, sino que luego cuando cae ya se sigue insistiendo como para asegurarse, ¿no?, de la muerte de este ciudadano, que así se trata de un joven, ¿no? Se trata de un joven, amigos oyentes, lamentable la situación para los familiares, sobre todo también de este joven, el de camiseta azul, que quedó también tendido sobre, se puede decir, la vereda allí, los exteriores de este negocio, frente a la curiosidad de algunas personas que solamente se acercaban era a observar, como para comprobar si estaban vivos o muertos. Entonces, el susto que se dieron los moradores de este sector, y no solamente los moradores, sino los propietarios de este negocio, que como tantos negocios a nivel del país, han sido escenarios de asesinatos, de crónica roja. 8:37 Desde la provincia del Oro, la ciudad de Machala, está ahí la voz de las noticias de Brisa Azul. Nuestro compañero Javier Bejarano nos informa más noticias desde la provincia de El Oro. Adelante, Javier, te escuchamos.
4: Y como hizo referencia María al inicio del informativo del día de hoy, hallaron una cabeza humana en Arenillas nuevamente, la violencia en Arenillas. Una cabeza humana fue encontrada la noche de ayer domingo, 12 de julio de 2026, en la Ciudadela San José, en Arenillas. El hallazgo lo realizaron los moradores de ese lugar al transitar pasadas las 21 horas por un callejón que es solamente lastrado. En ese momento se percataron de la existencia de un bulto. Al acercarse, vieron que junto a la funda estaba un panfleto. Entonces se dieron cuenta de que se trataba de una cabeza humana. Fue así como dieron aviso al EQ911, entidad que coordinó el traslado de los elementos de la policía hacia el sitio. Fue así como en un patrullero llegaron los elementos del orden, quienes, tras verificar la novedad, acordonaron el área y tomaron el procedimiento de rigor. Buscaron levantar indicios, así como determinar si existen o no cámaras de videovigilancia en la zona, a fin de esclarecer las circunstancias en las que fue abandonada la pieza anatómica en la escena, así como también para visibilizar eventuales rutas de escape, al igual que características de quienes protagonizaron este hecho. Hasta el momento no se determinó ni la identidad de la víctima, ni detalles adicionales. Señores, se siente el clamor de la ciudadanía de Arenillas por todos estos actos de violencia que tienen bajo un régimen de terror. No solamente a Arenillas, a Guaquillas, el Guabo, Pasaje, y a la mayor parte de la provincia del Oro. Más información con Marichica Castro desde la provincia de Santa Elena, 8:39.
3: Y la Universidad Estatal Península de Santa Elena está de aniversario en este mes de julio. Todo el mes de julio realizan actividades esto pues en alusión a un aniversario más de creación. Y es así, en estos momentos exactamente, en estos momentos se está realizando un concurso de oratoria, amigos oyentes, en la Universidad Estatal Península de Santa Elena, un concurso de oratoria que lleva pues sobre el tema de la inteligencia artificial. En la UCSE no solo nos formamos profesionalmente, nos impulsamos también como una gran familia, da a conocer la información. Concurso de oratoria sobre la inteligencia artificial que se está dando en estos momentos exactamente en la Universidad Estatal Península de Santa Elena como parte de esas actividades. Esto en homenaje a un aniversario más y como decía de creación, de existencia y que en este mes de julio, todo el mes de julio lleva pues a actividades de diferentes ámbitos, actividades, 28 años son exactamente los años de existencia que cumple la Universidad Estatal Península de Santa Elena, donde no solo nos formamos profesionalmente, sino que nos impulsamos como una gran familia que conoce fronteras. El uso de la inteligencia artificial y el futuro de la sociedad es lo que da a conocer pues este concurso de oratoria, amigos oyentes, que en estos momentos precisamente se está llevando a efecto. 8 de la mañana con 41 minutos, desarrollamos más información desde la provincia del Oro con nuestro compañero Javier Bejarano.
4: Y a un sobrino de la tía Paola, aquí en la ciudad de Machala, lo agarraron con las manos en la pistola. Caramba, estos anuncios del internet, de las computadoras que aparecen ahí sin querer queriéndonos. A cualquiera lo ponen, oiga, de cabeza y en vivo. Vamos a tener que bloquear o buscar la forma de bloquear esto, ¿eh? 8 de la mañana con 42 minutos, menor de 17 años, intentó huir de la policía y fue aislado con una pistola y no de agua. Un adolescente de 17 años fue aislado por la Policía Nacional tras ser encontrado en posesión de un arma de fuego durante un patrullaje preventivo realizado en el sector Jambelí Centro, en el cantón Machala. El procedimiento ocurrió en la carrera 24A Oeste y un callejón sin nombre. De acuerdo con el informe policial, el menor adoptó una actitud sospechosa al percatarse de la presencia de los uniformados e intentó escapar. En medio de la huida, lanzó un objeto hacia un terreno baldío. Los agentes se iniciaron una persecución y lograron interceptarlo a una cuadra del sitio. Posteriormente, al inspeccionar el lugar donde había arrojado el objeto, encontraron una pistola marca Glock, calibre 380, automática. Junto al arma también se decomisó una alimentadora con 14 cartuchos, calibre 380, todos sin percutir. El adolescente, identificado con las iniciales BCHDA, fue aislado por el presunto delito de tenencia y porte de arma de fuego. Las evidencias fueron levantadas e ingresadas bajo cadena de custodia, mientras que el menor quedó a disposición de la autoridad competente, que continuará con el proceso correspondiente para esclarecer el caso. 8 de la mañana con 43 minutos. Una Glock 380 no es un juguete para cargar por un menor de edad. Más información con Marichica Castro desde la provincia de Santa Elena.
3: Y hablando desde la municipalidad de Santa Elena, la tierra capitalina, Santa Elena del mar y la tierra, hoy tus hijos cantamos al son, dice parte de las líneas del himno a Santa Elena, que muchas personas no se lo saben. Ah. 8 de la mañana con 44 minutos, y se realizaron labores de limpieza por parte de la municipalidad de Santa Elena en coordinación con la empresa municipal de aseo Emasa, empresa pública. Gracias a la gestión, dice, de la alcaldesa, junto al trabajo articulado de Emasa, Emuvial y Emutránsito, trabajaron todas estas empresas municipales, y el valioso apoyo del personal municipal, se ejecutaron trabajos de limpieza, una jornada de limpieza, con la intervención integral en la avenida Francisco Pizarro del Cantón Santa Elena. Esta avenida Francisco Pizarro, para quienes no saben cuál es, porque acá en la península de Santa Elena o en la provincia de Santa Elena, Javier, nos falta esa cultura. No sé cómo sea la cultura por allá, pero nos falta esa cultura de hablar con propiedad sobre los nombres de las calles. Aquí no hablamos de los nombres de las calles, es que tampoco tenemos una nomenclatura exacta, completa, 100% de las calles que ya deberían, según los catastros municipales legalizadas, tener sus nombres. Aquí nos ubicamos, sí, ahí vas, por ese local comercial, no me acuerdo ahorita el nombre, es un local que es un edificio, allí, ahí al lado, por ahí, caminos un poquito, diagonal, así, así nos dirigimos acá en la provincia de Santa Elena. Aquí no hablamos de que búscame en la calle 9 de Octubre y Guayaquil, o anda, busca en la calle 9 de Octubre, y yo vivo en la calle 24 de Septiembre y Alcedo, o 24 de Septiembre y Libertad. No, aquí no hablamos así, no tenemos esa cultura todavía, porque no tenemos una nomenclatura exacta de las calles o completa. Veo en el Cantón La Libertad una colocación de nomenclaturas, en unas calles, en otras no. Entonces, ¿qué podemos pensar? Sin querer minimizar ese trabajo, se debe de hacer, es todo o nada. Todo o nada. Que no solamente llegue a, la calle, a las calles céntricas o a la zona céntrica. ¿Y qué pasó con los demás sectores? Seguimos dirigiéndonos ahí por la Casa Celeste, la Casa Alta, donde hay un arbolito, donde hoy hay un karaoke. Ahí es mi casa. Entonces la avenida Francisco Pizarro es la avenida que nos lleva hacia Vallenita, para quienes no conocen, que se llama así esta avenida. Nos ubicamos. Esa es la avenida Francisco Pizarro. La avenida Francisco Pizarro es aquella que nos lleva al balneario de Vallenita desde Santa Elena. Ahí se hicieron trabajos de limpieza el fin de semana por parte de la municipalidad y de estas empresas públicas que son municipales, EMASA, EMUVIAL, EMUTRÁNSITO. Labores de limpieza, barrido, desbroce y recuperación de espacios públicos. Las labores de limpieza que poco se ven cuando se habla de la llegada del fenómeno del Niño, y que ahora también se habla, Javier, no sé si has escuchado, en este fin de semana se daba a conocer de que quizás llegue más rápido de lo anunciado. Se acorta el tiempo, pero yo veo las autoridades, al menos acá en la provincia de Santa Elena, que todavía están roncando. Todavía están roncando, están durmiendo, están dormidas. Y no actúan. Estoy coordinando una entrevista. Y cuando me preguntaba cuál sería el tema, Mari, para la entrevista, le digo, bueno, el plan preventivo, el plan que ya debería de estar listo, porque, si es más, la Secretaría Nacional de Gestión de Riesgo dijo algo alarmante hace unos días, Javier, que si te has de recordar, de todos los municipios existentes en el país, son escasos los que han presentado, y las prefecturas los que han presentado sus planes de trabajo y de contingencia, los que se van a ejecutar frente a la etapa de la presencia del fenómeno del Niño, conocer cuáles son los puntos vulnerables o los sitios donde mayor peligro se pueda presentar. No han presentado. ¿Por qué no presentan? Hace pensar, digo yo, de pronto estoy equivocada. ¿Será que no están listos? Javier.
4: Te doy una respuesta.
3: Te escucho.
4: Te doy una respuesta, Mari, no tienen.
3: Eso hace pensar.
4: Estoy más seguro que la quijada de arriba de que no tienen. Bueno, se llama mandíbula, pero yo digo por molestar, ¿no? Estoy más seguro que la quijada de arriba, Mari, que no tienen. ¿Y sabes cuándo van a tratar de solucionar las cosas? Cuando ya tengan el agua hasta la coronilla. cuando solamente alcancen a sacar la mano para decir que se están ahogando, ahí recién van a tratar de hacer algo. Por ahora están en campaña, están apoyando a su candidato o a su candidote, pero por ahora ninguno, ni los de la provincia de Santa Elena ni los de la provincia del Oro. Estoy seguro, súper seguro, recontra, hiper, mega seguro, y me hago responsable de lo que digo, de que ningún alcalde o prefecto en la gran mayoría de las provincias del Ecuador van a decir, esta boca es mía, o tenemos un plan ya de contingencia, o tenemos un plan preventivo, estamos ya, vamos a trabajar en X mes, en tal mes, un mes antes, en noviembre, en octubre, en noviembre y en diciembre, para limpiar los canales de riego, para limpiar los canales de aguas lluvias, que mucha gente bota basura ahí. Estoy seguro, súper seguro, Mari, que no tienen, pero ni una hoja de papel bond a mano, con un borrador, como prevención o como plan preventivo para el fenómeno del Niño. Le pedí ahí al interno, a Sebastián, si es que tiene la risa de Michael Jackson, para que se ría de lo que tú y yo estamos diciendo. Porque es bueno reírse de uno mismo también. Ese ja, ja, ja, ja, ja, ja. Sí, porque tú y yo, Mari, estamos teniendo como ciudadanos y como comunicadores, como dijo doña la viuda de don Buca, estamos teniendo sueños de perro. Tú y yo, Mari, y muchos de nuestros amigos que quieren que las autoridades de elección popular que están en la actualidad, están en sus puestos ahora, hayan trabajado en prevención. Sí, acá hay un dime y direte, no sé cómo habrá terminado, tengo que preguntar eso, un dime y direte entre gestión de riesgos, entre la Secretaría de Gestión de Riesgos y la Prefectura, que supuestamente no le han aprobado el plan de contingencia. Hay alguna divergencia ahí, tengo que preguntar en su debido momento. Pero parece que no, Mari. Parece que no. Si no dan una solución, si no dicen, a ver, si yo tengo un plan, Mari, si yo tengo un plan, aquí tengo unas instrucciones, ¿no?, de un disco duro que compré recientemente. Si yo tengo un plan, entonces tengo que decir, esa, póngala. Eso, Sebastián, ríase de nosotros, ríase de Mari y de mí. Ríase de Mari y de mí. Eso, póngala.
3: Eso. Hay que la tenga guardadita, que la tenga guardadita en la mano para cuando tenemos que aplicarla.
4: Claro, si yo tengo un plan, Mari. Sí, lo escucho. Entonces quiere decir, déjeme ponerlo acá. Si yo tengo un plan, entonces quiere decir que, a ver, aquí está esto y estos señores que hacen comunicación, ciudadanía en general. Pero nadie ha dicho, en los 14 cantones de la provincia del Oro, nadie ha dicho, esta boca es mía. Y supongo, intuyo, que por allá en la provincia de Santa Elena tampoco. Mari, continúa con
3: nanay,
4: algo más.
3: Nanay, vemos a diario, porque a diario pasamos por ahí ya al regreso a casa, esos canales de agua, lluvia, que a mí en lo personal, a mí me preocupa, yo no vivo en el sector, pero paso por ahí al llegar a casa, por ahí me movilizo en el vehículo que vaya y veo esos canales completamente llenos de maleza, palizada y viviendas en el filo de estos canales de aguas. Lluvias, que son canales de aguas lluvias. ¿Qué esperamos? Que empiecen las lluvias cuando no se puede ni trabajar, Javier. Una vez que se empiezan las, que se presentan las lluvias, ya no se puede trabajar. Y ahí es donde pasan las desgracias, porque se expone al trabajador. Se expone al trabajador. Y con la naturaleza nosotros no podemos. La naturaleza no perdona, siempre digo, tengo ese pensamiento y criterio. El ser humano perdona y a veces porque perdonar es olvidarse y eso es difícil en el ser humano porque cualquier momento, piensas que yo me he olvidado lo que me hiciste un día. Yo no me he olvidado lo que me hizo o lo que me hiciste. Eso no es perdonar. Dicen el ser humano perdona, a veces yo creo. Pero la naturaleza no perdona ni está viendo estatus social, religioso, no está viendo inversión, no está viendo nada. La naturaleza busca lo que le pertenece. Y hay muchas viviendas en la provincia de Santa Elena, Javier, que están construidas en laderas en caudales, en riachuelos, donde pasaba un río en su época, que tuvo también la provincia de Santa Elena, su época, sus épocas, décadas atrás, según cuentan los ancestros, de lluvias. Y no nos vamos lejos, el Cantón La Libertad. Por algo la llaman la hueca, la llamaron en su momento la agujereada. Usted en el Cantón La Libertad no es una zona plana, no, es una zona con quebradas, altos y bajos. Y hay muchas viviendas que han sido construidas y que quedaron zonas bajas, zona céntrica incluso del Cantón La Libertad, que muchos de ellos usted ve ahora cerradas, abandonadas, llenas de montes, siendo hábitat de animales o de ahora delincuentes, hacheros, consumidores, o sencillamente un letrero que ya ni se entiende, el número de teléfono que dice se vende. Y estoy hablándole en el barrio Rocafuerte, por ejemplo, del Cantón La Libertad, barrio Mariscal Sucre, que son zonas que cuando hay época de invierno fuerte, completamente el agua ha ingresado a las viviendas porque quedaron construidas en zonas ya bajas una vez que se construyeron las calles, que se asfaltaron las calles. Y así hay muchas viviendas en sectores. Y yo pregunto, ¿qué medidas se han tomado, se están tomando? Yo no veo accionar de la municipalidad. No sé si es que estoy ciega, que no veo. Pero ahí está la evidencia de los canales de aguas lluvias todavía sucios, llenos de maleza. ¿Qué esperamos? Que empiece a llover y ahí sí salimos a querer ayudar a las personas con acciones que deberían ya estarse ejecutando, no esperar que hayan vidas o que se pierdan los artefactos eléctricos, que el municipio no los devuelve ni los reemplaza. Ya dejémonos de figuretear, dejémonos de fotitos para el Facebook, para el TikTok. No solamente los alcaldes, sino los concejales, esto a nivel del país, donde no están trabajando, donde no han presentado ese plan de contingencia para poder enfrentar el fenómeno del Niño. A mí, en lo personal, a mí me preocupa en la provincia de Santa Elena, al menos en el Cantón La Libertad, de ver tan dormidas las autoridades o a los departamentos encargados, que son exactamente las Secretarías Nacionales de Gestión de Riesgo. Todos los municipios tienen su departamento, pero a veces solamente para figureteo, porque en la práctica poco o nada se hace, Javier, en esto. No se hace nada. Esperamos entonces que se presenten las lluvias, ha de ser, pues ahí vamos a ver a los con botas y encauchados y que estamos aquí, la fotito, ayudando a las familias cuando ya tienen, como decía Javier, el agua en la coronilla. Y no solamente el agua, sino que también el lodo, porque la naturaleza va arrasando con todo.
4: Y otra Javier. Cosita más.
3: Javier, voy contigo.
4: Sí. El agua, el lodo y otra cosita más.
3: Las ellos, aguas servidas, pues rebosan las alcantarillas. Rebosan las alcantarillas y también vienen las heces.
4: Exactamente. Hasta que no las tengan en la de comer mote, no van a mover un dedo. 8:58. Bueno, tenemos una actualización. No vamos con esa nota que le envié ahora último, mi querido Sebas. Momentos de conmoción se vivieron en el Cantón Arenillas. Esto es una actualización, ¿ah? ¿Eh? Pues una actualización de lo que dimos a conocer hace rato. Luego de que la Policía Nacional encontrara un cuerpo decapitado en el interior de una vivienda abandonada del sector Colinas de Santa Fe 3, aproximadamente una hora después del hallazgo de una cabeza humana en la ciudadela San José. El cadáver fue localizado, o sea, ya hallaron la cabeza y luego el cuerpo. El cadáver fue localizado cubierto con una sábana y junto a él los agentes encontraron un panfleto con amenazas. Horas antes la cabeza había sido abandonada en los exteriores de una vivienda de la ciudadela San José, también acompañada de otro panfleto. Hasta el momento la identidad de la víctima no ha sido establecida. Las autoridades trabajan para confirmar si el cuerpo corresponde a la cabeza encontrada previamente. De manera preliminar, el contenido del panfleto hace referencia a una presunta disputa entre grupos delictivos. El mensaje contiene amenazas dirigidas a una persona identificada como JP y a su entorno familiar. Además, de advertencias contra quienes presuntamente colaboren con el grupo mencionado. El escrito concluye con la firma LV. Personal de criminalística, DINASED y policía realizaron el levantamiento de los indicios, mientras la fiscalía y la policía en la Policía Nacional, mantiene abiertas las investigaciones para esclarecer este nuevo hecho violento. Bueno, encontraron ya el cuerpo que le pertenece a la cabeza, ¿no? Ya completaron el cuerpo. Suena macabro, pero caramba, es lo que pasa acá en la provincia de El Oro. 9:00 a.m, Mari, un abrazo fortísimo para todos ustedes, que les deseamos, así como al inicio, que esta semana sea muy productiva, sea muy buena.
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Y ten presente este consejo de este humilde servidor. El éxito es ir de fracaso en fracaso sin perder el entusiasmo. El éxito es ir de fracaso en fracaso sin perder el entusiasmo. ¡Muy buenos días! ¡Buenos días, buenos días, buenos días! ¡Buenísimos días! Hoy, 12 más 1. Hoy, 12 más 1 de julio, lunes, iniciando la semana como siempre, con todo el agradecimiento, con el corazón agradecido y con el corazón contento por tener vida, por tener salud y por poder tener esta oportunidad de iniciar la semana en compañía de ustedes. ¡Ustedes, mis pro! Ustedes que son la vitamina para este viejito. Claro, ustedes, mis queridos amigos y amigas que comparten las mañanas conmigo, bienvenidas y bienvenidos a iniciar una nueva semana. Siempre agradecidos con Dios por la vida, por la salud y por todo lo que nos permite compartir. Así que sean ustedes bienvenidos a este espacio donde no existen las normas, las reglas, el formato. Siempre nos adaptamos a lo que venga. Así que bienvenidas, bienvenidos. Aquí damos inicio a un capítulo más de lo que a ti te gusta, lo que a ti te encanta, tu programa preferido.

Ya se están enganchando la señal. Estamos en la 100.3 para toda la provincia de El Oro, 100.9 en la provincia de Santa Elena. Wow. Y también a través de redes sociales, estoy en Facebook, en Brisa Azul Fans y en Sin Pies Ni Cabeza, la fanpage, para que usted pueda vernos en la transmisión en vivo. Muy buenos días. Saludos también a quienes están en YouTube, en Tenor Valareso 15. Estamos en YouTube, así que para que nos pueda ver desde su Smart TV mientras está haciendo las actividades en casita, está en su negocio, está en su emprendimiento, póngalo ahí en el televisor y disfrute de Sin Pies Ni Cabeza. Y por supuesto, los que están con los dedos inquietos, sí, los de dedos inquietos, los de TikTok, muy buenos días, mi gente tiktokera, dándole tiki-tiki a la pantalla. Ya estoy por ahí saludando y los veo que empiezan a levantar la mano, empiezan a enviar sus abracitos. Buenos días, me voy aquí en Indea a saludar a mi querida Juliaquita. Saludos también en el sur de Machala para mi querida Very Nice y para doña Guillermina. Doña Guille, un besote inmenso. Ella sí me extraña, dice. Cuando no viene el besucón, paso aburrida mis mañanas, dice. Saludos también para mi compita y todo ese personal en OK Bakery. Ahí está en OK Bakery. Mi pana, el ruco, el más rebelde, Ericito. Y por supuesto mi compadre, alias el panquecito. Saludos. En el sur de la provincia, mi querida Vivi, la Vivi. Hola Vivi, buenos días. Daniel Chamba también está llegando a través de TikTok. Muy buenos días en Arenillas. Para Yaquita también es conectada. Buenos días, buenos días. Saludos y bendiciones aquí en Machala, en la 10 de agosto y Callejón Zaruma, poniéndole el sabor a la mañana en Café Restaurant Manavita. Mi querida alcaldesa, me carga preocupado la alcaldesa luego de su cumpleaños. No sé qué pasó, algo ha cambiado en ella. Últimamente anda queriendo refrescarse mucho, ¿ah? No sé por qué. Saludos a mi querida Colorada también, alias la sin rodilla, también a full volumen, a full volumen. Buenos días, people, buenos días.

La canción de mi amiga, a la que le encanta la paloma ajena. O sea, la canción, digo, ¿no? Saludos a don Jonathan Sari, también buenos días, Jonathan.

0: Irene Granda también. Bienvenida, Irene. Buenos días. Soltarlo ahí a mi pana, mi gran amigo del alma, don Henrichito. Dios mío, no hay quien lo amarre ahí, ¿ah? Momento de habilitar el contacto telefónico porque quiero escucharte. ¿Cómo estás? ¿Qué tal pasaste tu fin de semana? ¿Qué nomás hiciste? ¿Disfrutaste? ¿Pasaste en casa? ¿Te aburriste? No sé. ¿Te llevaron de paseo? ¿Qué hiciste el fin de semana? Coméntamelo a nuestra línea telefónica disponible.
1: 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Estoy esperando tu llamada y tu mensaje. Comunícate.
0: 09-98-56-56-20. 09-98-56-56-20. Ya está disponible, ya puedes escribirme, ya puedes interactuar.
2: Tenorcito, si te estás chispeando, chispéame a mí también. ¡Chispéame!
0: No, hoy día no ando chispeado. Hoy día quizás ando un poco quemado. Me pueden ver que estoy un poco más bronceado de lo normal, ¿no? La frente está brillosa, pero está un poco chamuscada. Hoy ando un poquito más color centavo que de lo normal. ¡Saludos a Gracielita! ¡Buenos días, Gracielita! ¡Hola, Nayito! ¿Cómo está, Nayito? ¡Buenos días! ¡Buenos días, mi gente! ¡Conéctese! ¡Súbale, súbale, súbale el volumen! ¡Súbale! Julietita se fue a visitar a sus hermanos y sus hijos. ¡Qué bueno! ¡Buenos días, chicas! ¡Buenos días, chicos!

0: Doña Mile, buenos días, Doña Mile. Carlita Coronel, ¿cómo está, Carlita? Qué gusto, un abrazo inmenso, bendiciones. Saludos también para Doña Milenita Mora. Para Joanita en Carrito de Mar, fresco y sabroso. Ya están activos, iniciando la semana en compañía de Sin Pies ni Cabeza. Así que muy buenos días. Carlitos Kinga, bienvenido, hermano, buenos días. Buenos días, me dicen. ¿Está esto preocupante? A ver, ¿qué es lo que está preocupante? Que yo haya venido a trabajar. Vivianita Espinosa, ¿cómo está, Doña Vivi? Saludos, buenos días. La que le pone alegría a la mañana, Doña Nancy Peñafiel. ¿Cómo estamos, Doña Nancy?
1: Oye, este tenorcito de la Jackie, no doble hombre, por favor. Que ella es de la que le gusta la paloma ajena. ¡Sí!
0: Que conste que yo no lo he dicho de mi boca, no. Yo solo dije la canción de mi amiga, la que le gusta la paloma ajena, pero por la canción, ¿no?
1: Oye, este tenorcito de la Jackie, no doble hombre, por favor. Que ella es de la que le gusta la paloma ajena.
2: Estamos activos, tenor, pilas ahí.
0: Estamos activos, ese es el ánimo, mi gente, estamos activos. Michelita, ahí está Michelita. Este es un lunes muy innecesario.

0: Señor, ¿cómo le va?
1: ¿Qué fue, Marquitos? Buenos días.
0: Excelente.
1: Buen día.
0: Nada, no me la había escuchado esa, que la exquisita ha sido agua marina.
1: Claro.
0: Agua marina,
1: sí, sí, sí.
0: Por la Paloma Gel.
1: Claro.
0: Sí, me confirma ese dato que no.
1: Ella le gustaba esa canción de agua marina, la Paloma Ajena. No sé por qué, a lo mejor por el ritmo, ¿no? Saludos, Edicito Castro. ¿Cómo estamos, Edicito? Buenos días, bendiciones. Jorgito Román Castillo también ya está conectado en el programa. Adivinó, dices. Me sorprende que esté usted trabajando hoy día. Fanicita Gallegos en pasaje, la familia Gallegos. Joselito Pentagón, buenos días. Marixa Moreira, ¿cómo está, Marixa? Mi querida Jess, también ya conectada y en pasaje, buenos días. Luchito Guevara dice, manda a decir el ídolo que no ganaron el clásico porque los amenazaron, dice. Saludos a mi gente bella.

0: Saludos a quienes siguen sumándose y siguen conectándose a nuestra transmisión en los diferentes medios y a través del dial. Saludos a Marichuy. Hola, hola Marichuy, buenos días.
1: Señor, ¿cómo estamos? Buenos días, señor. A ver, señor, confirme que es cierto que yo era debutado como DT del equipo femenino. Sí. Y ha ganado, confirme.
0: A ver, señor, si mi pana Totibe es árbitro de liga femenina, si el equipo de amigos de Gus juegan peor que la liga femenina, ¿por qué razón el tenor no podría dirigir un equipo de damas? ¿Ah? ¿Sí? Tuve mi debut inesperado, de sorpresa, sin preparativos, pero debuté con empate. ¿Ah? Es positivo, que no empieces perdiendo, eso es bueno. ¿Ah? Saludos para Jonathan, saludos para Elvis Chamba. Por acá también ya llegó la abogada, mi querida abogada. Vea. Abogada, besitos, besitos. Yo no sé por qué doña Nancy habla de palomas ajenas si le pone los cachos a Jaimito, dice. ¿Ves? A ver, abogada, no sea así, por favor, ¿ah?
2: Vallenato es chévere. ¿Eso? Chévere, mi vallenato del alma.
0: ¡Ay, ya!
2: Excelente, excelente canción y empezamos con pie firme la nueva semana de así labores. Es.
0: Buenos días.
2: Excelente día, chicos y chicas del grupo Extrovertidas. Mi vallenato del alma, chévere. Mi cuerpo es chévere.
0: Mi cuerpo es chévere, dice ella.
2: Mi vallenato del alma, chévere. Mi cuerpo es chévere.
0: Mi cuerpo es chévere.
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0: Oye, ¿sabes qué?
1: Tú no digas nada, cómete esta mejor.
0: Por acá llega mi pana. Ya llegó mi amigo, mi pana.
2: ¡Habla mangoñó! ¡Ah! Ya no soy el mandarina, ahora soy el mangoneado. Mejor dicho, yo no te paro bola.
3: ¿Qué tal, Luchito, mi pana? Muy buen día, muy buen día. Feliz lunes, inicio de semana, hermano, para ti y para todos los oyentes que están ya pegados en la programación, mi estimado Lucho. Aquí, mijo, ya sabes, en la camellación, mijo, dale y dale como Dios manda, mijo. Ayúdame con un saludo especial para mi esposita, mis dos nenas y mi madrecita que están escuchando el saludo, hermano, en la radio. Oye, hermano, qué feo clásico, papá. ¿Qué te parece, ñaño, cambiar de un saludo al clásico, mijo? O sea, de ver, hermano, los cuartos de final a semifinal, ñaño, del mundial. A ver nuestros quesos rancio, ñaño. Qué feo, ñaño. Te lo juro que me dormía ya. Parece, hermano, que nos va a tocar, hermano, es esperar nomás que quede Independiente del Valle campeón y el resto, hermano, el patito feo. Así es, mi estimado Luchito, así es, mi ñaño.
0: ¡Ay, ay, ay! Ya dijo Raulito. ¿Ustedes están viendo campeonato nacional? ¿Qué es esa pendejada?, dijo. ¡Ay, estamos en el mundial! Sí, pero el mundial es cada 4 años, pues, ¿no? Y obviamente, luego de ver el estar viviendo todavía el mundial, chuta, no da ni ganas de ver. Pero toca ver, pues, en nuestros equipos. Y sí, es verdad. Bueno, lo único bueno que te puedo decir, Tavo, que hace mucho tiempo que no termino un clásico tranquilo y relajado. O sea, no con las ganas de que se termine, porque ya parecía que nos iban a golear. Emelec tuvo la oportunidad aquí y fue quien, de los dos malos, el que fue menos malo fue el Emelec. Estuvo más cerca de por lo menos meter un gol Barcelona. Sí, naranjas, hermano. Yo si de los barcelonistas estuviese preocupado a 1000 por hora, porque Emelec ha mejorado algo en lo que estaba demostrando antes de irnos al Mundial hoy. Pero Barcelona, ñaño, está pero... Los llevo la llevo a los chicas de Furia Verde y le ganan al Barcelona, te lo juro, Así que sí, tienes razón. No es lo mismo. O sea, en el Mundial, hasta el partido más turro del Mundial es mejor que cualquiera del fútbol ecuatoriano. Hasta el partido más turro del Mundial. El más turro. Da más emoción que ver lo que vimos ayer. Oiga, qué terrible, vea. Terrible, terrible, terrible, oye, ve. Y en verdad, ya ahorita ya ni debería jugarse el campeonato, porque ya el Independiente va a ser el campeón. Es como cuando tú vas a la fiesta y vas a ver, te vas de conquista, y en la fiesta a la más bonita ya se la conquista alguien, se la lleva alguien ya. Entonces ya no queda nada. Ya. En el campeonato a la más bonita ya se la llevaron, entonces ya queda nomás lo otro.
4: Y la chinita ya se reportó. Esa mujer me vuelve loco con su voz.
0: A ver, la chinita. A ver, yo, ¿en qué me he perdido? ¿Me he perdido de algo? ¿De cuándo acá este caballero la saluda a la chinita? ¿Que ya se reportó? ¿No se reportó? ¿Que me quite el sueño?
4: El tenor, y la chinita ya se reportó.
0: ¿Ve?
4: Esa mujer me vuelve loco con su voz.
0: ¡Uy, madre mía! Esa es nueva. Oye, esa no me la sabía. De algo me he perdido. Saludos para mi querida Mayuri. Besitos, Mayuri. Gracias por el abracito. Para mi querida Yesta, vea. Otro besote para ella también. Nos dice, yo sí me voy a dormir. Ya, a ver, yo sí me dormí viendo ese partido, dice. Sí, estaba feo, ¿no? Estaba feo. Qué coraje. No puede ser. Carlitos Palarezo, mi tocayo allá en Piñas. Buenos días. Saludos a Nachita Rosales, que también nos envía saludos desde Santa Rosa. Luchito, nunca he visto un clásico así como el de ayer. Si no, parecían que nunca habían jugado. Malos. Hasta la selección de Cabo Verde es mejor que Melec y Barcelona juntos, dice.
5: Días con todos, un lindo y bendecido día para todos, buen inicio de semana. Eso no es nada, tenor. La Michelle acá le comenzó a botar ya los sostenes a los búfalos acá arriba en Zaruma esta noche también.
0: ¿Serio? Sí, la Michelita se quedó sin calzones de lanzarle los calzones a Luis Alfonso allá en la parte alta, Dios mío. Por acá nos dicen buenos días, tenor. Un saludo para mi pana Darío, que está por Latacunga, y póngame una salsa, pillo buena gente. Y un saludo para la chinita de un admirador más. Vea, ya son dos admiradores. Chuta. Raulito ya tiene competencia, mira tú. Bien dice el dicho, camarón que se duerme, amanece en ceviche. Así que ponte pilas, Raulito. Saludos para mi tía y para el marido de mi tía.

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1: Bienvenidas y bienvenidos a nuestros lunes de hombres. Lunes de hombres, lunes de mero machos. Música interpretada por caballeros desde este momento. Gracias a Elisa por seguirme acá en TikTok. Muy buenos días, bienvenida.
2: Entonces ayer la Colorada jugó todo el partido, porque usted ha sido el DT, que dice que no la ni siquiera al cambio. Todo el partido jugó, ¿cierto?
1: Falso, señor, falso. Yo soy bien verdugo de técnico. 5 minutos nomás, suficiente.
2: Que dice la Colorada que ha dicho que por favor todos los partidos vaya usted a dirigir. Confirme por eso, porque dice que la deja jugar desde el minuto cero hasta que se terminó el partido. Confirme. Ya.
1: No, señor.
2: Titular, dice.
1: Falso, señor. Yo no soy como mi técnico del Amigos de Gus. Y aparte que le hago el gol, me saca los 5 minutos. No, no. Mejor no quiero ni acordarme de eso, más caro. Me es una rabia. Saludos al maestro Carlitos Cabrera, que nos dice buenos días, tenor. Que tenga un buen inicio de semana. Que Diosito lo bendiga siempre. Aquí estamos ya con la bendición de Dios. En mi trabajito, un saludito para mis 4 mujeres. ¿Sabe qué? Y la verdad, sí, mi Barcelona es malo. Malo, malo. Su Emelec es malo de los malos frente al arco y la botan afuera. Póngame un temita de Leo Dan, el tema El Radio Está Tocando Tu Canción. Saludos a todos los oyentes de Prisa Azul. Gracias, mi estimado. Gracias al maestro Carlitos Cabrera, doña Shirley. Cuando hace transmisiones de noche, no puedo en la noche, porque estoy estudiando, sépase bien, Tenorcito está estudiando y las clases son en la noche. Es un año y listo, ¿sí? Luego de un año, ahí sí vuelve el Tenorcito a las noches, pero ya ahí me van a tener que decir, señor licenciado tenor. Jonathan Sari nos dice, buenos días, porfa, estoy por Huarmey, rumbo a Lima, ponme la música de Vicente Fernández, soy el chofer. Ahí está mi pana Jonathan Sari, bienvenido al programa, saluditos, soy el chofer. A ver, más que mensajitos que tenemos por acá.
2: Mucho arquero nosotros, o sea, ya, pero señor, la cuestión es que tenemos mucho arquero nosotros, o sea, ya, es culpa ya del medio campo también, que no marca bien en el campo. El arquero es lo mejorcito de los amigos.
1: Bien lo dijiste tú mismo, somos unos locos mismo. Saludos para mi querida Vale en Pasaje de las Nieves. Buenos días, Vale, bienvenida. Gracias por su visita acá en TikTok, nos está acompañando. Saludos y bienvenidos. ¡Mi pana Luigi!
3: Habla, tira piedras.
1: Tira piedras.
3: Pana tenor, buenos días. ¿Qué tal? Iniciando un nuevo lunes con toda la actitud en el trabajo. Ay, tenor, la pena que ese clásico estuve demasiado aburrido, loco. Feísimo ese clásico. Lo único bueno y emocionante fue la tirada de piedras que le hicieron al bus de líderes. Nada más, loco, porque el partido estuvo demasiado feo, loco. Ya toca nomás ver el mundial y a ver qué toca, hermano, porque sí. Ya no tenemos nada de emoción con estos equipos, loco.
1: No, se notó los niveles, hay niveles en verdad.
4: Primo, ponerlo a dirigir a usted a un equipo de mujeres es como poner a cuidar al gato la carne. Primo, ponerlo a dirigir a usted a un equipo de mujeres es como poner a cuidar al gato la carne. Ay, sí. Que depende de las edades también, ¿no? Pues si ya son mayores, ahí sí, pero si son menores, ahí sí puede.
1: Mi pana Patricio, el pato Añasco. ¿Cómo estamos, patito? En la ciudad de La Providencia, ya con mamita disfrutando de la programación. Muy buenos días. Mi pana media suela, don Oscar Curay. ¿Cómo estamos, Oscar? Buenos días, don media suela. Por acá está mi pana Carlos Miguel. ¿Pero cuál Carlos Miguel es? Déjeme ver. Ah, mi pana dice, invítame al programa de fútbol porque yo amo al fútbol, dice Carlitos. No creo, Carlitos. Tienes cara de todo, pero menos de pelotero, mijo.
3: En ese equipo, la pelada que quiera ser titular, 5 minutos por el camerino del técnico y ahí sí, titularidad asegurada, tenor.
1: ¿Cómo me difaman, en verdad? Discúlpeme, están Nunca hay que mezclar el trabajo con el disfrute personal, ¿ah?
5: Oye, Luchito, hermano, ya me con una canción de Wilmer Sotomayor y ya de Lunes de Hombre, mijo.
1: ¿Cuál?
5: Tiempo. Oye, Luchito, ¿y cómo decían, hermano, los malos rumores, la mala lengua y la mía que no es tan mala, mijo, que tú ya no haces las transmisiones de TikTok en la noche porque ya te ha dicho, pues, el chavito de Brisa Azul, te dije, Hamilton, te ha dicho que tiene que dejarle hacer a él.
1: Ah.
5: Para pagarte el sueldo. Algo así escuché, hermano. Yo no meto mucho, hermano.
1: Allá.
5: Mucho lengua en ese tema, mijo, pero así están diciendo, mijo.
1: Bueno, sí, hay un poco de verdad en eso, Sí, le dejé ahí como que el camino despejado al jefe para que agarre vuelo en estos tiempos que yo no estoy haciendo, para que agarre su audiencia también en la noche. Sí puede ser también. Mi querida Chinita, que últimamente no sé qué pasó en esta semana, se le alborotó el ganado a la China, y no el ganado que tiene allá en la finca, sino el ganado que tiene acá en la radio.
6: Oli, oli, buenos días, chicos, feliz inicio de semana, esperando que todo vaya lleno de éxitos y bendiciones. Buenos días a todos, chicos, saluditos a mi querida Nancy, a mi querida Vivi, al colegio, a todos los chicos que interactúan en la radio, en este prestigioso programa de Sin Pies Ni Cabeza. Bye. Ay, un saludito para estos estimados caballeros, por favor. Ya no me estresen, no me hablen, que ya me tienen chingadas con esto de las pelotas todos los días.
7: Olito ya pasó de moda, tenor.
1: Luchito Takuri, ¿cómo estamos, hermano? Buenos días, ya estoy a full volumen. También Martita Alcíbar se reporta con nosotros, ya está enganchada al programa, así que bienvenida, Martita. Saludos y bendiciones.
2: Verdad es verdad, le ha dicho que puede hacer programa en la noche, sea de TikTok, los martes, los jueves y los sábados. Tiene prohibido hacer lunes, miércoles y viernes programa tener en TikTok en la noche.
1: No, pues sí, el jefe hace todos los días. De lunes a domingo hace el jefe, todos los días, 24 horas al día. Vamos a arrancar con el Lunes de Hombres. Vamos a empezar con música de esa que te vea. Esa música que te hace poner medio... Así más o menos. Así que abróchense los cinturones, porque aquí arrancamos con el Lunes de Hombre.
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Saludos a don Giovanni Saritama. Hola, Michelita, ¿sí disfrutó de esas canciones? ¿Qué tal, tenor? Bendecido día para todo el grupo. Hay que hacerle la caída a doña Nancy por su cumpleaños. ¿Cuándo es el cumpleaños de Nancita? Amor salvaje de Bronx.

0: Mi pana Denis Armijos, ¿cómo estás, Denis? Marquitos, tómala.
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0: mi pana Repuesto de Muerto, allá en la United States. Mi pana Ariel Oyola, el más retadito por el técnico. Saludos también para la Gabucha, ya está en la trabajación la Gabucha, disfrutando del programa. ¡Buenos días! Ya solo nos queda la... A ver, queda la Jackie en la fiesta. Muy buen concierto hubo, dice. Ya me hacía falta salir a despejar la mente, dice Michelita.
1: Yo cantaba una canción
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2: A ver, tenor.
0: ¿Qué pasó?
2: ¿Sabes que el mini tenor, ese enano vago, desquiciado, no vino hoy a trabajar, pues?
0: ¿En serio?
2: Ya, dice que como ya le dicen al mini tenor, ya también se acostumbraba a no trabajar la mayoría de la semana, chila. No van pegando eso al enano, pues, señor.
0: A lo mejor.
2: Estoy aprovechando, ponte el tema a doble vida, pila, gracias.
0: Doble vida. A lo mejor se le movió la matriz vuelta al secuaz, ¿ah? Doble vida. Muy bien, separado el tema. No, todavía no es el cumpleaños de Doña Nancy, ¿eh? Quedó eso pendiente de saber qué día es el cumpleaños de Doña Nancy. Ya alguien me adivinó, pero no sé cómo adivinó. Ya alguien dijo, luego de que terminamos el programa, me dijo, Doña Nancy cumple el video, cumpleaños, el 20, él, ya, listo, le dije, ok. Muy bien, vamos a continuar con más de Sin Pies ni Cabeza. Déjeme por acá que voy a enviar un saludito para un grupo de chicas, ¿ah? Un grupo de chicas, a ver. No son mis mozas, por si acaso. Ya les aviso, pero... Y la gente es mal pensada, todo piensa mal, ¿ah? Voy a enviar un saludo inmenso para estas chicas que el día domingo se juntaron para hacer algo que les apasiona, el fútbol. Recuerden que el talento gana partidos, ¿ah? El talento gana partidos, pero el trabajo en equipo y la inteligencia ganan campeonatos. Cada una de ustedes tiene un talento único, pero juntas son imparables. Siempre invitándoles a que dejen el alma en la cancha, jueguen con valentía y sobre todo, disfruten cada minuto. Vamos a enviarles un saludo inmenso a las nuevas combatientes dominicales, las jugadoras de Furia Orense. El día de ayer, muchas de ellas con nervios porque era su primera vez un domingo, ¿ah? Otras ya tenían más experiencia, pero el día de ayer hicieron su debut. Con un empate 2-2, un saludo inmenso para el equipo. Ahí está para Fabiola, para Kerly, para Andrea, Carmen, Carolina, para Jessica, Milena, para Lady 1 y Lady 2. Saludos para Ana, Evelyn, para Erika, Génesis, Viviana y Natalie. Y para el técnico dominical, Tenor Valarez, o sea, yo mismo y mi persona. Chicas, somos más... Aunque nadie confíe en nosotras, lo demostramos en la cancha. ¡Furia Orense! Empezaron con pie derecho las chicas, ¿ah? Conociéndolas, no conozco a todas, solo unas cuantas. Y poco a poco irán mejorando y van a dar mucho de qué hablar. Chicas, felicidades, muy buen partido. Un lindo grupo que han formado. Espero que les vaya todo muy bien. Y alguien me dijo, ya tenor, tú estás muy viejo, ya tienes que dedicarte a ser técnico. O tienes que ser técnico o ser directivo. Técnico o directivo, me dijeron, ¿ah? No respetan las canas la gente, ¿no?
3: Día, mi querida Chinita, y muchas gracias por el saludito. Yo también le mando un fuerte abracito. Y que tenga un bonito y bendecido día, lunes, inicio de semana, para usted y toda su familia, que Dios me la bendiga siempre. Excelente día, mi querida Chinita. Bendiciones y muchas gracias de todo corazón. No sé cómo llegué a quererte.
0: Cante, doña Nancy.
3: Necesitamos
0: que llueva, doña Nancy.
3: 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Cuando no estás mirando,
0: A ver. Cuando no estás tirando, dijo. A ver, déjeme escuchar bien. Dijo cuando no estás tirando. A ver, no, espero que no haya dicho eso.
3: Cuando no estás tirando.
0: Uy, cuando no estás tirando. Y ya me he perdido, doña. ¿En qué momento dice Leo Dan? A ver, dice Leo Dan que no estás tirando.
3: 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Cuando no estás mirando.
0: Hola, Sandrita, ¿cómo está? Feliz inicio de semana. Buenos días.
3: Radio está

0: Sí, mi amor. Cantaba una canción.
1: De la Doña Nancy,
0: de
1: ven.
0: La mañana.
1: Muy bien, saludos para Oscar Herrera. También nos está escuchando. El cumpleaños de Doña Nancy es el... ¡Ah, caracho! ¿Cómo se habrá enterado, no? Bendecido inicio de semana para usted y para todos los oyentes, en especial para mi amado esposo y uno muy, pero muy especial para mis muñecas, en especial a mi chinita chiquita, que esta semana está de cumpleaños, la mejor fecha de mi vida. Ahí está, estará de cumpleaños la chinita, la más pequeña de casa. Saludos y bendiciones para Maribel. Desde Saruma, Maribel nos dice, feliz inicio de semana, tenor. Te envío una foto de mi querida Saruma hermosa. Ya estoy en la trabajación, disfrutando de sin pies ni cabeza. Oiga, qué lindo sol que está por allá en Saruma. También, ah, linda postal. Parece que veo la catedral, veo el parque. Muy bonita foto, ah. Muchas gracias, mi querida Maribel. Que tengas una linda semana, que todo me le vaya bonito. Hablando de la parte alta, también saludamos a Duny Andrade, que se conecta con nosotros.
2: Buen día, tenor. Que tengan bonito día, un lindo inicio de semana. Que Diosito lo cuide y lo guíe siempre. Y siga progresando, que en esta vida hay que progresar.
1: Eso, así es.
2: Lindo día.
1: Gracias, Duny.
2: Por favor, ¿podría complacerme con una canción de los Terrícolas?
1: Terrícolas, ¿cuál?
2: Cualquiera de ellas, ¿ya?
1: Cualquiera de los Terrícolas.
2: Gracias.
1: Perfecto, cualquier canción de los Terrícolas. Quizás hay luto en mi alma. Puede ser esa. Ok. Don Perro Pulgoso Lupercio.
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1: Bessie, güey.
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4: Esa es la música, tenor. Esa es mi pana.
1: No me vas a decir que te acuerdas de tus primas con esas canciones, porque luego te maletean de nuevo, mijo, ¿ah?
4: ¡Sirve, chucha, sirve!
1: ¡Maricelita! Un beso allá en Pasaje, buenos días.
5: Por parte de la música de Wilson Palma, no puedo olvidar.
1: No puedo olvidar.
5: Para la chinita.
1: Uy, uy, uy. Oiga, ¿y de dónde acá le salió este fan a la China? No me vas a decir que es el ex de la China, porque ahí sí rompo, hasta yo rompo todo. ¿De dónde salió este fan de la China? A ver, China, de algo me he perdido, cuente, cuente.
5: Por parte de la música de Wilson Palma, no puedo olvidar. Dedicada para la chinita.
1: Un saludo muy especial para la chinita, que tiene una voz que enamora, de parte de un admirador de la parte alta de El Oro. ¡Madre mía! ¡Oh, diablo! ¡Se le alborotó el ganado a la China, Dios mío! La China dice, ¿qué pasó? ¿A quién alboroté? O sea que todavía levanto suspiros. No ve, ya van como tres que están hoy día, no sé por qué, ¿qué ha pasado? ¿Con qué se bañó últimamente, China? Confirme.
6: Buen día, buen día.
1: ¡Velo!
6: Buen día, tenor, buen día, mi gente.
1: Hablando de Toribios, llegó Raulito. Buenos días, Raulito.
6: Que tengan un excelente día. Ya estamos aquí activos, escuchándote aquí en la camellación, martillándole el trabajo con la bendición de Dios. Estamos aquí activos, activos. Oye, esa musicota, hijo de pato.
1: Bien.
6: Un lunes de reflexión, mijo. Un lunes de reflexión.
1: Bien, bien.
6: Saludos y bendiciones.
1: Eso es,
6: mijo. Oye, esa musicota, mijo. Me quedé sin tu amor.
1: Vaya.
6: Afrotando.

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1: ¡Vea eso! ¡Oh!
0: Tiempo, Precio. 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
1: Se le juntó el ganado y a la china. ¡Pues madre! ¡Toribio! ¡Madre mía!
0: Dedicada para una personita muy especial. Aunque la verdad, la hice enojar. Se puso triste. Aunque por los mis errores que cometí, mijo, pero igualmente quiero recuperar ese sentimiento profundo, ese amor prohibido, ese corazoncito de esa reinita loco.
1: ¡Su diablo!
0: Que uno se vuelve loco.
1: ¡Madre mía!
0: Y aunque no es para ir, hay que ir suave, suave, mijo. Sí, como sí, dice la canción.
1: Despacio.
0: Pasito, pasito, suave, suavecito. Bien, bien, nos bien. Vamos pegando poquito a poquito. ¡Ey! ¡Ey! Intenta de poco a poco, mijo.
1: Sí, sí, sí.
0: Nada más. Aunque está un poquito pensativa, si perdonar o no, pero mejor los dejo en las manos de Diosito, mijo. Él sabrá que sí.
1: Así es, mijo.
0: Nada más.
1: Solo, mijo. Dios lo sabe, ¿no?
0: Para esa linda reinita de este perro sucio, mujeriego, lo que sea, lo que usted me quiera llamar. Pero de este mujeriego, este perro sucio, no se olvida de su linda potra, mijo.
1: ¡Oh, miércoles! Este perro sucio no se olvida de su potra. Bueno, si hay algo que felicitarle es que por lo menos es honesto y reconoce que él la embarró y que es un perro sucio, que es un mujeriego. Eso es muy bueno, ¿eh? No lo niega él, no lo niega. Pero déjame decirte algo, Raulito. No sé qué pasó el fin de semana, mijo. Pero hoy han aparecido 3 nuevos pretendientes para la China. Saludos a Solecito, ¿cómo está? Le envío un abrazo de oso. Gracias, Solecito, buenos días. Le envía por acá, mira, dice, ese Raulito ya valió barriga, señor. Ya. ¿Sabes qué hoy, güey?
0: No, se vuelve loco. Sí, como dice la canción, pasito, pasito.
2: Ajá. Suave, suave, suave. Se te hizo Romina.
1: La china ya lo escuchó Raulito y dice: oh my god, colágeno. Como que ya me quiero ablandar. Y eso que no soy para. A ver, no soy para de res. Ah, o sea, no es como para la carne de res, usted, ¿no? Mira tú. Por acá dicen, puedes ponerme la música de Los Errantes, quisiera estar contigo para la chinita. ¡Ay, Diosito! Quisiera estar contigo. ¡Ay, madre mía! Oye, aquí va a correr sangre, creo. ¡No! ¡Feliz inicio de semana para Mayrita Yunga Saca! ¡Hola, Mayrita! ¡Buenos días! ¡Saludos! ¡Bienvenida y bienvenida al programa!
3: ¡Canta feo! ¡Canta feo! ¡Voy a lavar condesa! ¡Oh, detergente! ¡Se Toribio se pasó, tenor! ¡Es, abuela! ¡Pobre chinita! ¿Cuántos tiene ahora? ¡El ganado! ¡Se le alborotó el ganado! ¡Chinita! ¡A ver si le da de comer el ganado! ¡Ese Raulito se está inspirando! ¡Vea usted! ¡Solo por usted! ¡Ya ve, chinita!
4: ¡Pero qué canas te respetan, tenor! ¡Si ni pelo tiene! Oye, tenor, yo entendería que doña Nancy confunda las letras de las canciones así modernas, está bien, es comprensible. Pero ya lo vio nacer a Leo Dan, pues cómo no se va a saber las letras y va a ganar la canción. ¿Qué hace de serio, señora?
5: Buenos días, don gordo sinvergüenza, cara de tuco. De mí ni se acuerda, ¿no? Tenor, tenor, tenor.
1: Hola, mi querida Rosita, allá en Puerto Vélez, que a veces no hay señal, no sé si están escuchando, no están escuchando. Un abrazo inmenso. Me imagino que usted también se fue por allá a lanzarle los calzones a Luis Alfonso, ¿no? Saludos a Willy Samuel. ¿Cómo estamos, Willy? Buenos días. Vamos con otro round de música. Un fan de la China pide esta canción. No tengo identificado ese número, pero pide la música de Los Errantes. Quisiera estar contigo para la chinita, dice. ¿Eh? Marichuy quiere escuchar a Antonio de Jesús. Oiga, buen tema, Marichuy, buen tema.
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1: Ay, Diosito.
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1: No puede ser.
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1: 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Hola, Natalie.

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0: Ese man, creo que más cachudo que mi propio marido.
1: Los chicos en Car Wheel, ¿cómo estamos? Buenos días. Excelente inicio de semana. Saludos al maestro Jonathan. Ya estamos aquí full bielas con esas músicas.

0: ¡Qué temazo, oiga!
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0: Mi querida Solecito dice, buenos días, tenorcito. ¿Qué me he perdido? Dice, estoy falta de noticias, no estoy en las páginas amarillas. Estoy escuchando que se le alborotó el ganado a la China, dice. ¿Eh? Yo tampoco entiendo, no sé. Yo creo que vine el jueves y de ahí acá, no sé qué pasó el fin de semana, pero le han salido como 3 pretendientes acá a la China a dedicarles canciones y cosas así. No sé por qué. Hola, buenos días. Buen inicio de semana, amigo. Por fin la canción Sufrir Así de Humberto Bedón. Saludos para Beri en Santa Elena. Humberto Bedón. Ok. Saludos inmensos, mi querida amiga Beri en Santa Elena.

0: enseñado yo, Puente Norte, pasaste con esa musicota, vos.
1: Ahí está Lupercio, está activo. Marquitos, tómala. Ponte la música Voy a Marte de Oscar Atié.
2: Señor,
1: ¿qué pasó?
2: Con la baladita. Voy a Marte.
1: ¿Ya? Voy a Marte.
3: Qué matador, pocos zánganos de lujo por aquí, medio enfermito con unas rubias que me tomé ayer, pero bueno, ahí estamos.
1: Eso se llama chuchaqui, mijo, chuchaqui.
3: Trabajación y feliz inicio de semana. Oye, Raulito, a ver si te pones algodón en la punta del zapato para que un día no seas pie chiquito porque te van a quitar la china, ¿verdad? Ojo con eso, ¿ah? O estírate esos pies ahí. Amárrate un cabo en esos pies y ya. Y estíralo ahí para que crezca un poquito el pie, hermano, porque te vas a quitar la china, era fuerte chiquito.
1: Buen día, don Tenor. Me puede poner la música de Wilmer Soto Mayor, Zorra. Naver, sola. ¿Qué andas pensando, Tenor, ah? Muy bien, por acá, ¿qué más nos dicen?
0: Oye, ¿qué le pasa a la gente? ¿Qué anda pidiendo música? Buena música, está romántica la gente, sí. Oye, como que les han dado de oler panocha, creo, ¿no? Los han engrupido con ese olor la panocha.
1: Saludos, Tenor, están chéveres las músicas, aquí con ganas de recaer, nos dice mi pan Stalin Pozo, desde Ballenita City, a full volumen. Buenos días, mi gente de Ballenita. Buenos días, por favor, una música de Manolo Otero, Bella Mujer, de Manolo Otero, ¿no? Bella mujer. Oh, ya. Dice, y saludos para la chinita desde Salinas. También, saludos para la china. Madre mía. Ya son cuatro. ¿Qué pasó? Oiga, ¿qué está pasando? ¿De qué me he perdido? China, ¿qué ha andado haciendo usted el fin de semana? Ya son cuatro. Madre mía. ¿Qué pasa, doña Nancy? ¿Qué pasa, doña Nancy? ¿Por qué se ríe? Ay, ay, ay. Vamos a continuar con más. Tengo por acá, doña Nancy. A ver, pégase una.
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1: Pilas, mi pana Richard Arriaga, cuando te cases, ¿ah? Para cuando te cases, me la, para que me contrates y te la llevo a doña Nancy que te cante, ¿ah?
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1: ¿Qué dice doña Nancy? ¿Qué? A ver. Voy a calmarme, ¿ah? No te lleves una mala impresión, Richard. Ella canta muy bien, ¿eh? Simplemente que no creo que se sabe bien la letra.
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1: No sé qué le pasó ahí. ¡Oh! Se le fue en la voz, no sé.

0: Dios mío, ¿en qué momento pasó eso? Yo pasé encerrada el fin de semana en la granjita, no salí para nada. ¿En qué momento se me abrotaron toditos los ganados? Oh my God, me quedo sorprendida. Oh my God.
1: A ver, no quiero pegarme un chapulín colorado, pero dice a rey muerto, rey puesto, creo que dice, ¿no? Algo así es, ¿no? A rey muerto, rey puesto. Entonces, ya como saben que Raulito es ya marcó calavera, entonces por eso se alborotó la gente, ¿ah? Y yo que decía que no tenía perro que me ladre, ¿no? Ya tiene como cuatro que le han salido hoy día. Por acá me dicen, yo creo que doña Nancy está happy. Bueno, eso explicaría, ¿no? Porque no sé qué le pasó aquí, ¿ah? ¿Eh?
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3: ¡Se escucha!
4: Pues de Norcito, ponte el tatuaje de Elvis Crespo. ¿Sí? Para la chinita.
1: Tatuaje. Ay, Dios bendito. Para mí que le dio un calambre en la lengua a la señora y se le fue la voz. Yo creo que puede ser, ¿no? A ver, acá nos dicen, apenas empezó a cantar doña Nancy ya cambió el clima, dice, ya se nubló. Saludos a mi pana Vidal, a Carmencita Pucha, también muy buenos días. Vamos a continuar con más música. La gente anda hoy día enamorada, no sé qué les pasa, ¿eh? ¡Ay, qué les pasa! Esta creo que la dedicaron también a la China. Madre mía. Ah, no, esta no. Bella Mujer de Manolo. Esa es.

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1: Uy, uy, uy, uy, uy, uy, uy. ¿Qué tal mi pana Vidal Choe? Saludos a Dolores Narváez también, que está conectada con nosotros. Muy buenos días. A ver, por acá me mandan un reporte del clima. ¿Cómo está el clima?
2: Mira, tenor, parece chiste, parece joda, pero está un perro solazo. Un ratito que cantó la veterana y mira cómo se puso loco.
1: Bueno, sí se nota que se nubló, ¿no? Se nubló.

0: Buenos días, buenos días, buenos días, tenorcito. Ya estamos activos con la nave limpia, perfumadita, ya sabes.
1: Belleza, belleza.
0: Para brindar un excelente servicio a toda esa people.
1: Belleza, esa es la manera, mijo, esa es la manera.
0: Cómo vamos, tenor? ¿Y cómo va Suquita? Confirmo.
1: Suquita está que canta. Por acá decían que Suquita le dio.

0: un calambre, por eso se le trabó la canción, ¿ah? Se mordió la lengua doña Nancy. Saludos a Chelita, mi querida Cheli, buenos días. Mi Chelita, no sé qué quiere usted con ese bronco. Capaz que la escuchó el domingo o el sábado y anda por ahí que quiere acordarse de algo, ¿ah? ¡Giovanni!
1: Tenor, por favor, la canción de Carin León, me está doliendo.
0: ¡Uy, me está doliendo!
2: Hola chicos, buen día, ¿cómo están? Bonito día, bonito inicio de semana y que nos vaya bonito a todos. Chinita, sí. Felicidades. ¿Sí ve? ¿Sí ve todo a su tiempo? Muchas de las veces los hombres actúan como si fueran los únicos que son tentados. Caramba, recuerden, la mujer conoce hombres mejores todos los días y en algunos casos simplemente elige no engañarte. Así que pilas, no creas que eres el único. Antes de que se termine el segmento de hombres, malditos hombres, unita de Franco de Vita, si tú no estás.
0: 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Ay, Dios mío, esto se va a poner. Ah, esa panoche es mía, mía, mía. No puede ser, Dios mío.
3: Qué tenorcito, mi esposo está que canta esa canción. Le encanta.

0: Quiero col.
1: Esta lagartija flaca, sí que jode, por Dios santo. Y cómo me ganara tenerlo cerca y meterle un buen cañetazo, tenorcito. Buenos días, don Pepe Lucha. Ya me pedí una garráfaga de música, aunque se me salieron los gallos, pero igual canto. ¡Qué caramba! Buenos días, don Pepe Lucha. Que pase un bonito inicio de semana. Bendiciones, bendiciones. Esa es la actitud, tenorcito y oyentes. Así se me salgan los gallos y yo canto. ¡Qué carajo!
0: Me piden la canción. ¡Ay, no! Ya, pues oye, ¿hasta qué horas? A ver, este es el pretendiente, hay que enumerarlos porque ya son cuatro. ¿Cómo va a ser? ¿Ah? Tenor, yo quiero la canción de Wisin y Yandel. El tema Mayor que Yo, dedicado para la chinita. Oh, entonces con eso queda claro de que el fan uno es menor a la china, ¿no? Y quiere dedicarle la canción. No me importa que usted sea mayor que yo, hoy la quiero en mi cama. Y no malinterprete mi intención, es que no aguanto las ganas. Hola, tenor, buenas tardes. Bueno, tú estás allá, así es tardes, ¿no? Aquí reportándome en este perro solazo. Hay 41 grados acá, te cuento. La música caliente.
2: Hola, tenorcito, ¿cómo vas? Un saludo grande. Sí, che. Un saludo grande desde Loja. Sí, ¿viste? Mijo. Qué bueno que estés acá ahora. Un saludo grande para todos. Puede ser la canción de Tiziano Ferro. Tiziano. Tardes Negras, puede ser. Dale un saludo grande para todos.
0: Buen tema, che, Vites. Salud. Acá nos dicen, seguramente la Vivi lo escuchó una amiga de que hay más hombres.
3: Que no malinterprete mi intención, es que la tengo bien parada.
4: Escucha, mijo, o sea, musicota, soy loco. Ya déjate de vaina, mijo. Pon una música para mover el esqueleto, ya con esa música ya me aburre ya escuchar canciones así románticas hoy.
0: ¿Cómo? Si estabas hace 5 minutos que cantabas, que mi chinita, que mi amor, que ni sé qué, que ni sé cuánto.
4: Ponte la música de Paulo Londra, Nena Maldición.
0: ¡Ay! Se le cambió el genio, ¿se dieron cuenta?
4: Ya hostigan con esas canciones románticas hoy. Ni el pescado frito ponen esas huevadas de música romántica para dar un cuerpeo, no sé qué. Ahora
0: estás celoso, se te nota en la voz. Celoso.
4: Ponen aquí música romántica, ya se pasan de sinvergüenza. Actualízate, viejo.
0: Actualízate, viejo. Y estaba que decía, oye, esa música, qué bacán. Decía, ay, Dios mío.
5: Quiere llorar.
0: Se cabrió.
3: Ese Toribio igualito a todito esos manes. No, ¿para qué pones esa música? Vienen piteándose con la ñora. Ponte otra vaina. Ponle. Perdí mi oportunidad. ¡Bécil! No la supe aprovechar.
0: Pero es que tú no lo escuchaste arrancando el programa. Oye, bacancísimo esa música, hasta cantó.
1: Quiere llorar. Ya te cabría este colágeno. Si ves, porque te estás durmiendo en los laureles. Ahí está. Realizada, no mata soldado. Se vales para Lupercio. Lagartija flaca. Celoso, se te nota en la cara, Raulito, celoso, porque la chinita tiene 4 más que ti. Estás celoso, se te nota en la cara.
6: Buenos días, Frentón Caretuco, gordo sinvergüenza. Ya, pues dile al gay ese de Arenillas que es estar jodiendo. ¿Ah? Está ahí hecho el pendejo, pero está viendo el pendejo por el equipo en la hembra.
0: Besa, ¿no? Hasta en TikTok, dicen por acá. Tenor, ponme el tema Señora de las 4 décadas para la chinita. Y pisadas de fuego al andar. No joda, chinita, tío. ¿Qué pasó? ¿En qué momento se descontroló esto, ah?
3: Que dice doña Nancy que la chinita la tienen en cuatro.
0: Que tiene cuatro admiradores que le salieron hoy día. Hoy le han salido cuatro admiradores a la China. Ella mismo se ahorca con papel higiénico. Puede ser, ¿ah? Porfa, también puedo saludar a la China. Puede ser, dice el che boludo, Fredcito Loján. Le manda saludos a la China, ¿viste? Sí, sí. Puedes mandarle saludos, no hay problema. Puedes invitarla a tomar un mate también, no hay problema. La China todavía está libre, disponible, ¿ah? Vamos a ponerle la música a mi querida Michelita, que anda preocupada porque tiene que juntar plata para volverse a comprar los calzones que le dejó botando a Luis Alfonso el fin de semana.

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0: Me avisa nomás, Adriancito, escríbame nomás por inbox, no hay problema, ahí estaremos conversando. Por acá nos dicen que quieren enviar un saludo para Cintia y los chicos de Punta Barandúa, que están a full volumen. Very Nice dice que está papelito luego de su jornada de ejercicios, así que está más activa que nunca. Muy buenos días. A ver por acá qué más nos dice la gente. Por favor, también puedo saludar a la China. Ah, sí, estaba Fredcito saludando a la China. ¡Luchito Guevara! ¡Buenos días! ¿Se la puede invitar a cuyar en Cuenca la chinita? No sé si la china cuye. Yo creería que sí cuyea, pero de todas maneras hay gustos y gustos, así que no sería de sorprenderse si es que ella dice no me gusta cuyar. Yo, por ejemplo, me gusta cuyar. Aunque soy de la costa, sí me gusta cuyar. Me gusta cuyar. Cuyeo desde joven. Desde muy pequeño he cuyado. Y no dejo de cuyar. Sí, serio. ¿Usted no cuyea, Mayuri? No, usted tiene cara de que no cuyea. Berenice, diría que no cuyea tampoco.
1: Pues no, pues no le des malas ideas a Toribio. Cambia esa canción, cambia. Es más, que se anda queriendo botar de la terraza.
0: A ver, por acá le salió ahora un... otra vez dice, a ver, dice que yo he dicho... A ver, va a distinguir mi visibilidad. A ver, porque contenido sexualmente provocativo, dice. ¡Vuelta, provocativo! ¿Qué provocativo puede tener mi contenido? Ah, porque digo cuyar, pero cuyar es el hecho de comer cuy, pues. Ay, TikTok, TikTok, TikTok. O es la frente, porque está bien brillosa, no sé. Ya me caes mal, TikTok, sinceramente.
2: Tápate la frente, eres frente sexy.
0: Eres frente sexy, dice. Oiga, por acá Michelita nos dice, sí, dice, ya me llegan los de los chones de Temu, ya me llegan los chones de Temu, por eso ando ayer, por eso el fin de semana le boté toditos a Luis Alfonso, dice. TikTok han enamorado suyo. Sí, oye, Wilta, salió esa vaina, qué desgracia. Hola, Jenicita León, ¿cómo estás, mi querida Jenny? Muy buenos días. Robertito Campoverde dice, tenor, deberías ponerle a Raulito la canción Llorarás para que se anime, de Oscar de León. Llorarás, llorarás, llorarás, llorarás, como lo sufrí yo.
1: Primo, primo, encontré un lugar donde te venden a sota los cuyes, ya listitos para meterles el palo por ellos.
0: Ah, ya.
1: El portachible y ponerlos a asar. Cuando guste me avisa, lo llevo para que sepa y dónde.
0: Ah, o sea, estás hablando de que ya me dan el cuy limpiecito, ya listito solamente para ensartarlo y asarlo. Mira tú, $10. Está razonable, porque normalmente un cuy ya preparado, no sé si me equivoco, esté por como por los $25 más o menos, creo yo, 20, algo así.
1: Es una aplicación, primo, la aplicación no distingue doble sentido.
0: Vale Barcelona la aplicación, ¿no es cierto?
1: Son grandecitos, no son pequeños.
0: Allá, muy bien, muy bien. Tanto le gusta cuyar al tenor. Escuchen lo que me escribe. ¿Por qué la gente me tira tanto hate? Me tira tanto hate. Tanto le gusta cuyar al tenor, dice por acá, que se hizo técnico de un equipo de fútbol femenino. Por favor, discúlpeme, yo soy una persona muy profesional y siempre distingo y separo la vida profesional de los placeres de la vida. Quiero enviar un saludito muy especial para Pamelita. Bueno, es cierto que a ella no le gustaba que le decían Pamelita, creo que sí, ¿no? A Pamela. Saludos también para Peralta y para la princesita bella que están de visita por acá en Machala. Un abrazo inmenso, que Dios las bendiga y que todo les vaya muy, pero muy bien. Y que disfruten su visita por acá en la ciudad de Machala. Bendiciones.
2: Hijo, tú siendo técnico ahí, y si no hay preparador físico, se lesiona una muchacha, tú tienes que auxiliarla.
0: Claro, claro.
2: Robarle las piernas.
0: Obvio, obvio. Si se me lesiona una, tengo que sacar el lilimento y empezarle a hacerle los masajes, ¿ah? Es que no queda más, pues, mijo. Es el único, pues, que estoy ahí, pues, ¿qué más toca?
3: Pero, ¿sí, cómo sabes tú si no son ratas esas cosas que están vendiendo baratas? Porque acá también yo he visto y venden caro. A mí me da hasta fatiga ver esos animales. Cualquier cosa me puedo meter a la boca, pero eso es cuy, ¿no?
0: ¡Sí, güey! Cualquier cosa me puedo meter a la boca, pero esos cuyes, no. Bueno, es que si tú vas a cuyar, lo primero que tienes que hacer es mirarle el rabo. Mírale el rabo. Si el rabo está todo normal y no hay nada raro, venga, che, cuyé con confianza porque es cuy. Pero si usted le ve el rabo antes de cuyar y ya ve como que hay algo raro, no cuyé. No, evite, porque ahí puede ser que esté comiendo otro animal, ¿ah?
2: No, mijo, cuando uno cuyea, lo primero que ve es eso, papi.
0: El rabo, lo primero es el rabo, ¿no es cierto? Claro.
2: Bien formadito, bien bonito.
0: Claro.
2: Duraznito, pero...
0: Sí.
2: Chévere.
0: Claro. No, pues es que tiene que estar así intacto, porque si tú vas a comerte el cuy y ya ves que el rabo está como medio raro... No, mijo, ahí no. Así que... Esos son los consejos que le podemos brindar para la gente que le gusta cuyar, ¿sí? Si usted no le gusta cuyar, mejor no pasa nada. Ve, aquí me manda la foto del cuy.
1: Porque están crudos, pues ahí ves que no le cortan el rabo, pues ahí se nota clarito, pues también.
0: Claro, así es, se le nota. Por eso le digo, tiene que usted mirarle el rabo, si no, ni pa' qué. Bueno, ya me dio hambre, ¿no? Manda esa foto usted también de ahí del cuy todo abierto, no puede ser posible.
4: Hola, tenorcito, ¿cómo estás?
0: ¡Viejito!
4: Buenos días, hijito.
0: Dígame.
4: Oye, hijito, la gente se llena de tonterías, hijito, sobre todo las mujeres. Ay, que no quieren comer el cuy, que les da asco del cuy, que no quieren cuyar. Imagínate, se meten otras cosas a la boca, lo saborean, casi se lo tragan ahí no les da asco, pero pobre cuisito que solo come hierbita, no lo quieren ahí comer. Ay, Dios mío, qué gente, qué mujeres, por Dios.
0: Ya Vivi lo dijo, ¿no? Yo me podré meter cualquier otra cosa a la boca menos un cuy, pero ya son cosas de gusto, ¿no?
2: Ahora sí te puedo estar creyendo que no le hiciste nada a la Jackie, pues si la has visto, ahí no tiene nada, pues ahí no cuyaste.
0: Saluditos, señor, lo más rico es cuyar, dice, comerse, a ver, es chagas, ¿qué es eso de chagas, Bueno, para los fans de la China y que la querían invitar a Cuenca a cuyar, pues déjeme decirle que la China no le gusta cuyar. No le gusta cuyar. ¿Y a usted, Kenia, le gusta cuyar o no? Se pierde de mucho, China. En verdad que es un placer cuyar, es muy rico.
5: Señor, don Pepe Lucha no dice del cuyar, él dice el rabo de una mujer, ¿no? Que esté bien formadito y bien bonito.
0: No.
5: Sin vergüenza, don Pepe Lucha.
0: Doña Nancy, no malinterprete las cosas, estamos hablando de cuyes.
1: De primo, esos rabos de cuy, ¿están buenos o no están buenos?
0: No, buen rabo de cuy, se ve que lo han criado muy bien ese cuy, está muy lindo. Muy bien, vamos a arrancar con el segmento de música con olor a pescado frito. Música con olor a pescado frito, acá en Sin Pies ni Cabeza. Y yo tengo una canción muy buena, es muy buena, escuchen la letra. No creo que mucha gente la conozca, pero es una letra muy buena. La voz de Jorge Leo con su Atrato River y nos dicen...
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0: Chuta, lo voy a hacer matar a Raulito con eso. ¡No! Fue sin querer queriendo, Raulito. No es indiferente.

0: Señor, un saludo muy especial para mis tres mujeres, señor. Especialmente para mi mujercita que está en la casa escuchando la radio, señor.
1: Saludos, saludos, ¿ah? Bienvenido. Mi pana el viejo, mi pana tenor, póngame la salsa mía para el cachudo de turno, dice. ¡Ay, ay, ay! Listo, ok, ya te ubico la canción. Vamos a ver, más mensajitos por acá que tenemos en la línea celular de la radio.
2: Tenor, las canciones son inspiradas en historias, ¿no?
1: Obvio.
2: Yo digo esa canción, esa salsa, ella, que canta ahí los tres salseros. Yo digo, je puta, ¿quién habrá sido el suertudo que tuvo que haber pasado esa penuria?
1: Allá.
2: Pero no está lejos de la verdad, porque hoy en día, hermano, qué bestia. Se suben al taxi, mijo lindo, póngase las películas, dice. Ya hay uno, bueno, pega esas vainas, ¿qué pasó? Ya, siga largo, vaya a tal dirección. Y ahí cogen al man, y de ahí la man mismo al motel. Y la man para. ¿Cómo la ves, niña?
1: Ya, eso es, mire, ese es un ejemplo, un claro ejemplo para todas aquellas que piensan que solamente los hombres son infieles. Que sí, que los hombres son perros. No. Estamos en otros tiempos, en otras épocas. Y ahora la mujer también lo hace. Ahí está el señor testigo. Ponga las películas y vamos. Yo le indico. Recoge al caballero y directo al cinco letras. Y no te sorprendas que ella pague todo, ¿eh? Simplemente el hombre va y cumple. Sí, y por eso viene esa canción. Bueno, pero esa canción es muy vieja, ¿no? Y en aquellos tiempos a lo mejor no era muy común esas historias, ¿no? De que ella jura que nos quiere, porque jura que ama a los dos, ¿no? Ay, ay, ay. Por acá nos dice Jimmy, puedes ponerme la salsa Atrapado entre dos amores. Ok, listo.
3: Creo que estamos con la salsa ahí, ponte La Carta, pilas.
1: La Carta. Me he reído que le vio el rabo a la Jackie, por eso no se la comió. ¿Qué es eso, ah? Pero esa es la culpa de este Pepe Luche, dice. Y ahora entiendo por qué no se la comió Jackie, porque ya le vio el rabo. Entonces, había algo raro, entonces mejor no. Doña Carmencita, ¿cómo está?
4: A ver, para Vivi. Dice que no le gusta el cuy y que come otras cosas, que se mete la boca. Ay, qué pena ya. No sabe que el cuy es un gran alimento para el cerebro y para la anemia. Es un gran alimento. Así es que no hay por qué. El cuy es muy delicioso y bien rico.
1: Sí.
4: Bien rico es ya.
1: Exacto.
4: Bien rico el cuy ya. Así es que no sabe lo que se pierde, Vivi.
1: Claro, Vivi. Vea, si anda media anémica, péguese un cuy. Péguese una cuyada y queda lista. Mejor me quedo bruta nomás, dice.
5: Oye, pero a cuyar también lo hueles.
1: Yo diría que no lo huelas mucho, porque como que el olor sí tiene un olorcito medio particular. Ya iba a decir un olor peculiar, pero no. Tiene un olor particular, así que sí diría que no lo huelas, ¿eh? Mejor cuyea nomás. Tú mándate a la boca y listo. Cómase una patita del cuy, Vivi, por favor, Dios mío. Hay que ser open main, ¿eh? Hay que abrir fronteras, especialmente en la gastronomía, ¿no?
2: ¿Qué huele a bagre y ñoñero, confirma?
1: No. Tiene un olor especial, ¿no? El cuy, tiene un olor especial. No es común, ¿no? No es común. Muy bien. Hola, Luchita, ¿cómo estás? Muy buenos días. Bienvenida al TikTok. Gracias por conectarte un ratito y acompañarnos en esta mañana. Ay, madre mía, Raulito. Ya no quiere hablar mejor, dice. Mejor escribió, dice. Ponte el beneficio de la duda del grupo Firme para ver si la cantamos. El beneficio de la duda. No creo que tenga eso. Ya te la voy a buscar. Déjame buscarla para ver... ¿De qué se trata esa canción? Mi pana Raulito. Me solidarizo contigo, Raulito. Todos en algún momento hemos sido Raulito en esta vida. Todos en algún momento. Ay, Dios mío, pero de eso aprendemos, ¿no? De eso nos formamos, nos hacemos duros, ¿eh? Saludos a mi querida Colorada. Besitos, llegó por ahí por TikTok. A ver, vamos, me habían pedido esta canción. Y les complazco.

0: saludos de buenos días para mi querida Karinita Guzñay. ¿Cómo estamos, Cari? Buenos días allá para ti, para tus princesas en la ciudad de Pasaje, a full volumen. Jonathan dice, así más o menos tú la viste a mi prima. A ver, déjame ver la foto. Ah, sí, pues estaba así ya toda desarmada, entonces ni pa' qué. No. Claro, claro, ya estaba toda desarmada, desabrida. No. Ay, ni pa' qué, hermano. No. Tienes razón. Muy concuerdo con la foto que me acabas de enviar, hermano. Gracias. Ay, Dios mío, son terribles ustedes, ¿ah?
1: El cuya huele como las patas hediondas del tenor. Por eso que no se lo huele. El cuya huele como las patas hediondas del tenor. Por eso que no quiero que lo huele.
0: Acá nos dicen, claro, no les gusta el cuy por la forma o el olor, pero a eso que huele a pescado, eso sí, como ternero, dice. ¡No! Vamos por acá con más mensajes que tengo por acá en la línea de la radio.
2: Ahora, Toribio, pide perdón, arrodíllate, Toribio.
0: Tú me arrancaste el alma.
3: Saluditos desde la península de Santa Elena, reportando sintonía. Porfa, pónganse en Jardín Prohibido.
0: Jardín Prohibido, de Alex. Bueno, muy bien, Jardín Prohibido. Mi querida Estelita desde Saruma, ¿cómo está, Estelita? Buenos días. Feliz inicio de semana, feliz lunes, esta semana es tuya, trabaja, agradece, avanza y confía, un día a la vez, y que con fe todo llega. Muchas gracias, Estelita, muy buenos días para usted, bendiciones. Vamos con el tema que pidió Toribio, digo mi pana Raulito, no lo he escuchado yo antes, no, yo no soy mucho de esta música, seguramente Michelita sí, porque a ella le gusta la música agropecuaria, así que vamos a ver de qué se trata. El beneficio de la duda.

0: Hoy muere este muchacho y nace un borracho. Michelita, yo sabía que ella sabe de esa música. Y disculpa si te vuelvo a insistir, solo dame el beneficio de la duda, no te vas a arrepentir. Yo sabía, Michelita es de ese gusto musical. Acá Vivi también dice, no me merezco el beneficio de la duda, mas lo voy a agradecer. Si acaso un día me lo regalas. Acá también dice, ya no es culpa. Él ensilló la yegua para que otro monte.
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0: Hoy muere este muchacho y nace un chonguero.
1: Y nace otro borracho, bueno pa' tomar alcohol.
0: Ay, Dios mío.
2: Ay, tenor, cambio esas músicas románticas que me deprimo. Ya me tienen arrecho con esas músicas románticas, tenor. Ni en el chongo me ponen esas músicas. Doble moral de mierda.
0: Ay, así.
3: Ahora esa musicote, mijo, esa es una música pepa, loco, el beneficio de la duda, mijo.
4: La música ahí de Cristian Nodal, tenor de Si te falta alguien.
0: Si te falta alguien, miércoles, ¿eh? Por acá me dicen, ponme la música, yo perdí el corazón de Antonio Cartagena. Y acá el perro sucio se goza.
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0: Vive el cachudo y la pone cacho. Oye, te salió igualito.
2: Ay, tenor, cambio esas músicas románticas que me deprimo. Ya me tienen arrecho con esas músicas románticas, tenor. Ni en el chongo me ponen esas músicas. Doble moral de mierda.
6: Tampoco me gusta el cuy, tenorcito.
0: ¿Serio?
6: Nunca he comido y, como dice la Vivi, ni comeré, papito Dios. No, no, no. Eso sí, todo puedo comer, pero menos cuycito, tenorcito. Ay, no.
0: Doña Nancy, ¿cómo no va a cuyar usted también, Dios mío?
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0: Esa nota, viejo. Más serio.
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7: Ponte ese audio que dice, ese man tiene más cacho que mi marido.
0: Ese audio, sí.
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7: Te pasaste, Lee.
0: Saludos a Julietita, se había quedado sin conexión, ya está nuevamente con nosotros. Saludos.
2: Ya, pues tenor, es normal que la veterana no cuye, pues a esa edad es normal ya, esa fábrica está ya expirada.
0: No, no, no.

0: Oiga, don Pepe Lucha, ¿usted también quiere ser otro enemigo mío? Hable serio, pues pórtese bien, como varón.
1: Por acá me dicen, pregúntale a doña Nancy si chupa el mango. No, no, doña Nancy. Es buena para un mango, doña Nancy, sí.
0: Se pela el mango y el cuerpo relajado, relajado, relajado. Está bien rico, mamá. Se pela el mango, se come el mango, se chupa el mango, relajado, relajado, relajado.
2: Interesante, ¿eh? Interesante. Si el canario tiene fecha de vencimiento, hay que investigar eso. ¿A qué edad se muere la panocha también?
3: Hola, tenor, buen día, ponte la salsa de... Me volvieron a hablar de ella, de Gilberto Santa Rosa.
1: Me volvieron a hablar de ella. Buena salsa, hermano, buena salsa.
4: 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Se me fueron las
1: ganas de volver. Vamos a continuar con más de Sin Pie ni Cabeza. Estamos con el segmento Música con olor a pescado frito. Música con olor a chongo. Así es. Vamos a ver qué temita. Me había pedido algo Kenia que está en TikTok. Si yo pudiera, se llama la canción. No la, local, no la he encontrado en mi biblioteca musical. Ya la tengo acá. Vamos a escucharla, a ver de qué se trata. Espere. Llegó Raulito. Va a cantar. Creo que va a cantar. Saludos a Jorge Luis, que llegó a su hora de almuerzo allá en el sitio La Loma, en El Guabo. Jorgito, discúlpame que te tenga que hacer escuchar esto en tu hora de almuerzo, pero bueno.
5: 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Tú y yo no estamos para estar sufriendo por estupideces.

0: Algo bonito y disculpa si es que te vuelve a insistir, solo dame el beneficio de la duda, no te vas a arrepentir, no te vas a arrepentir.
1: Está rezando ese man de Raulito ahí.
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2: Música, saludos a mi pana Matamba Biker, el que no conoce a Matamba Biker, no conoce a Machado.

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1: ¡Tercio! ¡Te amo!
2: Oye, tenor, te puedes complacer con la canción que dice: dame tu cosita, dame tu cosita.
3: Y llegamos a la parte final del programa, el último bloque del programa, la media hora loca, donde te invitamos a que te liberes, te descompliques, te desestreses, que seas tú mismo.
4: No mereces ni respirar, vas a merecer el beneficio de la duda, tachudo.
3: Oye, no le digas así, trátalo con cariño.
4: No mereces ni respirar, vas a merecer el beneficio de la duda, tachudo.
5: Madre, qué musicota tener, qué musicota, mi pana. Ahora, doña Nancy.
3: Lupercio empezó muy bien la semana, dice por acá Vivi, y va a ir a dormir con el perro. Sí, por eso es que ayer andaba que le preguntaba a mi pan el clavador de piñas, andaba que le preguntaba que cuánto cuesta un sofá cama, ¿sí? Yo me imagino que es por este tipo de cosas, él ya se imagina que puede haber maleteo, así que es más cómodo dormir en una cama que en un mueble, entonces estaba consultando cuánto cuestan los sofá cama. Mi fan Alexis Sánchez dice: esa es la música, tenor, esa es la música. Ahorita en su carro, escuchando la buena salsa. Ahí está en su nave, disfrutando de la 100.3, mi pana Alexis, saludos, saludos, hermano. Muy bien, estamos ya en la media hora loca.
5: No, mi amorcito, ¿cómo vas a creer? Si yo, mientras estaba escuchando la canción de Gilberto Santa Rosa, estaba pensando en ti, solo en ti.
3: Ah, es por la canción. A ver, vamos a interpretar. Me volvieron a hablar de ella. Y sin darme... A ver, vamos acá. ¿Por qué razón Vivi reaccionó inmediatamente cuando él cantó el tema... Me volvieron a hablar de ella, de Gilberto Santa Rosa. Oye, y ese vez fue de vuelta por el tema de que se acordó de las primas, que esa canción bailaba con las primas, ¿no? A ver, me volvieron a hablar de ella y mi mente, sin darme cuenta, volvió a un lugar donde nos prometimos tanto, donde nos amamos hasta el cansancio sin sospechar que iba a acabar. O sea que no es que se acordó de Vivi, porque dice que esto es de una historia que acabó, ¿no? No es de algo que todavía vive o está latente. Me volvieron a hablar de ella, me contaron que sigue bella como una flor. Que en las noches cuando se acuesta ve mi fotografía y piensa que he sido yo su gran amor. No voy a seguir indagando más la letra, ahí nomás, ya entendí. Mejor me pego un Shakira, ciego, sordo y mudo mejor.
5: Ya, pues tenorcito, ya estamos la media hora loca, ya, pues ya pasa la página.
6: Ay, tenorcito, ¿qué quieres analizar la canción? No hay nada que analizar, simplemente Don Lupercio se acordó de un culo antiguo, ya, punto.
3: De un culo antiguo. Y al hablar de culos antiguos, podríamos decir que se acordó de Jackie. O necesariamente culos antiguos de que hayan formado parte de la vida de él, ¿no?
7: Oye, tenor, yo pensé que nada era más grande que tu frente hasta que vi el tremendo cizañoso que eres, loco.
3: ¡Yo!
7: Déjalo tranquilo, el viejo pulgoso 69, que después lo van a maletear y ya va a dormir incómodo y esos huesos ya no pegan bien, tenor.
5: Un culo antiguo que soy de Egipto, que chucha.
8: Para ese lobo feroz que vaya a cuyar, tenor, que vaya a cuyar. Ya sabes quién es el lobo feroz ahí, ya sabes. Así que a cuyar, a cuyar.
3: ¿Qué era eso, yo? Saludos a Mayrita, hola, ¿cómo está Mayrita? Araceli, bienvenida, ¿cómo está? Bienvenida, buenos días, casi tardes, ¿ah? ¿Eh? Vamos a arrancar con la media hora loca, media hora loca. Hoy hay maleteo definitivamente, ¿ah? ¿Eh? ¡Vamos! ¡Vamos, Raulito! ¡Levántese ánimo, mijo, levántese ánimo! Más perdimos en la guerra del Tigüinza, papi. ¡Ja!

0: Y así estamos disfrutando de la media hora loca.
1: Esto parece el crucero del amor, brother. La plena.
2: Siete tres cordiales, mi panita tenor, aquí nos llevamos reportando acá la pípula amarillo, ya sabe, acá de la península. Oiga, la gente sí venía que se gozaba, venía con una carrera de salina acá al terminal, y venía que se gozaba la gente con una ocurrencia aquí de los... La plena que se pasan a veces. Bueno, deseando que tengamos excelente y bendecida tarde, mi panita.
0: Gracias, mijo.
2: Y para toda esa people allá de Machala, piloso.
3: Soy una mujer caliente. ¡Ay!
4: Tenorcito, nos vemos, cuídate.
0: Listo, mijo.
4: Vas a trabajar mañana, ya sabes.
0: Claro.
4: Y a la Suquita también que se cuide, que se porte bien. Ya sabes,
0: Suquita. Pórtate bien, Suquita.
4: Suquita. Verá, Suquita, que hay un Dios que todo lo ve. Donde se porta mal, a la baila.
0: Suquita, ya escuchó. Portaráse bien, Suquita, ¿eh? No andará hecha la malcriada.
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0: ¿Del empastador?
6: Que yo también le digo, don Papelucha, hay un Dios que todo lo ve. Así que pórtese bien, no se porte mal, porque se me va la paila.
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0: Buenos días, un saludo para la unidad 0042 de Sultana El Oro. Para mi pana El Látigo también le envían saludos. Y por supuesto, en buena fe, saluditos para Belky Lord de parte de José. Ay, Dios mío, bueno. Bien, por acá les tengo una información que compartir para todos los amigos que tienen talento, que son aficionados a la música, tiene ganas de brillar. Oiga, llegó el momento, pilas, mi gente. La directiva y el comité de fiestas del barrio Yuro le invitan al espectacular segundo concurso de canto, la Ye de Oro, porque en nuestro pecho late un solo grito: yo amo Yuro. Demuestra tu talento este 11 de septiembre. Se viene en septiembre. Mire, tiene tiempo para prepararse, para estar muy bien y tener esa tremenda presentación. El 11 de septiembre, desde las 8 de la noche, en el Coliseo de la Escuela José Lino Palacios, de la parroquia El Rosario, en el Cantón Chahuarpamba. Así que si usted es aficionado, tiene más de 9 años, puede inscribirse desde ya. Solo $10 le cuesta la inscripción. El participante podrá cantar la música de su género preferido. Quedan excluidas las interpretaciones de canciones pertenecientes a los géneros de reggaetón, el rap, el rock, rancheras y subgéneros de estos géneros musicales. Tres temitas tienes que prepararme. Tres temitas y compite por grandes premios. $150 en efectivo para el primer lugar, 80 el segundo y $50 al tercero. Hasta el 6 de septiembre pueden inscribirse con el licenciado Jorge Zambrano o con Andreita Ramírez. Cualquier información, pues ahí nos piden por acá en el grupo del WhatsApp, le pasamos los números de contacto. Así que póngase pilas, esta es su oportunidad. Vamos a ver si la llevamos a doña Nancy en representación de Sin Pies Ni Cabeza para que participe.
8: Mi pana tenor, yo me voy a anotar en este concurso, mi pana tenor. Voy a cantar el chacarrón.
9: Tenor, ¿qué tal, tenor? Buenos días. Pilas entonces ahí para que vaya doña Nancy a cantar en representación de la radio, del programa.
0: Claro.
9: Está la plata botada ahí.
0: Sí.
9: Tremendo talento y no llevarle a participar, eso es un pecado.
0: Nos venimos trayendo esos $150 de allá, ¿no? Excelente programa, dice la chinita. Si así empezamos la semana con buena actitud, que nos vaya bonito hasta el fin de semana, dice, ¿eh?
6: Caliente. ¿Y el tenorcito?
0: A ver, por acá está otro audio. A ver.
6: Bueno, mi querido tenorcito Valareso, yo también me despido de ti, así que Dios mediante, si hay programa, nos veremos con la bendición de papá Dios mañana, el día de mañana. Que tengas un bonito restante de la tarde de hoy lunes, y para todos los fieles oyentes, chicas y chicos del grupo, que tengan un excelente y bendecida tarde. Lluvia de bendiciones. Excelente tarde, chicos. Mándame un saludo de cumpleaños para mi querida sobrina Alice Chávez, que está cumpliendo hoy año. Que Dios me la colme de muchas bendiciones y que le conceda muchos años más de vida y salud. Y que está cumpliendo sus 15 años, sus 15 primaveras, mi querido tenorcito. Así que para yo, Alice Herrera, mi sobrina, este saludito es aquí en Santa Rosa. Y que Dios me la bendiga siempre, mi querido tenorcito Valareso, mi sobrina. Que viva la cumpleañera y que reparta la torta.
0: Que viva la cumpleañera, yo, Alisa. Que bendiciones y cumpla muchos años más de vida.
3: Ya, pues, tenor, llévatela ahí a la vieja Nancy para ver si ganas ese concurso, tenor. O si no te sacan a piedra. Aunque si es en Catacocha, lo más seguro es que vaya la guitarra loca y a participar.
6: Así que para yo, Alice Herrera, mi sobrina, este saludito es aquí en Santa Rosa.
0: ¿Ves, hijo? Besito para la cumpleañera, dicen.
10: Espérate, no. He estado escuchando toda la mañana.
0: A ver, de lo cuéntame, que hablaba, mijo. ¿Qué pasó? ¿Qué pasó?
10: Y sinceramente, brother.
0: ¿Qué pasa,
10: mijo? Estos inectos, estos cojudos, estos tracaladas.
0: ¿Qué? ¿Qué?
10: No te puedo decir la otra palabra porque yo sé que estás transmitiendo en TikTok.
0: ¿Pero por qué te enojas?
10: Y sé que en TikTok es frágil y sensible. Si dices cualquier huevada y media, mijo, te suspenden. Ya, ¿cómo decir nada, mijo?
0: A ver, ¿qué pasó?
10: Pero a mí no me interesa un comino de lo que digan la gente, brother. No me interesa. ¿Para qué voy a estar peleando, sufriendo? Déjalos que hablen, déjalos que digan allá. Yo cometí mi error, sí, yo cometí mi error, pedí perdón, pedí disculpa, todo eso a esa persona. Y lo mejor es dejar que vaya sereno, despacio. Y dejar en las manos de Dios. Si es un sí, será un sí. Si es un no, no sería, pues que será no, mijo. Pero que digan estos inectos, cojudos, diciendo, dedicándole canciones, invitándola a comer con un cuisito loco, mijo. No solo es por la plata y el amor, mijo. Eso no te da nada, mijo. Lo único que tienes que ser, mejor no digo esta palabra porque yo sé que algunos de estos cojudos, de estos pendejitos, me van a copiar, mijo. Me van a copiar. Es mejor quedarse callado y no decir para que otras personas no te copien. No te copien. Yo ya conozco estas clases de personas, brother. Es mejor ignorarlos. Nada más.
0: Ese Raulito. Raulito, como todo perro y buen perro, es cuando tú sueltas al perro. Tú sueltas al perro, ¿qué es lo que sale a hacer el perro? De una sale corriendo a miar las esquinas. Se pega su miada para que otros perros sepan que esa zona le pertenece. Entonces, ¿qué hizo ahorita Raulito? Salió, se pegó una miada para que los otros que andan alborotados por ahí se tranquilicen. No huevadas, ¿no? Sí, fue tanque.
11: Nada más. Ese Raulito. Raulito como todo
0: perro. Sacó su pendejada y se pegó una miada para que por si acaso anden por ahí queriendo seguir y estar hechos los intensos con la China.
12: Hagamos una vaca para mandarlo ese man a un curso de expresión oral, tenor, para que aprenda a hablar.
0: Eso es como que les digo, pendejos. Saludos, tenor, al personal de Amigos de Gusto. No, quiero saludar a los Amigos de Gusto. Estoy decepcionado, todo decepcionado de los Amigos de Gusto.
13: Sacó su pendejada y se pegó una mierda, se meó los pantalones, los zapatos.
0: Sacó su pendejada a pegarse una mierda y se meó los zapatos. Ay, madre mía. Bueno, yo mejor me la saco, José Delgado. Me la saco mejor, porque aquí va a arder Troya. Estos ineptos, inicuos.
10: Para esa personita que dice hagamos una vaca, lo que sea. Oye, ¿por qué no le haces una vaca?
0: ¿Ves, hijo de madre? Oye, se transformó Raulito. Raulito, en vez de pegarse una mierda, se pegó. No. Ay, mi madre. Bueno, yo mejor me voy. Ahí se quedan, muchachos. Que tengan una buena tarde. Un feliz almuerzo. Que Dios me los bendiga. Mañana, Dios mediante, estaré con ustedes. Cuídense mucho. Bendiciones.

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1: Un hombre murió y dos personas resultaron heridas durante un ataque armado registrado la madrugada del pasado domingo, 12 de julio, en la ciudadela Los Laureles, en Machala, provincia de El Oro. La víctima fue identificada como Jordi Michael Figueroa Benítez, de 26 años, quien fue atacado a balazos mientras asistía a la celebración de un cumpleaños. Los otros dos heridos fueron trasladados a una casa de salud, donde permanecen bajo atención médica. Según información preliminar de la policía, cerca de las 0:10 un vehículo tipo Jeep ingresó por un callejón. Dos hombres con pasamontañas descendieron del automotor y dispararon contra los asistentes antes de escapar del lugar. Testigos indicaron que unos 40 minutos antes del ataque un dron sobrevoló el sector. Sin embargo, la policía no ha confirmado que exista relación entre ese hecho y el crimen. Las investigaciones continúan para identificar a los responsables. La policía investiga el asesinato de David Gabriel Macías Villamar, de 35 años, ocurrido la madrugada del pasado domingo en una urbanización de Olón, en la provincia de Santa Elena. La víctima era hermano por parte de padre de José Adolfo Macías Villamar, conocido como alias Fito. De acuerdo con información preliminar, el ataque se registró alrededor de las 12:40 de la noche. Testigos del sector informaron haber escuchado más de 20 detonaciones, lo que generó alarma entre los moradores. Las primeras investigaciones señalan que un grupo de hombres armados, vestidos con prendas similares a las utilizadas por unidades investigativas de la Policía Nacional, habría ingresado al conjunto residencial tras someter a los guardias de seguridad. Posteriormente, los atacantes se dirigieron hasta la vivienda donde se encontraba la víctima y abrieron fuego en su contra. David Gabriel Macías Villamar falleció en el lugar a causa de los impactos de bala. Las autoridades continúan con las investigaciones para esclarecer este hecho e identificar a los responsables. Hasta aquí la información, gracias por su amable sintonía.
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1: Un hombre murió y dos personas resultaron heridas durante un ataque armado registrado la madrugada del pasado domingo, 12 de julio, en la ciudadela Los Laureles, en Machala, provincia de El Oro. La víctima fue identificada como Jordi Michael Figueroa Benítez, de 26 años, quien fue atacado a balazos mientras asistía a la celebración de un cumpleaños. Los otros dos heridos fueron trasladados a una casa de salud, donde permanecen bajo atención médica. Según información preliminar de la policía, cerca de las 0:10 un vehículo tipo Jeep ingresó por un callejón. Dos hombres con pasamontañas descendieron del automotor y dispararon contra los asistentes antes de escapar del lugar. Testigos indicaron que unos 40 minutos antes del ataque un dron sobrevoló el sector. Sin embargo, la policía no ha confirmado que exista relación entre ese hecho y el crimen. Las investigaciones continúan para identificar a los responsables. La policía investiga el asesinato de David Gabriel Macías Villamar, de 35 años, ocurrido la madrugada del pasado domingo en una urbanización de Olón, en la provincia de Santa Elena. La víctima era hermano por parte de padre de José Adolfo Macías Villamar, conocido como alias Fito. De acuerdo con información preliminar, el ataque se registró alrededor de las 12:40 de la noche. Testigos del sector informaron haber escuchado más de 20 detonaciones, lo que generó alarma entre los moradores. Las primeras investigaciones señalan que un grupo de hombres armados, vestidos con prendas similares a las utilizadas por unidades investigativas de la Policía Nacional, habría ingresado al conjunto residencial tras someter a los guardias de seguridad. Posteriormente, los atacantes se dirigieron hasta la vivienda donde se encontraba la víctima y abrieron fuego en su contra. David Gabriel Macías Villamar falleció en el lugar a causa de los impactos de bala. Las autoridades continúan con las investigaciones para esclarecer este hecho e identificar a los responsables. Hasta aquí la información, gracias por su amable sintonía.
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1: Un hombre murió y dos personas resultaron heridas durante un ataque armado registrado la madrugada del pasado domingo, 12 de julio, en la ciudadela Los Laureles, en Machala, provincia de El Oro. La víctima fue identificada como Jordi Michael Figueroa Benítez, de 26 años, quien fue atacado a balazos mientras asistía a la celebración de un cumpleaños. Los otros dos heridos fueron trasladados a una casa de salud, donde permanecen bajo atención médica. Según información preliminar de la policía, cerca de las 0:10 un vehículo tipo Jeep ingresó por un callejón. Dos hombres con pasamontañas descendieron del automotor y dispararon contra los asistentes antes de escapar del lugar. Testigos indicaron que unos 40 minutos antes del ataque un dron sobrevoló el sector. Sin embargo, la policía no ha confirmado que exista relación entre ese hecho y el crimen. Las investigaciones continúan para identificar a los responsables. La policía investiga el asesinato de David Gabriel Macías Villamar, de 35 años, ocurrido la madrugada del pasado domingo en una urbanización de Olón, en la provincia de Santa Elena. La víctima era hermano por parte de padre de José Adolfo Macías Villamar, conocido como alias Fito. De acuerdo con información preliminar, el ataque se registró alrededor de las 12:40 de la noche. Testigos del sector informaron haber escuchado más de 20 detonaciones, lo que generó alarma entre los moradores. Las primeras investigaciones señalan que un grupo de hombres armados, vestidos con prendas similares a las utilizadas por unidades investigativas de la Policía Nacional, habría ingresado al conjunto residencial tras someter a los guardias de seguridad. Posteriormente, los atacantes se dirigieron hasta la vivienda donde se encontraba la víctima y abrieron fuego en su contra. David Gabriel Macías Villamar falleció en el lugar a causa de los impactos de bala. Las autoridades continúan con las investigaciones para esclarecer este hecho e identificar a los responsables. Hasta aquí la información, gracias por su amable sintonía.
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1: Un hombre murió y dos personas resultaron heridas durante un ataque armado registrado la madrugada del pasado domingo, 12 de julio, en la Ciudadela Los Laureles, en Machala, provincia de El Oro. La víctima fue identificada como Jordi Michael Figueroa Benítez, de 26 años, quien fue atacado a balazos mientras asistía a la celebración de un cumpleaños. Los otros dos heridos fueron trasladados a una casa de salud, donde permanecen bajo atención médica. Según información preliminar de la policía, cerca de las 0:10 un vehículo tipo Jeep ingresó por un callejón. Dos hombres con pasamontañas descendieron del automotor y dispararon contra los asistentes antes de escapar del lugar. Testigos indicaron que unos 40 minutos antes del ataque un dron sobrevoló el sector. Sin embargo, la policía no ha confirmado que exista relación entre ese hecho y el crimen. Las investigaciones continúan para identificar a los responsables. La policía investiga el asesinato de David Gabriel Macías Villamar, de 35 años, ocurrido la madrugada del pasado domingo en una urbanización de Olón, en la provincia de Santa Elena. La víctima era hermano por parte de padre de José Adolfo Macías Villamar, conocido como alias Fito. De acuerdo con información preliminar, el ataque se registró alrededor de las 12:40 de la noche. Testigos del sector informaron haber escuchado más de 20 detonaciones, lo que generó alarma entre los moradores. Las primeras investigaciones señalan que un grupo de hombres armados, vestidos con prendas similares a las utilizadas por unidades investigativas de la Policía Nacional, habría ingresado al conjunto residencial tras someter a los guardias de seguridad. Posteriormente, los atacantes se dirigieron hasta la vivienda donde se encontraba la víctima y abrieron fuego en su contra. David Gabriel Macías Villamar falleció en el lugar a causa de los impactos de bala. Las autoridades continúan con las investigaciones para esclarecer este hecho e identificar a los responsables. Hasta aquí la información, gracias por su amable sintonía.
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Hola, hola. Aló, aló, aló, probando. Aló. Yo aquí, ¿quién allá? Aló, ¿me escuchan? ¿Sí me escuchan, no me escuchan? Todavía estoy lejos. Todavía me encuentro de vacaciones. Todavía estoy de feriado. No, no estoy en la radio.

0: está mi gente. Ya volví, ya volví, ya volví. Ya sé que andan resentidos, enojados conmigo porque me quedé disfrutando del feriado. Ya no es culpa mía, ya no es culpa mía. Por mi buen comportamiento, por ser una persona siempre cumplidora, obediente, no me tengo la culpa que aquí en la radio la gerencia me haya regalado una semana de vacaciones. Pues yo no me tengo la culpa. No me tengo la culpa para nada, para nada. Pero ya volví, ya estoy aquí. Ya estoy aquí, ya regresé. Ahora sí quiero ver la fidelidad de mis oyentes. Claro, ahora sí. Pero creo que... déjenme revisar, a ver. Vamos a revisar acá. Minuciosamente vamos a revisar. Quiero revisar quién está a esta hora escuchando la radio. ¿Quién está? No hay nadie. Se han ido todos. Me abandonaron. Me dejaron, en serio. Se fueron todos. No hay uno. No hay un oyente. Se han ido todos. Madre Santísima. En serio, se han ido todos. Ah, aquí hay uno. Aquí apareció uno. Uno. Un oyente tengo, nada más. Solamente tengo uno. Dos. Ya van llegando dos por ahí. A ver, dígamelo con mensaje de audio, ¿ya? Mensaje de audio, nada de mensajes de voz. Solamente mensajes. Estoy mal yo. Nada de mensajes de texto, mensajes de audio, por favor, ya, mensajes de audio. No voy a decir el nombre de quién me está por acá escribiendo. Solamente mensajes de audio, por favor, ya. Lo que tenga que decirme. Ya, pues, ya sé que andan enojados, enojadas, andan fruncidos, porque no vine toda una semana. Ya, pero aquí estoy, a ver, ya, ahí viene, el primer audio está llegando ya por ahí, ya está, es, así me gusta la gente. Hay dos oyentes, solamente dos, nada más tengo, todos se los ha llevado, no sé si la competencia o el tenor, porque el tenor ahora solamente anda con el programa El Crucero del Amor en la mañana, entonces a lo mejor él tiene a todos los oyentes amarrados ahí. A ver, vamos a escuchar, ¿qué dice el público?
1: ¿Qué tal, mi pana?
0: Ajá.
1: ¿Qué tal, mi pana? Aquí estamos embarcados en el Crucero del Amor, aquí, saliendo de Machala, Santa Rosa.
0: Muy bien.
1: Saludos, mi pana.
0: Muy bien, excelente, muy bien. No me reclamó nada, no me reclamó absolutamente nada, no me dijo que por qué he faltado, que no me dijo absolutamente nada. Otro por acá, el paciente número 3 sería, porque el número 2, el número 1, no, ahí está, todavía no me vi audio, pero acá hay otro. A ver.
2: Siguiente tres cordillas. Sí. Aquí estamos, que nos estamos reportando acá de la península, ya sabes.
0: ¿Ya?
2: Aquí estamos a full sintonía, aquí.
0: Muy bien.
2: Haciendo la filita para coger, ¿sabes?
0: ¿Ya?
2: Comete, aquí estamos, ya sabes.
0: ¿Ya?
2: Full sintonía.
0: Aquí estamos, gente.
2: Estamos esperando nomás la hora exacta para...
0: Esos son los oyentes, vea.
2: Al Crucero del Amor, ahí nos vamos a ir con la tóxica, ya sabes.
0: Muy bien.
2: El piloso.
0: Muy bien.
2: Excelente, bendecida tarde, mi panita, y para todo eso. Radio, escucha ya.
0: Ah, ya, muy bien. No, déjelo hablar al último. Déjele que hable la parte final, por favor. A ver, ahí va.
2: Escucha ya, y acá.
0: Excelente día. Muy bien, excelente. Mi pana Holguín, desde Santa Elena. A él solamente lo identificamos como el chico forever desde Santa Elena. A ver, otro. Tengo dos oyentes, ¿ah? Solo dos oyentes tengo, nada más. Aquí viene otro.
3: Saludos, estamos a full sintonía aquí, ya saben, en la parte alta.
0: Muy bien.
3: Oye, don Tey,
0: ajá.
3: Y que ya se le terminó la plata que llegó a trabajar.
0: Ay, al menos están mansitos. Están mansitos, están mansitos. Aquí viene otro. Aquí viene otro. Ya, ya parece que sí va a haber quórum. Parece que sí vamos a tener los pasajeros hoy en el crucero del amor.
4: Saludos a usted. Buenas tardes. Un abrazo gigante al rey del feriado.
0: Muy bien.
4: Usted sí que le encanta el feriado, ¿no? Parece que se pone ya de acuerdo con el presidente. Bueno, un abrazo gigante.
0: Saludos.
4: Mándeme una de Iván Barrio, los recuerdos de mi vida.
0: Vean eso.
4: Luego y suerte siempre. Grande muy ese programa.
0: Bien. Robertico Andrade desde Ancón. Muy bien, la gente de Ancón. Por aquí está don Julio Miranda. También le damos la bienvenida. Muchas gracias. Por aquí llegó Susi. Hola, don Teddy. Me dice a los años, lo vuelvo a escuchar. Susi González. ¿Cómo estás, Susi? Bienvenida al Crucero del Amor. Marilú Jiménez me escribe, dice don Teddy. Buenas tardes. Queremos escuchar un tema de Roberto Carlos. Saludos, don Teddy. Muy bien, muy bien. Muchas gracias, Marilú. Por aquí la bienvenida para... A ver, acá está. Hola, don Teddy. Buenas tardes. Le saluda el conserje de... De la Mayito, dice. No entiendo muy bien, de la Mayito. El conserje de la Mayito. Ya, muy bien, muy bien. Ahí está el conserje de... Así dice Mayito, o no sé qué quiso escribir. Estaba escribiendo y se le acabó la tinta de para seguir escribiendo. Por acá aparece Sarita Kirumbay. ¡Sarita!
5: Buenas tardes, capitán. Te dije, ¿usted dónde anda? Uno le llama, uno le escribe.
0: Aquí no estoy, aquí estoy.
5: De mala educación no contestaba los mensajes.
0: Sí, oiga, de verdad.
5: Un gusto escucharlo. Yo ya estaba preparando el traje negro y ya estábamos alistándonos para ir a Machala.
0: No,
5: a despedirlo, pues.
0: La verdad, soy sincero. Estuve en los Estados Unidos, allá en el Mundial, y como ya se me terminó la plata, me regresé.
5: Como dice aquí el compañero, ya se le acabó la plata, ahora sí le tocó trabajar.
0: Sí.
5: Bueno, saludos desde Puerto de Engabao.
0: Esa.
5: Y siempre al pie del cañón.
0: Muy bien.
5: Aunque usted no ha estado, se lo ha extrañado en TikTok.
0: ¿Allá?
5: Y en la emisora.
0: ¿Ya?
5: Un gusto, bienvenidos.
0: Sí. Estuve en el
5: a
0: Mundial.
5: A la realidad, a trabajar.
0: Ya. Sí. Estuve en el Mundial.
5: Acaba.
0: Cuando Sarita me llamaba, yo estaba en el Mundial y no podía contestar porque, imagínense, en esa bulla del estadio. No. Entonces no podía contestar a nadie. Estaba ya disfrutando los partidos del Mundial. Por ese motivo no pude estar presente aquí. Ahora sí, señoras y señores, vamos a trabajar. Vamos a empezar la semana. Llegó el que faltaba. Nada de imitaciones. El que mande las tardes. El crucero del amor.

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Estamos navegando contigo. Sí, estamos navegando contigo en el crucero del amor. Qué gran satisfacción saber que estás en nuestra sintonía, saber que nos extrañaste también. Me alegra mucho saber que la gente me dice, te extrañamos, por favor, no vuelvas a faltar, te extrañamos. Las tardes no son tan emocionantes cuando tú no estás en la radio. Eso me dijeron recién. Ay, Madre Santísima, recién me dijeron eso. Saludos para mi amiga Luisa María Luisa, allá en Santa Elena, en la República del Mueble. Allá,

0: Por acá está Pepe Lucho también. ¿Cómo está Pepe Lucho?
1: Buenas tardes, si hay atención.
0: Sí, sí, sí, callados. aquí estamos, compañero, aquí estamos.
1: ¿Quién me dijo que en las tardes no puede pasar sin usted? Capaz que Lupercio como que se le sopletea.
0: No, Lupercio todavía ni aparece, no sé dónde anda. Lupercio todavía no aparece, no sé dónde está. A ver, por acá, mensajes.
2: Hola, saludos. Muy buenas tardes.
0: Hola.
2: Yo coincido con la amiga Sarita.
0: Ajá.
2: Coincido con la amiga Sarita.
0: ¿Qué pasó?
2: Porque yo también.
0: ¿Qué pasó?
2: Le mandé un mensajito.
0: Ya.
2: Nunca me lo respondió.
0: Madre
2: y
0: santísima.
2: Eso es de mala educación, como dice la amiga Sarita. Así es la cosa.
0: Ay, perdón.
2: Ya no hay ni cómo reclamar, mejor quedarse boquita cerradita, porque con el amigo Teddy ya no se puede. Si uno
0: Dios mío,
2: que antes que no se vaya de feriado,
0: y se va.
2: Él ante donde más se nos va.
0: Ay, madre
2: más
0: mía.
2: Se nos va. Imagínense que nos dejó una semana. Oye, una semana botadito.
0: Pero tenía derecho a ir al mundial yo también. Claro.
2: A todos nuestros oyentes, como dice la amiga Sarita, a los radios escucha.
0: Ya.
2: Nos dejó botado.
0: Pero ya regresé, bueno, aquí estoy, ya volví.
2: Sus razones tendrá, yo y aquí haciéndome presente.
0: Ajá.
2: Como todos los días de lunes a viernes, aunque faltó esta semana.
0: Ya, pero aquí estoy.
2: Un poco delicadita de salud,
0: no ando
2: con mi garganta, malita un poquito.
0: ¿Qué le pasa? ¿Qué problemas tiene?
2: Igualmente, saludos y muchas bendiciones, amigo Don Teddy. Pero se le extrañó un montón.
0: Bien, muchas gracias.
2: De verdad que lo extrañamos.
0: Bien.
2: Yo decía, ya hoy día viene, hasta que cerró semana y nunca llegó.
0: Madre santísima.
2: Nunca llegó.
0: Pero vean eso, por Dios, qué muchacho.
2: Imagínese que yo por extrañarlo tanto, durante toda la semana, hasta he comenzado un inicio de semana malita.
0: Maluca.
2: Un poco delicadita de salud ando. Pero aquí estamos de nuevo.
0: Ya, pero cualquier cosa.
2: Porque ya llegó nuestro Salvador.
0: Ya.
2: Nuestro Salvador.
0: Sí.
2: Con
0: sí,
2: esa
0: aquí,
2: muy buena
0: aquí estoy
2: actitud.
0: Yo. Aquí estoy yo, el que
2: solamente usted la tiene también.
0: El que yo la tengo. A ver cómo es eso. Ahí, mejor no entremos en detalle. Dejémoslo ahí. A ver, por acá, ¿qué me dice la gente? A ver, quiero decirles algo antes de presentarles el siguiente tema. Quiero indicarles algo para mi amiga Dani, que dice que está un poquito delicada de salud. Y para todos los que andan un poquito así, algo como medios tubos bajos, así decimos nosotros, ¿verdad? 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

0: Muy bien, mi linda gente. Estamos empezando una nueva semana con buena vibra. Con buena vibra, con buena vibra. Eso, haga proyectos para esta semana. Haga proyectos, en serio. Es importante desafiar a la vida. Haga proyectos para esta semana. No se quede solamente ahí esperando que le llegue. Busque, busque. Todo el que busca, encuentra. Eso. Encuentra cualquier cosa, pero encuentra. Si te pones a escarbar, a buscar, vas a encontrar. Ya, ya lo sabes. A ver, vamos por acá. ¿Qué dice el público? ¿Qué dicen mis resentidos amigos? Aquí estamos, aquí estamos. Sobre todo empezando una nueva semana. Saludos, mi linda gente de Piñas. Saludos, mi linda gente de Piñas, de Portobelo, de Zaruma. Bendiciones.
1: Y cuénteme cuál es su secreto para tener plata, para darme yo también esos feriados así. Ahora sí es... Si es tener una radio, véndamela. ¿Cuánto pide por la radio? Yo se la compro.
0: Ay, Dios mío, vean eso. Ay, me deja sin palabras, compañero. Me deja sin palabras. Acá me dicen, una bonita tarde. Ponga resignación, interpretado por Jordan Portilla, por favor. ¿Quién pide esta canción? Estelita. Ay, Dios mío, Estelita, ¿qué pasa, Estelita? ¿Por qué pide esa canción? Ah, resignación de Jordan Portilla. ¿Por qué pide ese tema? ¿Qué le sucede? ¿Qué le pasa? Tiene... Las cosas no le están saliendo bien últimamente. Tiene problemas en el amor. Todo lo que gana se le va de las manos. Recuerde que aquí está su amigo, el internacional grafólogo. Grafólogo, espiritista también, cartomántico también, Teddy Hamilton, sí, por favor. Tiene problemas, consulte conmigo, por favor, consulte conmigo. Ahí le ayudamos. A ver, por acá me dicen, hola, buenas tardes. Así son todos, nos dejan a medias. A ver, ¿quién dice eso? Mechita, ¿por qué opina usted eso? ¿Por qué dice que le dejan a medias? ¿Qué pasó? Yo no vine porque me fui al mundial. Me gané ya la entrada a un partido y me fui. Imagínense, con todos los gastos pagados, que no me voy a ir, imagínense. Entonces tengo también izquierdos y tengo derechos. A ver, ¿quién mata por aquí? Ah, Sarita Kirumbay. ¿De qué se olvidó Sarita? Cuénteme.
2: Yo ya estuve, ya estaba como la del muelle de San Blas aquí.
0: ¿Por qué?
2: En el faro.
0: Ajá.
2: Aquí en el puerto, estaba ahí, ¿a qué hora llega? ¿A qué hora lo escucho? Y nada.
0: Y
2: ya
0: nada.
2: Me estaba haciendo la loca del muelle de San Blas.
0: Pero ya llegué, ya estoy aquí, ya, por favor, ya. Hagan una fiesta, invítenme a una gallina criolla, algo, a ver, ya, ahí les creo que realmente me extrañaron, ya, ahí sí. Solo mi amigo Panchito. Acá tengo un mensaje del seguro que él me va hoy día a decir. Seguro que él me va a decir, don Teddy, por ahí va el delivery con un rico cafecito y unas empanaditas que hizo mi esposa Mayra. O Mari. Seguro, déjenme escuchar el audio, ahí va. Ahí va el audio. A ver, póngalo, por favor.
3: Muy buenas tardes, amigo Teddy. Que Dios lo bendiga, que tenga una bonita tarde aquí a los tiempos.
0: Pues sí, a los tiempos.
3: Lo escucha nuevamente. Ajá. Pero bueno, la gente contenta.
0: Claro.
3: De que se lo tenga presente, sí, en el crucero del amor.
0: Las empanaditas del café rápido.
3: Brisa azul, de lunes a viernes. Es. Pero a veces descansa mucho, amigo. Pero bueno, así es la vida.
0: Las empanaditas.
3: Y una canción, Flor sin retoño, para acá... Los muchachos, para que se pongan once.
0: Y las empanaditas.
3: Buena tarde, buen viento, buena marea, amigo.
0: Y las empanaditas. Y las empanaditas con café. Ay, Dios mío, mejor. No, ya. La verdad que no. Me fue mal en esa parte de estar hecho el vidente. No me salió. No me salió, fallé. Fallé. No me quedó bien eso de estar como vidente acá. A ver, por acá, ¿quién aparece por aquí? Aparece mi pana Raulín.
4: Teddy, Teddy, muy buenas tardes.
0: Hola, Raúl.
4: Aquí estamos, como todos los días.
0: Esa, Raúl.
4: Activados, activados.
0: Muy bien, Raúl.
4: Siempre presto a abordar el crucero del amor.
0: Muy bien, Raúl.
4: Y deleitarnos de la buena música, esa música que nos hace recordar, revivir y rejuvenecer a la vez, hermano. Así es, capitán, vaya adelante. Dele, hágase ver ahí con la buena música.
0: Muy bien, Raúlín. Oiga, Raúlín, durante toda la semana a esta hora me estuvo enviando mensajitos. Créanme, así, buen amigo, buen oyente, me estaba enviando mensajes y tampoco le contesté. Tampoco le contesté el mensaje. Oiga, pero créanme así que... No crean que soy mal educado. Lo que pasa es que a veces ando tan ocupado que me descuido y no contesto los mensajes. En serio. En serio. Miren que un día Talía me había enviado un mensaje y tampoco le contesté. Jennifer López me había enviado un mensaje. Tampoco le contesté. Karol G me había enviado un mensaje. Tampoco le contesté. Lupercio me envió un mensaje. ¿Qué le voy a contestar? ¡Vamos! ¡Ay, Dios mío! Sembré una flor. Linda canción.

0: Esta es la última canción que canto para ti, Madre Santísima. ¡Qué música para esta tarde! Es que ustedes son los que están pidiendo ese tipo de canciones. Yo acá lo que hago es administrar, complacer al público también. Sí, eso es lo que hago, complacer al público. 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Entonces, ya mismo, después de una hora. Mientras tanto, nosotros aquí listos, dispuestos para continuar entregándote todas esas canciones bonitas que tú quieres escuchar, ¿verdad? ¿Sí o no? Eso, a ver. Por aquí me dicen, vamos por aquí, ¿qué dice el público? Acá me dicen, un cafecito para esta hora en el Crucero del Amor. Vean eso. Ahí me mandan la fotografía de cafecito de altura San José. Vean eso. Cafecito de altura San José. Granos seleccionados del Edén de los Andes. Vean eso. Qué rico, ¿verdad? Qué rico ese cafecito. Muchas gracias. Ay, yo dije qué rico imaginándome, porque la verdad no lo he saboreado. Entonces, la gente puede decir, pero ¿cómo? Solo con ver la imagen dice que está rico. Pues me imagino. Me imagino. A ver, ¿qué más? Edward, mi pana, Edward, hermano del alma, ¿cómo estás? Dice, Teddy, sí te vi otras, pero del 9. A ver, hola, Teddy, sí te vi atrás, pero del estadio 9 de mayo. Oigan, ¿no me creen que me fui a la New York allá a disfrutar del partido? No, pues, ¿qué va? Dice que me ha visto ahí en el 7 de julio, dice ahí. Arreglando la plataforma para la fiestita. No estuve ahí. Ahí no estuve ahí porque recién llegué hoy día. Directo del aeropuerto, directo acá al trabajo. Acá me dicen, buenas tardes, don Teddy, salud desde Pasaje, envío un saludo para la familia Gallegos, por sintonía, don Teddy. ¿Usted quiere café? A esta hora que está haciendo un fuerte sol. Acá no hay sol, acá todo está fresco, está todo fresquito por acá. Sí, acá está todo chévere. Acá hoy no hay sol, acá todo está súper fresquito. A ver, vamos con una canción bacanzota. ¿Qué será de mi amiga Vivi? Se fue también a Vivi. No volvió más.
1: Me contaron de Romeo y Julieta. Uh-huh. Pensé, qué hermoso cuento.
0: Lindo.
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0: Muy bien, muy bien, muy bien, muy bien. Aquí estamos contigo acompañándote. Estamos acompañándote. Por acá algunos mensajitos del público. ¿A qué hora dijo que era el programa del doctor Nivelo? Me dicen acá a las 6 de la tarde, después del crucero del amor. Después del crucero del amor, sí. Después del crucero del amor. A ver, por aquí, ¿qué me dice la gente? A ver, ¿qué dice la gente? Por aquí está mi pana Robertico, dice, pilas con la mía, Iván Barrios, los recuerdos de mi vida. Ay, madre santísima, ya voy por ahí, A ver, aquí.
1: Muy, pana, Teddy, muy buenas tardes.
0: Hola.
1: Un saludito para Manuel, están por acá por Portobelo con don Rumaldo.
0: ¡Esa, don Rumaldo! ¿Cómo está don Rumaldo? Y ahí está mi pana Manuel. Mi pana Manuel Saca. Ahí está don Rumaldo y Manuel Saca allá por Portobelo. Por ahí andan estos cazadores. ¿Cazadores? Sí, cazadores. Cazadores de buen ambiente, ya. Si no, no piense mal, no piense mal, ¿eh? Para nada, no piense mal. A ver, acá, ¿qué me dice la gente?
2: 7-3 cordiales, amigo.
0: ¡Ese man!
2: Ya el programa de tenis, eso le estrellaba.
0: Hola, hola, hola, aquí estoy, aquí estoy, ya volví, ya
2: estamos
0: volví.
2: Estamos aquí ya, embarcaditos en el crucero del amor.
0: Ya volví, ya. Muy bien, muchas gracias.
2: Quiero una musiquita.
0: Ajá, con mucho gusto, con mucho gusto.
2: Para mi esposita bella allá en Pozorja.
0: ¿Es?
2: Una musiquita de Manolo Otero.
0: Ay, Dios.
2: Mi bella mujer.
0: Bella mujer.
2: Estamos de manos, amigo Teddy, bendiciones.
0: Hermano del alma, un abrazote, un abrazote, un abrazote. Un abrazote, ya, cómo no. Por acá otro mensaje, no sé si será personal o qué, pero...
2: Si te tres cordiales, amigo Teddy. Bendiciones, aquí ya embarcado en el crucero del amor.
0: Ah, ya, el mismo mensaje, ya, muy bien. A ver, tengo por aquí más mensajes. Claro que tengo más mensajes por aquí. Le piden ese tema resignación porque usted nunca se sabe... Hay que resignarse, vendrá o no vendrá. Ay, Dios mío, usted, pero no me dan chance que yo también de vez en cuando me pegue mis escapaditas. Que yo también, imagínese, necesito relajarme un poquito, escaparme un poquito. Sí, pidió Estelita, pidió ese tema resignación. Déjame buscarlo por aquí. Sí, a propósito de Jordán Portilla. A ver, ¿qué saben ustedes de Jordán Portilla? A ver, ¿qué saben? Yo, lo poco que yo sé, que él es colombiano, sé que nació, imagínense, un 18 de enero del 1999. Pollo todavía el man, ¿eh? Pollo. Siempre le ha gustado la música, que es así como tradición. Siempre le ha gustado esa música que es media popular, moderna, ¿ya? Desde muy pequeñito siempre ha estado involucrado en lo que es la música, a la composición también. Y eso, pues, de que su papá también era un buen compositor, de ahí viene. Es como una especie de herencia que tiene Jordán Portilla. Pero les digo, él graba este tema y no es el primer colombiano... Que canta música ecuatoriana a su manera, a su estilo. Lo ha hecho Rodolfo, lo ha hecho Claudia, un montón de artistas colombianos, peruanos también han escogido las composiciones legendarias de nuestros ecuatorianos. Eso. Y ahí está también, esta vez Jordán Portilla también lo hace, escoge un tema que nosotros ya anteriormente lo habíamos escuchado con Juan Álava, el recordado Juan Álava, él lo interpretaba en el género de pasillo, el tema resignación, y Jordán Portilla lo hace en otro estilo. Estilo moderno, popular también para su país Colombia. Entonces, le ha salido bien el tema. El tema le ha salido bien. Ahí lo tenemos.

0: Ay, Madre Santísima, yo te amo y deseo que seas muy feliz, lejos de mí, con el que sabemos, pero que seas muy feliz. ¿Ya? Muy bien, seguimos. Seguimos aquí contigo acompañándote. ¿Y el cafecito qué? ¿Y el cafecito qué? A esta hora, ya saben que a esta hora nos tomamos todos una tacita de café. Una tacita de café a esta hora. Vean eso. Por acá apareció mi amigo a los tiempos, a los años. Oiga, él también me estaba llamando, les cuento. Él me escribía y me llamaba. Y no le contesté. Me refiero a mi amigo Denis Cueva. Qué malo que soy, en serio, qué malo que soy. No le contesto, no les atiendo las llamadas, no les envío un mensajito. Escuchemos qué nos dice.
1: Capitán, buena tarde, ¿cómo me le va? Aquí reportándome atrasadito, pero reportándome.
0: Muy bien.
1: Camino a Santa Rosa, voy camino a Santa Rosa.
0: Ah, bien, bien. Con
1: toda una bella mujer, así
0: oh,
1: que
0: Dios
1: envíenmelo los saludos para ella también, capitán.
0: ¿Pero quién es esa dama? Ah, ya. Muy bien, está bien, está bien. Va acompañado de la guapísima, inigualable, hermosa, bella, preciosa Cassandra. ¿Eh? Saludos. Buen viaje, hermano del alma. Buen viaje. Saludos. Él también me llamaba. Me llamaba y la verdad, en el momento que estaba llamando, también estaba yo en el estadio. Y ahí no le podía contestar, pues no le podía contestar. Entonces, imagínense, también me estaba llamando y no le pude contestar. A ver, por acá tengo un mensaje de... A ver, aquí está pues mi amiga Dani. Dani, su gran amor, su amorcito... le dedicó una canción, el tema de Manolo Otero, Bella Mujer. Reciencito nomás. Ahí ya lo tengo listo, por si acaso.
2: Lo bonito de usted.
0: A ver, ¿qué pasó?
2: Que me río, ¿sabe por qué me río?
0: ¿Por qué se ríe?
2: Por lo que decía, las empanaditas, y nunca le dijeron de la empanadita. Nunca le respondieron de la empanadita con el café.
0: Sí, nada.
2: Pero lo bonito de usted es que sabe reconocer, porque dice que todos les enviaron los mensajitos, le enviaron mensajitos, y nunca respondió. Se dio de cuenta que su público.
0: Qué mala
2: lo
0: onda.
2: Reclama.
0: Qué mala nota.
2: Lo reclamamos. Y usted nos deja abandonaditos. Ay, Dios mío, yo estoy que me río.
0: Ay, Dios mío. Es que claro, yo cuando vi el mensaje de mi amigo Panchito, yo dije, como siempre me dice, ya le voy a enviar empanaditas con café. Y es que a esta hora, imagínense, a esta hora aquí, pues da. Tenemos una leona. A esta hora aquí, y imagínese que llegaran empanaditas con café aquí a la radio. ¿Y ustedes se imaginan esa alegría, esa felicidad? Pero yo creo que a más tardar mañana ya está Panchito aquí con las empanaditas y con el cafecito. Créanme así, yo soy un hombre, ya les dije que yo soy algo así como vidente también, cartomántico y espiritista. Ya les dije. Pero yo pienso que a lo mejor, hoy a lo mejor dice se me acabó el queso hoy día y no tengo la harina, pero mañana muy tempranito voy a comprar la harina y en la tarde le digo a Mari, es mi amor, a las empanadas para llevarle a mi amigo Teddy. Me acaba de enviar un mensaje ahorita. Déjenme organizarme bien para leer ese mensaje. Para escucharlo. Ahí viene Panchito. Seguro que me va a decir, Teddy, mañana van las empanadas. Vamos ahí, dele.
3: Yo lo que digo algo, amigo Teddy, ¿no?
0: ¿Ya?
3: Con todo respeto, si hace unas empanaditas con cafecito.
0: ¿Ya?
3: No va a venir el amigo Teddy. No va a venir, entonces, pues, no hay cómo hacer nada. Pero si él viniera con todo gusto,
0: que
3: buenas empanadas, buen café,
0: ¿eh?
3: pasado.
0: Otra vez me equivoqué.
3: Lojano.
0: Estoy fallando como vidente últimamente. Estoy fallando últimamente. No hay. Yo me equivoqué otra vez. Yo pensé que iba a decir mañana van las empanadas, vea. Me equivoqué otra vez.
2: Sí, amigo. Ya le escuché el audio que le mandó mi amorcito. Saludos también para él. Muchos saludos.
0: ¿Ya?
2: Y póngame la música que la voy a escuchar. La estoy esperando. Póngame la música que él me envía para escucharle. Saludos para él también ahí en Santa Elena. Que lo quiero mucho.
0: Ahí está la canción. Ahí está la canción dedicada para Dani, de su amorcito.

0: tarde de hermosas canciones. Bien, mis bellas mujeres, mis bellas oyentes, aquí estamos nosotros desmenuzando la tarde con tremendas canciones, ¿eh? Tremenda música para esta tarde. Es que el público hoy están pues inspirados, en serio, están inspirados. ¿Qué me dicen acá? Permítame, por favor, felicitar, saludar a la gente de Buenavista. Saludos, mi linda gente de Buenavista. Gracias por esos reportes de sintonía a la gente de Buenavista. Por aquí llegó también mi amigo Sergio Matute. Me dice don Teddy, buenas tardes y bendecidas tardes. Aquí reportándome, laborando ando. Muy bien, excelente. 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No, no, tenemos que prepararnos. 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No, no, no, no. 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Te lo ofrece la radio te ofrece alegría, te desestresas por un momento, vives los más hermosos recuerdos, pero también hay que equilibrar nuestra vida con la salud. Y si tenemos a un gran galeno que nos puede ayudar, imagínense. Entonces, si ustedes tienen alguna pregunta, irán apuntando desde ya. Son solamente 10 minutos, presten atención, solamente 10 minutos de programa. Solo 10 minutos, entonces tiene que aprovechar. Aprovecha, aprovecha, aproveche. A ver, ¿qué más tengo por aquí? ¡Lupercio! ¡Pana del alma! ¿Cómo estás, hermano? Yo pensé que tú, igual que la Vivi y Freire, se fueron, me abandonaron, me dejaron. Yo pensé eso, porque ella ni fu ni fa ni aparece. Yo dije, Lupercio también se fue, pero me equivoqué. Hoy he estado equivocado toda la tarde. Me equivoqué que el amigo Panchito me iba a traer café con empanadas. Me equivoqué. Y dos veces con él mismo. Me equivoqué que Lupercio ya me había abandonado. Y aquí está. Aquí está Lupercio. Aquí está. Ahí está. Ahí está Lupercio.
1: Hasta mañana, capitán. ¿Y ya se va? Eso ha sido todo por hoy.
0: ¿Ve? Hasta mañana.
1: Bendiciones. Excelente el resto del día.
0: Yo saludándolo y él...
1: Sí, no es mala idea irme con ella, pero no se puede, no de malas ideas, no sea mala influencia, don Teddy.
0: ¿Qué? ¿Irme con ella? ¿Cómo así? Yo no he dicho que se vaya a ninguna parte. No. Ah, de lo de Vivi. Estaba hablando yo generalmente. Sí, estaba hablando.

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0: 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Y tú eres la que no correspondes, así como yo, así como este pechito. Ajá. Claro, eres tú la que no corresponde. Eres tú y nadie más que tú. Yo quiero agradecer, felicitar a quienes a esta hora están con nosotros. Quiero recordarles también, quiero recordarles esta tarde, después del crucero del amor, conociendo tus hormonas, nuevo programa que se estrena hoy con el doctor Nivelo. ¿Ya? Hoy. A ver. ¿Por aquí? ¿Qué es? A ver, ¿dónde se encuentra, compañerito? Compañerito. Tenor Valareso, por favor, ¿dónde se encuentra? A ver, necesito de sus conocimientos en este momento. Sí. A ver, vamos a hacer una especie de prueba con el compañero. ¿Alguien sabe dónde anda el compañero? El compañero tenor, ¿alguien sabe de su paradero? Yo no sé dónde anda. En serio, yo no sé dónde anda. Se me ha perdido el compañero. anda extraviado. Yo ya estoy aquí, ya volví. Ahora, él sí trabajó en la mañana, digan la plena, ¿sí trabajó en la mañana o no trabajó? Como a veces él también se da sus vacaciones. Él sí exagera. Pero yo no. Yo, en cambio, a mí me regalan vacaciones y yo las aprovecho bien. Él sí exagera. A ver, yo acá esperando el reporte del compañero y el compañero no aparece. A ver, ahí está el compañero. A ver, compañero, ¿dónde se encuentra? Hola, hola. No aparece el compañero. A ver, vamos ahí. ¿Qué dice? Ya, a ver, hola. A ver, aparece. A ver, compañero, estamos tratando. A ver, déjame ver. ¿Dónde está? Compañero, hola, ya, ahí está el compañero. A ver, hola. Diga hola.
1: Sonido.
0: Diga hola.
1: 1, 2,
0: ya,
1: tres.
0: Ahí estamos. Ya, ahí sí, ahí le escucho. Hay un ruido de frío, creo que no sé dónde anda, creo que anda por el Cotopaxi, no sé dónde anda, pero. A ver, ahí está. Ahí está el compañero. Ahora sí, dé su mensaje, compañero, a la gente que le está escuchando por ahí. Pero no me escucha. No me escucha. No sé dónde anda, pero yo acá tratando de ponerme en contacto con él. A ver, yo sí te escucho, compañero. Vuelve a llamarme, por favor. Vuelve a llamar. La gente dirá, ¿qué es lo que están haciendo ellos ahí? Estamos tratando de inventar acá, hacer un nuevo invento. Queremos construir un servicio de llamada telefónica. Eso es lo que estamos haciendo. Estamos queriendo nosotros construir un servicio.
1: Hola, probando.
0: ¿Sí me escucha, compañero?
1: Un dos.
0: ¿Me escucha, compañero, o no me escucha? Diga la verdad.
1: Saluditos.
0: Yo sí lo escucho. Hello. A ver. Estamos tratando de hacer nosotros nuestro propio WhatsApp aparte. ¿Ya? La gente dice, ¿qué es lo que están haciendo? La gente debe decir, ¿qué es lo que están haciendo ahí? Que el uno lo llama, que el otro no lo llama. A ver, compañero. Algo está pasando por aquí, ¿ya? Algo está pasando. Vamos a continuar mientras arreglamos este asuntito. Les decía que estamos tratando nosotros de inventarnos nuestra propia comunicación. Ya se dio la primera parte, ya se dio. Falta la parte 2, la 3 y la 4, la número última, que sería la parte número 4, ¿ya? Pero antes...

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Ay, Dios mío, y con la misma. Con la misma. Por acá la bienvenida para mi amiga Margarita Lazo. A los tiempos se comunica con nosotros. Saludos, Margarita, bienvenida al crucero del amor. Eso es. Saludos para la gente de Loja también. Nos están escuchando en Catacocha. En Catacocha, ¿cómo está mi linda gente de Catacocha? Bendiciones a nuestra linda gente de Catacocha. Bendiciones, saludos desde Chilla también. Muchas gracias a la gente de Chilla. Saludos, mi linda gente de Chilla. Abrazos. A ver, por acá también reportes desde el Cantón El Guabo. Bendiciones para mi linda gente del Cantón El Guabo. Acá me piden, por favor, la cantante Dulce. Quiero escuchar, me dicen, a la cantante Dulce. Ahí la tenemos.

Yo sé que muchas personas se están acordando del primer beso. ¿Sí o no? Muchas personas se están acordando de ese primer kiss. Muchas personas. El primer beso que le di. Yo sé que entre esas personas hay algunitas por ahí, ¿verdad? Están acordándose de ese primer besito. Por eso que la música es hermosa, es linda, porque nos permite regresar en el tiempo, ¿verdad? No te olvides, ya mismo, después de las 6 de la tarde, ya mismo, el doctor Nivelo, ya mismo.

Un amor así como este nunca lo tendré. Hermosa música para una tarde como esta, sobre todo porque es un lunes, porque estamos iniciando la semana y nosotros iniciamos la semana así, de una manera positiva, positiva, siempre con buena vibra. Eso es lo importante, con buena vibra. Hay que estar siempre motivados. Hay que empezar siempre, siempre con metas. A ver, ¿cuál es la meta para esta semana para usted? ¿Se ha puesto a pensar cuál es la meta? Ya. Nosotros, por ejemplo, sí tenemos cada vez metas. Por ejemplo, incrementar nuestras programaciones, hacer nuevos programas que sean del agrado del público. Esa es una meta, un nuevo propósito. De eso les hablaba yo hoy. De eso les hablaba que nosotros hemos preparado un nuevo programa, una nueva programación. Esta pues ya no tiene nada que ver de corte musical, no. Podríamos decir que son noticias, pero no de esas noticias que asustan, desagradables, no, para nada. Son noticias de orientación, noticias de salud. Hoy en día que todos andamos un poquito mal de salud, entonces necesitamos la experiencia de un profesional. Eso necesitamos. ¿Sí o no? Claro, bien. Señores, yo les había prometido tener hoy, desde hoy, empezamos un nuevo programa aquí en la radio. Y quiero que ustedes sean parte de este programa, ¿sí? Parte de este programa. Va la presentación.

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0: Eso es. ¿Y quién no quiere buena salud? ¿Quién no quiere tener un estilo de vida? Y si hay un profesional que nos puede ayudar, bienvenido sea. Vamos a dar la bienvenida a nuestro gran amigo, el doctor Darwin Nivelo. Le damos la bienvenida, doctor. Buenas tardes, bienvenido. La provincia de El Oro, Azuay, Guayas, Santa Elena, Loja, lo escucha. Buenas tardes, bienvenido.
1: Muy buenas tardes, mi estimado amigo. Muchas gracias por permitirme llegar a cada uno de sus hogares. Muchas gracias a Radio Mar Plus por este segmento.
0: 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Ya, Brisa Azul, sí, sí. Ya.
1: Brisa Azul, Brisa Azul. Desde el día de hoy vamos a empezar este segmento importante de salud con la finalidad de llegar con información veraz, oportuna, acerca de lo que corresponden los problemas de salud. 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pacientes que desde El Oro se trasladan por vía terrestre a la ciudad de Loja, y hemos querido, pues, de esa manera contribuir con nuestro granito de arena con nuestros especialistas aquí en la ciudad de Machala. Vamos a estar atendiendo de manera especializada en los problemas de diabetes, en los problemas de obesidad, en los problemas de tiroides, que efectivamente son condiciones de salud muy frecuentes que están hoy en día, pues, afectando a toda la población ecuatoriana, y que de esta manera nosotros como profesionales de salud estamos, pues, en la obligación de poder aportar con nuestro conocimiento, y qué mejor hacerlo a través de este Centro de Especialidades Médicas. 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
0: Doctor, perdón que yo le interrumpa. Acá me están escribiendo por interno y yo quisiera que le escriban directamente al doctor. A ver, por ejemplo, me dicen, déjeme leer este mensaje, dice que la consulta es gratis, ¿es para todos o solamente para un grupo determinado de personas?
1: Sí, efectivamente, muchas gracias por la apertura. Sí, nosotros hemos dado cupos limitados, efectivamente, pero ahora por apertura del centro médico estamos atendiendo a todos los pacientes que se den cita a través de la línea telefónica, que reserven su cita médica. Bien, recuerden bien, que bien. 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
0: A ver, doctor, vamos. Doctor. A ver, vamos a hacerlo despacio para que las personas puedan captar el número telefónico. Vamos a hacerlo, si es posible, de par en par, pero primero hablemos. Los tres primeros números para que la gente pueda copiar con tranquilidad. A ver, señoras, señores, tomen una hojita.
1: Muchas gracias.
0: Una hojita, un papelito.
1: De manera pausada.
0: Sí,
1: puedan nuestros amigos también tomar nota.
0: El número, es muy importante.
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0: 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Comuníquese, por favor, pregunten. Miren, con esta gran facilidad que nos están brindando, imagínense, ya pues llegar a la enfermedad es porque nosotros mismos la estamos buscando. Hay la gran oportunidad. La diabetes se la puede, podemos manejarla. Oiga, doctor, le hago una pregunta con respecto a la diabetes, que es lo que más la gente padece en nuestro país, ¿ya? Ustedes también dan lo que es la dieta para que las personas puedan, no para que no se asusten, sino que para que puedan vivir con tranquilidad.
1: Sí, efectivamente, ese es el objetivo de nuestro propósito de llegar a la ciudad de Machala, hacer una consulta integral, en donde el paciente no solamente tenga en mente que solo lograr un buen control de los niveles de azúcar es lo más necesario, sino más bien evitar las complicaciones y a corto y a largo plazo que esta enfermedad demanda. Recuerden que la diabetes hoy por hoy es la segunda enfermedad más frecuente en nuestro país y que lamentablemente cada día son muchos más los pacientes que vemos complicados, pacientes que han perdido lamentablemente la vista por una retinopatía diabética, por un desprendimiento de retina, y pacientes que hoy en día están en una silla de ruedas, en una cama, postrados, producto de una amputación de una pierna, de las dos piernas, producto de un pie diabético. Y lo que es más penoso, muchas de las veces, ver al paciente que dependa de una máquina haciendo una terapia de diálisis cuando se ha podido dañar ya la función del riñón producto de una mal control de la diabetes. Recuerden que nuestro centro es un centro de especialidades médicas, que no somos médicos generalmente improvisados, somos médicos que tenemos experiencia en el control, son 4 años de especialidad en la diabetes, en la obesidad, en la tiroides, venimos muchos años manejando ya estas entidades clínicas, sabemos lo que hacemos, sabemos cómo poder llegar, sabemos cómo poder tratar de la manera más científica, estamos con los más altos estándares de conocimiento a nivel mundial, y nuestro centro pues efectivamente que ya trabaja en la ciudad de Loja muchos años y que ahora estamos en Machala, podemos dar fe de que son muchos los pacientes que han sido atendidos y que han recuperado su salud y que hoy en día gozan de una salud ordenada, una salud disciplinada, obviamente con estos 3 pilares que son la alimentación, en el caso de la diabetes, de la dieta, el ejercicio y también el tratamiento para su enfermedad.
0: Muy bien, doctor. Realmente, de mi parte, yo le agradezco tomarse el tiempo para poder dar una explicación mejor a la ciudadanía. Con esto, nuevamente quiero decirles, recordarles, me tomo las palabras del doctor Darwin Nivelo para recordarle a las personas, hay una gran oportunidad, una gran posibilidad. Aproveche esta campaña que dura pocos días. Aproveche la campaña, visite al doctor Darwin Nivelo, repítanos por favor la dirección, que es muy importante.
1: Muchas gracias por su gentileza. 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
0: Muy bien, doctor. Agradecido por su amable compañía, pues quiero también decirles a las personas que el doctor lo escucharán aquí de lunes a viernes, lunes, martes, miércoles, jueves, viernes a las 6:00 p.m, después del crucero del amor. Mi doctor, la parte final.
1: Sí, vamos a estar, muchas gracias, vamos a estar anunciando obviamente los segmentos de salud, conociendo tus hormonas, vamos a estar acompañándolos todos los días. Sí, en horario, en este mismo horario vamos a topar temas muy importantes de salud donde ustedes se pueden identificar con los síntomas y signos de las enfermedades metabólicas y de esta manera usted pueda también desde casa identificar los síntomas y hacerse tratar de la manera más oportuna y adecuada.
0: Muy bien, gracias mi doctor, hasta el día de
1: muchas
0: mañana.
1: Muchas gracias a ustedes, será hasta el día de mañana.
0: Gracias mi doctor, gracias. Nosotros también nos despedimos. Muchas gracias. Nos vamos hasta el día de mañana. Ya saben, 16 horas. 16 horas, 4:00 p.m. Hasta el día de mañana.

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2: La tranquilidad de quienes transitaban por la vía perimetral de la provincia de Santa Elena se vio interrumpida por un macabro hallazgo. A un costado de la carretera, en el tramo comprendido entre el redondel de Punta Carnero y el redondel de El Tambo, varias personas descubrieron el cuerpo sin vida de un hombre, lo que generó alarma entre conductores y moradores cerca de este sector. De inmediato, los testigos dieron aviso al EQ911, por lo que las unidades de la Policía Nacional acudieron al lugar en horas de la mañana para verificar la emergencia e iniciar las investigaciones.
3: Efectivamente, en esta llegada se visualiza una persona sexo masculino, aproximadamente de una edad de entre 20 y 30 años, sin signos vitales. Estamos a la espera de las unidades investigativas ya para hacer el procedimiento correspondiente.
4: ¿Qué se lo será?
3: Aparentemente se le ve que tiene síntomas de violencia, ha sufrido el ciudadano.
2: La víctima fue identificada como Tommy Cornejo Ruiz, de 27 años de edad. De acuerdo con el informe preliminar de las autoridades, el cuerpo presentaba las manos y los pies atados, además de una funda de color negro cubriendo la cabeza. Los primeros indicios apuntan a que la causa de muerte sería por asfixia, aunque este dato aún está en investigación. Durante la inspección del lugar, los agentes también encontraron un panfleto junto al cadáver con el mensaje "prohibido robar y extorsionar". El elemento fue levantado como evidencia y pasó a formar parte de las investigaciones que busca esclarecer las circunstancias y determinar a los responsables de este crimen. Una vez culminadas las pericias en la escena, personal de criminalística y medicina legal realizó el levantamiento del cuerpo, que posteriormente fue trasladado hasta el anfiteatro de Santa Elena, donde se efectuarán los procedimientos forenses correspondientes como parte del proceso investigativo.
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5: El crimen ocurrió aquí, en la urbanización Altos de Olón, en Santa Elena, donde alias David alquilaba una casa. Según información de la policía, temprano en la madrugada del domingo, al menos una docena de sujetos en dos autos y una motocicleta ingresaron tras amenazar a los guardias de seguridad de la urbanización y se dirigieron a la casa en la que se encontraba su objetivo. Vestían prendas similares a las que utiliza la policía. Ubicaron a alias David y lo asesinaron con al menos una veintena de disparos, la mayoría de ellos en la cabeza. Tras cometer el crimen, los atacantes huyeron del lugar sin que hasta ahora se conozca su paradero. Alias David es el nombre con el que se conoce a David Gabriel Macías Villamar, de 35 años de edad, hermano de Adolfo Macías Villamar, alias Fito, quien hace casi un año permanece en una prisión en Brooklyn, Estados Unidos. Según la policía, ejercía funciones como cabecilla regional del grupo armado organizado Los Choneros, manteniendo influencia y control sobre gran parte de las actividades ilícitas desarrolladas en la provincia de Manabí, así como injerencia sobre el Centro de Privación de Libertad de Jipijapa. La policía se encuentra levantando información de las cámaras de videovigilancia de la urbanización para lograr identificar a los atacantes. Una de las hipótesis que consta en el parte de la institución y cuya información continúa en investigación es que el atentado habría sido ejecutado por integrantes de Los Lobos. Ocurre a casi un mes de la captura de Ronald Javier Macías Villamar, alias Javi, otro hermano de Fito, que fue detenido en Colombia y actualmente se encuentra en la cárcel del Encuentro a la espera de su extradición. En tanto que Yandri Macías Villamar, otro de sus hermanos, se encuentra en prisión afrontando una sentencia por lavado de activos en el caso conocido como Blanqueo Fito.

0: comadre Juana.
1: Participación Culapio SAS, conocida comercialmente como Hospital Alcíbar en Guayaquil, Tayana S.A., Empresalud S.A. e Interhospital S.A. Las cuatro empresas están relacionadas a servicios médicos para el diagnóstico y tratamiento de pacientes. De estas, Esculapio y Tayana tienen contratos con el Estado o son proveedoras públicas. En el Hospital Alcíbar o Esculapio, el ahora ministro se desempeñó como director técnico médico desde el 2017 hasta el jueves último. Era el responsable de ejercer la representación legal en todo lo referente a la parte técnica y médica de los distintos establecimientos de salud de la compañía. En las otras tres vendió sus acciones. En Tayana, que es contratista con el Estado, vendió 35.000 acciones a Mafergón S.A. Según su declaración juramentada presentada ante la Contraloría, el nuevo ministro ahora no tiene acciones de ninguna empresa. A Veiga se graduó de Medicina y Cirugía de la Universidad Católica Santiago de Guayaquil y realizó una especialidad en cirugía en esa misma universidad. También tiene inscrito en el CENESID una especialidad de administración de hospitales en Espol.
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3: El límite del gasto electoral es simplemente el techo que un candidato podría invertir de sus propios recursos durante la campaña política. Para calcularlo, el CNE aplica una fórmula sencilla: 30 centavos por cada elector en las prefecturas y 40 centavos para las alcaldías.
4: Nosotros lo que tenemos es que recibir la información y si encontramos algo que sea irregular, comunicamos inmediatamente a la UAPE.
3: Con esa fórmula, la campaña más costosa para una prefectura será la del Guayas, con un límite de $975,000. En Pichincha será $722,000. Para alcaldías, Quito encabeza la lista con $827,000, seguida por Guayaquil con $807,000 de gasto máximo, y en Cuenca, el techo será de $179,000.
4: De acuerdo a lo que nos faculta el Código de la Democracia, nosotros coordinamos continuamente con los organismos de control, reportando continuamente de acuerdo a los informes que nos entregan las organizaciones políticas de los gastos.
3: Las organizaciones políticas deberán justificar quién financia la campaña, cuánto ingresa y en qué se gasta. Si aparecen recursos injustificados o de posible origen ilícito, el CNE deberá activar los mecanismos de control con los organismos pertinentes.
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5: Una nueva modalidad para transportar sustancias sujetas a fiscalización calificada por las autoridades de control como audaz fue evidenciada este fin de semana. A través de la operación Espectro, la Policía Nacional identificó un camión que transportaba fruta contaminada desde el Cantón Pasaje. Sin embargo, el camión habría salido desde Guayaquil con otro contenedor libre. El objetivo era evadir los controles.
6: Y se pudo ubicar los dos camiones a la altura de Río Bonito en el sector de Pasaje, estacionados en una estación de gasolina en la cual iban a realizar este cambio de cabezal, lo cual pretende facilitar la trazabilidad del contenedor que no estaba contaminado y por lo tanto evadir los diferentes controles.
5: Al inspeccionar la carga, los uniformados encontraron 1.7 toneladas de cocaína. El cargamento iba a salir desde el puerto Bolívar en Machala hacia Dinamarca.
6: Hay cuatro aprehendidos, uno de ellos tiene antecedentes por tráfico de combustible en la provincia del Oro.
5: La incautación representa 17.9 millones de dosis con un valor estimado de $54 millones en el mercado nacional.
6: Varios bultos que estaban también escondidos, contaminados también junto con fruta.
5: El ministro del Interior, John Reinberg, a través de sus redes sociales informó el operativo. Las autoridades enfatizaron que en lo que va del año se incautaron cerca de 4 toneladas de droga, afectando la economía de varias organizaciones delictivas. Sofía.
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7: La audiencia por la autoría intelectual del asesinato de Fernando Villavicencio avanza con el dictamen acusatorio en contra de los 7 procesados. La fiscal Ana Hidalgo presentó 48 elementos para sustentar que Javier Jordán fue quien tuvo la iniciativa del crimen y lo financió. Entre estos, pericias informáticas, audios, versiones, testimonios, chats y conversaciones mediante mensajes internos de Instagram. Parte de los elementos vienen del caso Metástasis, que juzgó a la red que trabajó para el narcotraficante Leandro Norero. En ese expediente están los mensajes que Norero intercambió con Jordán.
8: Ñaño.

0: nunca te he pedido un favor. ¿Puedes resolverlo de este villa?
1: Ñaño, ¿tú crees que es prudente ese man con todo esto? Pero vamos, ¿quién dijo miedo?
2: Según la fiscal, el plan para matar al asambleísta y luego candidato presidencial tuvo dos momentos, el primero en 2022.
1: Ya tengo los gatos para FB. Voy a poner desde lunes inteligencia. Ayúdame con el número de ese man.
0: Ya te lo pasé. Eso debes hacer con FB, dejarlo para el final y darle a sus patas.
1: Número de teléfono. Los ubico más rápido a esos manes.
0: Manda a alguien allá a Quito.
1: Ñaño, yo con números los rastreo y me salen más rápido. Esos no caminan así por así, sabiendo todo lo que está pasando.
0: Ahí está toda la información familiar.
2: Jordán niega ser quien conversa con el narcotraficante mediante Trima, aplicación que no requiere datos de identificación para entregar usuarios. Sin embargo, la investigación fiscal determinó que usó 7 alias. El segundo momento fue previo al 9 de agosto de 2023, cuando Villavicencio fue asesinado. La fiscal presentó el testimonio de Marcelo Lazo, compañero de celda de Norero. Él contó el rol que jugaron Jordán, José Serrano, Ronnie Aliaga, Daniel Salcedo, Rafael Correa y Jorge Glass. Lazo luego se retractó, pero la fiscal Ana Hidalgo mostró pericias informáticas a los correos electrónicos que él envió a la fiscalía y que confirman, dijo, que Javier Jordán maneja las cuentas de Lazo y está detrás de su nueva postura, que incluye interrupciones por Zoom en medio de la audiencia. Otro elemento presentado fue la versión de Jovina González, quien dijo que Jordán le entregó un teléfono que sería de Marcelo Lazo y le pagó $10,000 para periciarlo, y que también trabaja para Ronnie Aliaga. La fiscal continuó con los elementos en contra del exministro José Serrano. Hasta el momento ha presentado 3. Este lunes no hubo audiencia. El juez Giovanni Freire informó que reiniciará el 3 de agosto.
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4: Que no fue una disminución únicamente de 5 centavos en el costo de las gasolinas Extra y Ecopaís, así como también en el diésel, sino que fue de 20 centavos, así lo explica el ministro de Ambiente y Energía, Juan Carlos Blum.
5: Pues mucha gente me ha dicho, oye, pero 5 centavos es muy poco. No. El esfuerzo que está haciendo el gobierno nacional es de 20 centavos en cada uno de los combustibles.
4: Rubro que significa una modificación importante al interior del Ejecutivo, pero que a decir de Blum es un movimiento necesario para amortiguar los costos de los combustibles que hoy se ven directamente afectados por el contexto geopolítico.
5: Las bandas se mantienen, pero ante la volatilidad del mercado y sobre todo porque ha subido los últimos 2 meses al tope de la banda, el gobierno nacional decidió modificar la fórmula de cálculo.
4: A estas decisiones se suman otras que tienen que ser tomadas de urgencia, como por ejemplo en el sector eléctrico. En este punto, Blum no pudo descartar que no haya cortes de energía y con una tensa sonrisa justificó por qué.
5: Estamos trabajando día y noche para que eso no pase. No se puede asegurar que el fenómeno del Niño no nos golpee fuertemente, no se puede asegurar que se dé una sequía en la parte oriental.
4: El ministro Blum agregó que pese a esta situación, se continúan haciendo esfuerzos para suplir los 1.300 a 1.500 megavatios de déficit que se registran.
5: Acuerdos con Colombia. Vamos a volver a estar interconectados. Entiendo que esta semana vamos a continuar con las conversaciones ya más aterrizadas.
4: En cuanto a nueva generación y contratos, Blum reconoció que debido a experiencias pasadas, CERCOP se ha vuelto más riguroso. En tanto que en lo petrolero, el funcionario detalló que está en camino nuevos procesos para aumentar la producción petrolera.
5: Esta semana el gobierno nacional va a firmar un campo adicional a una operadora que existe en el país, PCR, con un nuevo campo marginal. Y la siguiente semana vamos a asignar a la iniciativa privada, a la empresa privada, otro campo marginal más.
4: Pasos importantes y concretos que ayudarían a mejorar a este sector.
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6: Transcurrieron 2 años desde que los ecuatorianos aprobaron la extradición en la consulta popular de 2024. La Asamblea Nacional finalmente dio luz verde a la nueva normativa legal, que establece reglas que permitirán enviar a otros países a personas requeridas por delitos graves vinculadas con el crimen organizado transnacional. El ministro del Interior, John Reinberg, sostiene que esta ley representa un punto de inflexión en la estrategia de seguridad del Estado. Afirmó que existen ya 10 nombres en análisis, que podrían ser parte de los primeros que enfrentarían los procesos de extradición bajo la nueva normativa.
7: Nosotros necesitábamos actualizar los procesos que hoy estamos haciendo de extradición, son un poco largos. Pese a que estamos dispuestos, operantes para hacerlo, siempre esto lleva un poco de tiempo. Hoy la ley nos ayuda bastante. Ustedes conocen, los ecuatorianos conocen que tenemos una lista larga para extraditar. ¿Quiénes serían? Bueno, tenemos una lista de no menos 10 que ya están pedidos que los estamos trabajando en conjunto, es parte de la cooperación que tenemos, sí, y con Estados Unidos principalmente.
6: Esta es una herramienta legal que el gobierno busca aplicar para que de forma inmediata delincuentes de alta peligrosidad, vinculados directamente con narcotráfico y otras redes criminales internacionales, sean trasladadas hacia países como Estados Unidos para que sean procesados por los delitos que han cometido.
7: El saber que estos criminales prefieren ser extraditados a estar en la cárcel del encuentro es algo que muy positivo por el país, porque estamos demostrando que están pagando el daño que han hecho aquí en el Ecuador y lo están pagando de la forma que debe hacerse.
6: La nueva legislación fija plazos específicos para evitar a que los procesos de extradición se prolonguen durante años como ocurría anteriormente. También establece procedimientos claros en coordinación con la Corte Nacional de Justicia, la Cancillería, el Ministerio del Interior, la Fiscalía y demás instituciones involucradas.
8: En la ley del 2000, por ejemplo, planteaba el proceso de extradición 2 años, que de hecho demoraba 2, 3, 4, 5 años, y lo que hicimos nosotros es, en la Comisión de Justicia y Estructura del Estado, le disminuimos a 45 días. También se establecen responsabilidades y se establecen competencias para todos los actores que intervienen en el proceso de extradición.
6: Con ello reduciendo la burocracia y otorgando mayor seguridad jurídica a cada etapa del proceso de extradición en contra de la delincuencia.
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9: La misma justificación que mantiene paralizado el concurso para designar al fiscal general ahora frena el proceso de renovación parcial del Consejo Nacional Electoral. En este memorando dirigido a uno de los comisionados ciudadanos de selección, la presidenta de la comisión señala que esperan una respuesta del Pleno del Consejo de Participación, pero que el concurso solo podrá continuar cuando ese organismo esté integrado en su totalidad.
10: A alguien le interesa que las cosas sigan como están. ¿A alguien le interesa un Consejo Nacional Electoral en su estado actual? Este Consejo de Participación entró en funciones con la promesa de llevar adelante todos los concursos que estaban represados de las conformaciones anteriores. Están próximos a terminar el mandato, están postulándose para un nuevo periodo quienes hoy lo integran y los resultados son nulos.
9: Aunque el Pleno requiere únicamente de la presencia de 4 miembros para sesionar y adoptar decisiones, el presidente Andrés Fantoni dijo la semana pasada que tras la renuncia de Roberto Gilbert, esperarán que se convoque al consejero suplente Johnny Escobar, posesionado por la Asamblea el 7 de julio. Un argumento del que también se han hecho eco 2 miembros del equipo técnico del proceso, que frenaron la elaboración del informe de catedráticos, aduciendo que falta el delegado del nuevo consejero.
11: Considero que no existe una buena actuación, teniendo en consideración que ya existe un consejero posesionado, quien tiene el derecho a estar aquí presente o su delegado.
9: Para el experto electoral Esteban Ron, es claro que el tiempo político ha influido en el desarrollo de este y otros procesos de selección.
12: Esto es lo que sorprende, ¿no? Que esa impavidez por parte del Consejo de Participación Ciudadana, parece que en ese sentido la conveniencia actual es pausar los 2 concursos para que no haya el cambio de autoridades, jugando con la pregunta que efectivamente se plantearía como consulta popular.
9: Mientras el Consejo de Participación se escuda en su propia integración, el concurso sigue acumulando demoras. La renovación parcial del CNE debió concretarse en noviembre de 2021. Casi 5 años después, el proceso de designación no logra superar la elección de catedráticos que harán las preguntas para la fase de oposición.
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13: Para finales de este mes de julio, la Comisión de Seguridad de la Asamblea Nacional espera tener listo el informe para primer debate del proyecto de ley antimafia. Este lunes continuaron las comparecencias. Esta vez la mesa recibió los aportes de un delegado de la Contraloría General del Estado y el Consejo de la Judicatura. Desde este último organismo se mostraron de acuerdo con la propuesta de esta norma para sancionar con la inhabilitación definitiva o temporal para ejercer la abogacía a aquellos profesionales condenados por delitos relacionados con el crimen organizado.
14: Se estima conveniente que la inhabilitación sea expresamente impuesta por el juez penal en sentencia que guarde relación directa con el ejercicio profesional, que observe criterios de proporcionalidad y cuente con reglas claras para su ejecución administrativa.
13: El texto, la inhabilitación para abogados en libre ejercicio, procede únicamente si existe una sentencia condenatoria ejecutoriada por delitos como delincuencia organizada, lavado de activos, asociación ilícita, cohecho u obstrucción de la justicia. Sin embargo, desde la misma judicatura piden a la comisión que se observe las consideraciones para definir la pertenencia o no a una banda del crimen organizado.
15: Lo que proponemos es que cualquier incremento punitivo tenga una justificación objetiva, sea proporcional a la gravedad de la conducta y mantenga también la coherencia con los otros delitos contemplados dentro del propio sistema penal.
16: Con mucha preocupación vemos nosotros que diariamente, por ejemplo, se detiene algún delincuente de estas mafias organizadas y curiosamente pocos días después ya están libres.
17: La propuesta aclara que ejercer la defensa técnica legal de una persona no es sancionable. Lo que se busca es castigar el favorecimiento activo a las mafias.
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18: Las amenazas, los mensajes intimidantes y el miedo con el que convivían varios comerciantes fueron el punto de partida de dos investigaciones que terminaron, según versión policial, con la captura de presuntos extorsionadores. El primer operativo se desarrolló tras la denuncia del propietario de un local comercial ubicado en la Alborada al norte de Guayaquil, quien era víctima de constantes exigencias económicas por parte de una organización delictiva.
19: Esta persona, a través de la llamada alertante al ECU 911, indica que está siendo extorsionada, para lo cual a través de esta llamada se activa la unidad antisecuestros y extorsiones, la cual logra dar con un vehículo a través de las cámaras de videovigilancia del sector. Al hacer los procesos de allanamiento, se determina que en el domicilio de la fémina que se encontraba siendo partícipe de este evento, se encontraron 67 artefactos de explosivos que nos da a entender que utilizaban para hacer las amenazas a cada uno de los locales. Dentro de estos estaban haciendo el requerimiento de una suma de $3,000.
18: Las investigaciones permitieron establecer quién presuntamente dirigía esta estructura. Era un privado de libertad recluido en la penitenciaría.
19: Que dentro de este caso tenemos una persona privada de la libertad. Se puede determinar que el PPL pertenece al GDO Las Águilas y se encuentra recluido por el delito de asesinato.
18: En un segundo caso, la víctima fue un comerciante del cantón San Borondón, quien era extorsionado por varios sujetos.
19: Otro comerciante sería amedrentado por amenazas extorsivas de un grupo de delincuencia organizada que se decían que pertenece a los choneros. Y la misma que estaba solicitando el valor de $5,000 y $3,000 para poder no ser atentado a su integridad.
18: Las labores investigativas permitieron seguir el rastro de los presuntos responsables hasta el cantón El Empalme.
19: En este lugar se logra la aprehensión de dos hombres y una mujer, los cuales tenían un vínculo. El uno es pareja sentimental entre ellos. No tener, de los cuales uno tiene ya antecedentes por robo y tráfico de armas.
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20: Cansados de trabajar sin recibir su salario desde hace 2 meses y medio, 65 de los 223 recolectores de basura de Cuenca paralizaron sus actividades este lunes y llevaron su reclamo hasta los exteriores de la alcaldía. Aunque la protesta fue frente al municipio, la deuda no es directamente con la administración cantonal, sino con el consorcio Cuenca Bella, contratista privado adjudicado por la empresa municipal de aseo EMAC-EP. Los trabajadores también denunciaron que el contratista no les entrega adecuados guantes, escobas, uniformes ni carritos para hacer sus labores. Quienes protagonizan esta paralización son los encargados de barrer y limpiar las calles. Gloria dice que de este trabajo dependen sus 3 hijos y según la denuncia, a la falta de pago se suman multas por hidratarse, hacer pausas activas o ir al baño.
21: De 40 a $60 que nos han sabido multar. Ahora 70. Sí, ahora es 70. Hemos estado ahí y nosotros hemos trabajado sacando monte, hemos estado en las madrugadas.
20: Según los recolectores, la contratista les envió un mensaje de WhatsApp informándoles que mantendría una reunión con EMAC para buscar una solución. Televistazo intentó obtener una versión de la representante legal del consorcio Betsy Quintanilla mediante llamadas y mensajes, pero hasta el cierre de esta edición no hubo respuesta. Quien sí se pronunció fue la alcaldesa subrogante de Cuenca. Aseguró que el municipio ya cumplió con los pagos correspondientes a este año y que entregó al consorcio un anticipo de $500,000.
0: Hay que revisar de manera técnica y jurídica para dar por terminado de una manera unilateral. Y luego de eso poder contratar lo más pronto posible y darles esa estabilidad a las hormiguitas.
20: En Cuenca, el 98% del personal que realiza las labores de barrido y recolección está contratado por empresas privadas.
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1: ¿Por qué ganó la propuesta del estudio español Campo Baeza y la firma ecuatoriana Mahoda para el Museo Nacional? Es la pregunta que muchos se hacen. Uno de los jurados, Edward McIntosh, lo explicó a Teleamazonas.
22: Obviamente había un top 5, pero no estábamos todos en la misma página. Pero el último día tuvimos casi como que una epifanía. Llegamos a concordar cuál era el proyecto que, número uno, representaría mejor a la institución, la funcionalidad exquisita, la viabilidad y también la relación con el entorno.
1: El jurado lo integraron 4 arquitectos de prestigio internacional, entre ellos McIntosh, y 3 representantes del gobierno, Roberto Luque, Carla Arellano y Romina Muñoz, hoy ex viceministra de Cultura. ¿La elección fue unánime?
22: No quisiera hablar por los demás, pero yo puedo decir que por el lado del componente de mis colegas arquitectos, sí.
1: Tras el rechazo ciudadano a la propuesta ganadora, Roberto Luque, ministro de Infraestructura y Transporte, anunció que la empresa pública encargada del proyecto decidió convocar de nuevo a los 17 finalistas. La decisión final estará en manos de la ciudadanía. Ante eso, Romina Muñoz, quien dejó el viceministerio debido a la controversia, dijo:
23: si se invierte recursos en cultura, hay quejas. Si no se invierte, también.
22: Quizás lo más sano hubiese sido dar un poco más de tiempo y darle espacio al arquitecto español que ganó y sus socios ecuatorianos que presenten en un foro amplio su proyecto a cabalidad. Sé que mucha de la reacción en redes se hizo en base de una sola imagen.
1: Este noticiero intentó obtener un pronunciamiento del ministro de Infraestructura y Transporte y delegado del Ejecutivo en el proyecto, Roberto Luque, para conocer qué sigue para la obra que tiene estimado su inicio de construcción en 2027. Sin embargo, no recibimos respuesta.
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24: Hasta uno de los puntos donde se lleva a cabo la construcción del nuevo paso lateral Babahoyo-Juján llegó el ministro de Infraestructura y Transporte para constatar el avance de esta obra que impulsa la Prefectura de Los Ríos con un aporte económico que el gobierno hizo para el desarrollo de un nuevo trazado de vía en este proyecto que es de interés nacional. Esta obra apunta a solucionar los problemas de congestionamientos e inundaciones en la vía Babahoyo-Juján durante cada invierno, que genera pérdidas cuantiosas al transporte, comercio, turismo y otros sectores.
25: Hoy en conjunto con la prefectura, demostrando que cuando se quiere se puede trabajar en conjunto, a pesar de las grandes diferencias políticas que podemos llegar a tener, porque son grandes. Hoy estamos en una obra que en conjunto la prefectura y el ministerio están trabajando y se está ejecutando y se está avanzando para que cuando la E25 tenga el tráfico pesado pueda también coger un paso lateral que no se inunde, que esté hecho de acuerdo a condiciones técnicas que fueron marcadas por el ministerio en el convenio que firmamos.
26: Qué alegría saber que cuando se inunde la Juan Babahoyo vamos a pasar por aquí.
24: Esta obra, cuya inversión supera los $20 millones, de los cuales el Ministerio de Infraestructura aporta con más de 6 y la Prefectura con más de 14, ya supera el 12% de avance y ante la llegada del fenómeno del Niño, se ha dado celeridad a las tareas, con más maquinarias para no tener retrasos.
27: Actualmente se trabaja en 3 frentes. Me encuentro en el tramo número 1, donde maquinaria pesada realiza la construcción de un pedraplén que será el soporte de esta importante obra.
24: Según explicó el gerente de Vial Ríos, empresa que está a cargo de la construcción del paso lateral, en 2 semanas toda la subbase estará lista y posteriormente se realizará el levantamiento de la vía, que tendrá una altura de aproximadamente 8 metros.
28: Esta vía va a tener una cota de sobre los 8.55 en la parte más alta y 8.10 en la parte más baja, un promedio de 8.35. Comparado con la vía que pasa por Juján, que está aproximadamente a 5.50, ustedes verán que prácticamente vamos a tener más de 2 metros y medio de diferencia. lo cual evitará las inundaciones que tenemos cuando el fenómeno del Niño es fuerte. O sea, esta vía va a estar todo el tiempo 100% operable una vez que está terminada.
24: Este paso tendrá una longitud de 11.2 kilómetros, de los cuales 10 corresponden a la Prefectura de Los Ríos y 1.2 kilómetros construirá la Prefectura del Guayas en su jurisdicción. La obra se conecta desde el paso lateral ya existente en Babahoyo y se unirá con la vía Juján Tres Postes a la altura de la Hacienda San Luis. Además tendrá dos carriles, alcantarillas, ductos, cajones y puentes. Según las estimaciones de las autoridades, se espera que esté finalizada entre diciembre de 2026 y mayo de 2027.
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2: Han pasado 10 días desde el fatal aluvión en Guadalupe, Zamora. Y para los bomberos, cada amanecer comienza de la misma manera. Volver a los ríos en busca de las 6 personas que aún están desaparecidas. Cerca de 70 bomberos de 11 cantones del país reciben sus asignaciones y recorren los ríos Canzama, Yacuambi y Zamora. Pero el riesgo de esta misión también ha alcanzado a quienes llegaron para auxiliar. Mauricio Cabrera, inspector del Cuerpo de Bomberos de Zamora, acudió a Guadalupe el pasado 3 de julio para apoyar a las familias que evacuaban. Horas más tarde, la fuerza del aluvión también lo alcanzó. Fue trasladado a Loja, permaneció 7 días hospitalizado y hoy continúa recuperándose de 2 coágulos en los pulmones y de las heridas que conserva en el rostro.
4: Tan solo escuchamos un estruendo fuerte y esto comenzó a bajar. Era bien alto, yo solo alcancé el momento de que nosotros comenzamos a evacuar a la gente tratando de que corra hacia los lugares más altos.
2: A pesar de haber sido sorprendido por la corriente, recuerda que los primeros minutos estuvieron dedicados a auxiliar a los heridos.
4: Se trató de estabilizar más o menos unas 16 personas. Para poderlas evacuar en la brevedad posible.
2: Mientras Mauricio continúa su recuperación, sus compañeros siguen en el terreno. Desde Morona, Santiago, llegó Andrés Medina, quien explica que cada tramo del río debe ser revisado detenidamente.
5: Y hacer un recorrido para descartar ciertos lugares donde puede el agua choca. Entonces se forma una especie de palizadas y nos toca revisarlas a fondo.
2: Las jornadas se extienden hasta por 12 horas. Al caer la noche, los bomberos regresan para alimentarse, descansar unas pocas horas y prepararse para volver al amanecer.
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6: La dirigencia del taxismo en Pichincha se reunió este lunes para analizar el cambio en el mecanismo de compensación que reciben desde junio de 2024 por la eliminación del subsidio a los combustibles y cuyo cálculo ya no se hará con un precio fijo. Hasta ahora, el decreto 306 tomaba como base un valor de $2.46 por galón de Extra y Ecopaís y subsidiaba un total de 156 galones para taxis, 145 para camionetas y 90 para tricimotos y mototaxis. Pero con el decreto 445 emitido este sábado, se tomará como referencia el precio de venta al público de los últimos 6 meses.
7: La bajada que hay de los combustibles se refleja también en los costos a los transportistas. Y el nuevo esquema va a estar basado en un precio variable, ¿no?, por la volatilidad que estamos viviendo.
8: Nosotros estamos a la espera más bien de mantener una reunión con el Ministerio de Transporte a fin de que nos den a conocer ¿cuál sería esa metodología, considerando que en el último mes los compañeros recibieron alrededor de $132?
6: Valor que según el decreto se reduciría significativamente, pues el promedio del galón de gasolina sería de 2,97, mientras que el costo actual es de 3,26, es decir, una diferencia de 29 centavos, lo que en la práctica se traduciría en una compensación de $45,24 para taxis, $42,5 para camionetas y $26,10 para tricimotos.
8: Los compañeros sí están preocupados, considerando que estamos arrimando el hombro al no pedir incremento de tarifas.
10: La vez pasada el precio más alto que estuvo fue el 31. Eso multiplicado por 90 galones sumaba más de $80, ¿no? El costo operativo de la unidad ya es insostenible.
6: Según el ministro de Energía, estos valores se irán ajustando dependiendo del mercado internacional y asegura que están dispuestos a llegar a acuerdos.
7: Esta semana se van a reunir con los transportistas para recibir retroalimentación y ver qué tan eficaz y
9: qué tan positivo es el nuevo esquema. Todos arrimando el hombro porque no es una situación del Ecuador.
6: Por ahora, el sector de la transportación seguirá analizando la medida para evitar que los usuarios sean los principales afectados.
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11: Policial fue en flagrancia en el cantón Ventanas, provincia de Los Ríos. Información preliminar advirtió de un inmueble utilizado como centro de acopio de droga de presuntos integrantes del grupo de delincuencia organizada Los Choneros. Luego de varios días de tareas investigativas, de inteligencia y de campo, se encontró el sitio. Al llegar e inspeccionar el lugar, los uniformados hallaron una estructura equipada para el almacenamiento y distribución de sustancias sujetas a fiscalización. Al parecer, varios cargamentos habrían sido comercializados desde ese punto de acopio. El operativo dejó como resultado una persona detenida, que será indagada. Además, incautó el equivalente a 750 dosis de cocaína, más de 126 dosis de marihuana y no menos de 544 dosis de heroína. En total, habría sido una afectación económica de al menos $500,000 para las estructuras criminales que operan en la provincia de Los Ríos. El compromiso de las autoridades fue continuar con la vigilancia y captura de miembros de los llamados GDOs. Sofía Vintimilla,
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12: Tiene 15 años. La policía lo señala como uno de los participantes del ataque armado que la noche del domingo dejó 3 hombres muertos y 2 heridos en la parroquia Andrés Vera, en Puerto Viejo. El triple crimen ocurrió cuando un grupo de vecinos libaba en una esquina y hombres que se movilizaban en motocicletas llegaron y dispararon al menos 30 veces. Durante la huida, los atacantes se accidentaron y fueron interceptados por la policía. El adolescente fue aprehendido junto a un hombre de 40 años. Un tercer sospechoso resultó herido.
13: Existió un enfrentamiento armado entre policías y los individuos que cometieron el hecho violento. Ahí es donde se logró la neutralización de estas dos personas que estaban conduciendo las motocicletas, y de esa manera es lo que se pudo esclarecer y tener una línea de investigación.
12: Hasta el momento, la policía no ha detallado el móvil del ataque. Otro velorio terminó en masacre, esta vez en la provincia de El Oro. Sicarios que se movilizaban en una camioneta irrumpieron en el sector Machalilla, en Machala, y abrieron fuego contra los asistentes. 3 hombres murieron en el lugar. Uno de ellos era hermano del repartidor al que despedían, quien también había sido asesinado días atrás. Según el parte policial, otras 2 personas resultaron heridas. Los atacantes las atropellaron en su huida. En Los Ríos, 3 hombres fueron asesinados y otro resultó herido en un ataque ocurrido este domingo en el ingreso al sector Río Nuevo, en Vinces. Según información policial, las 4 víctimas conversaban frente a una casa cuando varios sicarios a bordo de 3 motos las interceptaron y abrieron fuego. La policía señaló que uno de los fallecidos registraba antecedentes por tráfico de drogas.
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6: El concurso para elegir al nuevo fiscal general lleva suspendido más de un mes. El Pleno tiene a la fila una serie de solicitudes de la Comisión Ciudadana de Selección, como la aprobación del informe final de méritos de recalificación solicitado por 28 postulantes y la suspensión de términos y plazos del concurso por falta de atención a varios requerimientos. La facultad para retomar el proceso recae sobre la presidencia del Consejo de Participación Ciudadana, desde donde hay total hermetismo. Este noticiero intentó contactarse con Andrés Fantoni, pero no obtuvo una respuesta. Mientras tanto, y en medio de la incertidumbre, la comisión garantiza la continuidad del proceso.
14: Sabemos que en esta semana se podrá ya realizar nuevamente, retomar las decisiones que tiene el Pleno. Por lo tanto, nosotros estamos confiados, tenemos la seguridad como comisión de que va a seguir este concurso. Esta comisión aún sigue trabajando.
6: Así avanza, y la noche del 10 de julio resolvió revisar la documentación presentada por el postulante y exministro de gobierno José de la Gasca, tras una denuncia en su contra por parte de Norberto Moreno, quien pide su descalificación por incumplimiento de requisitos.
15: No consta ni el formulario de conflicto de intereses para el proceso de postulación de la primera autoridad de la Fiscalía General del Estado.
6: En la acusación también se presentó un video periciado en el que se observa a de la Gasca junto al ex consejero Roberto Gilbert. Ahora la Comisión Ciudadana deberá notificar a de la Gasca, quien tiene 3 días para presentar
0: presentar sus pruebas de descargo. Posteriormente, la comisión tiene 3 días más para emitir una resolución motivada sobre esta denuncia. Esto ocurre en medio de cuestionamientos por la falta de transparencia en el concurso, problemas en el cumplimiento de plazos y la ausencia de una reglamentación permanente que rija el proceso.
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16: Noticias internacionales.
17: Más de 2 semanas después de los devastadores terremotos que sacudieron Venezuela el 24 de junio, la cifra de víctimas sigue aumentando. El gobierno informó el sábado que más de 4.300 personas han